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Bueno, ya en este momento viene siendo las 7 de la tarde con aproximadamente 9 minutos. 7:09 es el tiempo que marca nuestro reloj. Estábamos buscando el programa programado para esta hora, pero no lo encuentro. Me va a disculpar y posiblemente la semana que entra enviaremos un mensaje que transformará su vida. Seguimos adelante y este canto que le voy a enviar a usted personalmente, que me está escuchando en este momento, este canto tiene por nombre Mi Recompensa. Trata como que trabajamos para el Señor y muchas veces gente toma ventaja de nuestro amor, nuestro cariño, nuestro deseo de ser parte del grupo y ayudar. La recompensa a veces es amarga, pero cuando usted sirve al Señor, todo lo que haga, hágalo para el Señor, porque de Él recibirá la recompensa. Es lo que dice esta joven. Vamos a enviarlo, escucha. Radio Victoria.

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Bueno, en este momento ya vienen siendo las 8 de la tarde, 8 de la noche. Vamos a enviar una alabanza dedicada a todos los hermanos que están detrás de las rejas, allí en el Cerezo, en el Condado, en Tuna, diferentes lugares que están allí, que no están en el olvido, sino muchos hermanos que están orando por su libertad. Vamos a enviarle este canto que tiene por nombre de Sábanas Negras, dedicándole a todos los hermanos detenidos. Escucha Radio Victoria.

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Yo quiero saber quién puede por aquí cantar como una de estas canciones viejitas.

vamos a hacer esto todos. Nosotros vamos a cantar y ustedes cantan con nosotros. ¿Están listos? ¿Están

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Yo era el que debía estar en esa cruz. Yo era el que debía pagar por mis pecados. Pero Jesucristo, en su infinito amor, me redimió. Me dio la vida, la libertad.

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1: Bienvenidos a nuestro programa radial Nuevas de Gran Gozo, bajo la dirección de Galván Revival Church y el reverendo Baltasar Dueñas. Damos gracias a Dios por el privilegio de llegar hacia ustedes a través de este su programa radial. Es un placer y gran honor poder publicar las grandes maravillas y milagros que Cristo Jesús está haciendo el día de hoy a través de este ministerio. La Biblia dice en Marcos 16:15, ir por todo el mundo, predicar el evangelio a toda criatura. Cristo dio el mandamiento de que se predicara su palabra por todo el mundo, y este es el trabajo número uno. San Lucas 8:1. Y aconteció después que Cristo caminaba por todas las ciudades y aldeas, predicando y anunciando el evangelio del reino de Dios. Lucas 10:1. Y después de estas cosas, designó el Señor a otros 70, los cuales envió de dos en dos delante de él a toda ciudad y lugar. Únase con nosotros.

0: para hacer posible este trabajo que Cristo mandó, mandando sus diezmos y ofrendas. Para tiempos como estos se necesitan hombres como estos. Ahora con ustedes, el hombre que Dios ha ungido para traer bendición a la gente enferma y necesitada, Reverendo Baltasar Dueñas.
1: Muchas gracias. Recuerde que conforme a nuestro calendario, hoy es día domingo 31 de mayo del año 2026 y estamos con servicios especiales hoy día domingo 31 de mayo. Estoy en Tantoyucan, Veracruz, en el auditorio de la ganadera de Tantoyucan, Veracruz, desde las 11 de la mañana, horario corrido, orando por la gente enferma y necesitada. No deje pasar esta oportunidad. Recuerde que la vida no es alfalfa para que retoñe. Nomás una vez se vive, hágale la luz, pero hágasela también con Cristo, y Cristo les quite ese diablo de encima y deja de sufrir así de fácil, porque Cristo Jesús dijo, porque para los hombres imposible es esto, más para Dios no, porque todas las cosas son posibles para Dios. También los invito a los 3 días de oración y ayuno, los días 5, 6 y 7 de junio, son 3 días de oración y ayuno, únase con nosotros a clamar a Dios. La Biblia dice en Jeremías 33:3, Dios dice, clama a mí y yo te responderé y te enseñaré cosas grandes y dificultosas que tú no sabes. Esas son las cosas que necesitamos que Dios nos ayude a todos. Únase con nosotros a clamar a Dios a favor de la gente enferma y necesitada, y también a favor por la salvación, por la paz y la prosperidad y la salud de nuestra nación de México, de Estados Unidos, de Israel y de cada nación que es temerosa de Dios. Únase con nosotros durante estos 3 días. También les invito al servicio especial de milagros el día sábado 6 de junio. Estaré en Reynosa, Tamaulipas, en el Salón de Eventos San Pedro, por la calle San Jacinto, esquina con Trinidad, número 416, en la colonia Lomas de Jarachina, en la colonia Lomas de Jarachina, a las 2 de la tarde, ahí donde administra el reverendo Miguel Hernández. También los invito el día domingo 7 de junio, estaré en Ciudad Guadalupe, Nuevo León, en el Salón de la Quinta San Jorge, por la calle Jimena, número 328, desde las 11 de la mañana, horario corrido, hasta las 8 de la noche, orando por la gente enferma y necesitada. También los invito el día 10 de junio, estaré en Heber, California. La dirección es 12 Pleasant Court, en el lugar del hermano Rigoberto Tirado. Usted puede llamar al teléfono ahí local 442-200-4759 y el hermano Rigoberto Tirado estará también orando por ustedes. Recuerde que también el día 11 de junio estaré en Indio, California, en el lugar de la hermana Marlene, y el día viernes 12 de junio estaré en Madera, California. La dirección es 1205 por la avenida Creta con la familia Mora, a las 7 de la noche, servicio especial de milagros. Y el día domingo 14 de junio estaré en Mexicali, Baja California. La dirección es Callejón 2 de octubre, número 3729, colonia Flores Magón. Estaré a la 1 de la tarde, y el día 15, lunes 15 de junio, estaré en Mexicali, Baja California, pero esto es en la colonia La Luna, por la avenida Polos, número 19, a las 10 de la mañana iniciamos el servicio especial de milagros. Y recuerde que estaremos con tres días de cruzada de milagros especial, los días 19, 20 y 21, en el Estado de México. Estaremos a la orilla de la presa Nuevo Bosques de Villa Victoria, Estado de México. Estaremos en la carpa, muy especialmente con 3 servicios, a las 10, a las 2 y a las 6 de la tarde. No deje pasar esta oportunidad. Recuerde que estarán hombres y mujeres de Dios que me estarán acompañando a esta cruzada de 3 días, 3 días especial de milagros. No deje pasar esta oportunidad. Cristo los estará esperando para hacerles un milagro en su vida. También les invito a que se unan con nosotros para seguir salvando muchas almas para el reino de los cielos. Haga una promesa a Dios. Haga una promesa a Dios de $1,000 mexicanos o de $100 para Estados Unidos. Recuerde que tenemos programas de radio en Estados Unidos y tenemos programas de radio en México, muy especialmente. El único propósito es de salvar muchas almas para el reino de los cielos. La Biblia dice que Cristo Jesús vino a esta tierra, vino a buscar y a salvar lo que se había perdido. Únase con nosotros para salvar muchas almas para el reino de los cielos. La Biblia dice en Proverbios 11:30, dice, el que salva almas es sabio. El que salva almas es sabio. Únase con nosotros. Recuerde que la Biblia dice en el libro de San Lucas, en el capítulo 8, en el verso 1, 2 y 3, dice, y aconteció después que Cristo caminaba por todas las ciudades, aldeas, ejidos, comunidades, como lo andamos haciendo nosotros el día de hoy, predicando y anunciando el evangelio del reino de Dios, y los 12 con él, y algunas mujeres que habían sido curadas de malos espíritus y de enfermedades, María Magdalena, de la cual habían salido 7 demonios, y Juana, mujer de Chuza, procurador de Herodes, y Susana, y otras muchas que le servían de sus bienes, de sus haciendas, de su dinero, respaldaban para respaldar al Señor Jesús para seguir salvando muchas almas para el reino de los cielos. Escuchen esto. El Señor Jesús muchas veces rentó casas para predicar. Y ahí el ejemplo está del hombre que metieron por arriba de un techo, muy especialmente, que venía imposibilitado. Lo metieron en esa casa. Cristo la estaba rentando para hacer los servicios. Muchas veces rentó sinagogas. Muchas veces rentó salones, como en el día en el aposento alto donde Cristo hizo la santa cena la última vez, gloria a Dios. Él estaba rentando ese salón, gloria a Dios, ese lugar donde él tuvo la santa cena, y les dijo a los apóstoles: no se vayan de aquí, síganos rentando, no se vayan de aquí hasta que venga el día de Pentecostés, que venga el Espíritu Santo de lo alto, gloria a Dios. Y de ahí en adelante es cuando fueron desparramados por todas partes, y entonces es cuando dejaron de rentar el lugar, pero también siguieron rentando otros lugares donde quiera que iba el apóstol Pablo para ir y salvar muchas almas para el reino de los cielos. Y por eso todas estas personas lo respaldaban a Cristo con su dinero, respaldaban, gloria a Dios, a Cristo para poder hacer, mis hermanos, los movimientos que Cristo Jesús tenía que hacer para predicar el evangelio del reino de Dios. Escuchen esto, la Biblia dice en el libro de Romanos capítulo 10, en el libro de Romanos capítulo 10, del verso 13 en adelante, y dice la Biblia: porque todo aquel que invoque el nombre de Cristo será salvo. Pero ¿cómo van a invocar a alguien en quien no creen? Una pregunta. ¿Y cómo van a creer en alguien de quien no han oído hablar? ¿Sí? ¿Y cómo van a oír de él, de Cristo, si no se les habla? ¿Y quién puede ir a hablarles si no lo envían nadie? O sea, aquí está diciendo, ¿y cómo pueden ir a hablarles si no hay quien los respalde? O sea, financieramente, para los movimientos que tiene que hacer, para rentar salones, hacer volantes, poner anuncios en la radio, los programas de radio, todo eso tiene que ver. Dice, ¿y quién puede ir a hablarles de Cristo si no lo envía nadie? Gloria a Dios. Aquí lo dice muy claro, que ustedes son los que nos envían para predicar el evangelio del reino de Dios a través de los programas de radio, a través ahora de la televisión que tenemos en Guadalajara, que sale a nivel mundial. Todo esto, y ahí les presento y les muestro en video los milagros que Cristo está haciendo en cada servicio, no cada año, cada servicio, cada semana, donde quiera que estoy, cientos de milagros acontecen. Gloria a Dios. Y mucha gente salva, mucha gente es sana. Gloria a Dios. Y dice la Biblia, dice, de esto hablan las escrituras cuando expresan: qué hermosos son los pies de los que proclaman el evangelio de la paz con Dios y que pregonan sus buenas noticias. En otras palabras, dice el Espíritu Santo, benditos los que van pregonando las buenas noticias de Dios. Únase con nosotros, haga una promesa, gloria a Dios, para seguir salvando muchas almas para el reino de los cielos. Escuchen esto, en el libro de San Mateo, en el capítulo 6, capítulo 6, dice en el verso 19, dice: no acumules tesoros en la tierra, donde la polilla y el orín y los ladrones corrompen, oxidan o roban. Acumula tesoros en el cielo, donde las cosas no pierden valor. Gloria a Dios. Donde las cosas no pierden valor. Y donde no hay polilla ni orín ni ladrón que pueda corromper, oxidar o robar. Pues donde esté tu tesoro, ahí también estará tu corazón. Escuchen esto. Las almas tienen un valor altísimo delante de la presencia de Dios. Y es la mejor inversión en salvar almas para el reino de los cielos. Porque como las almas tienen un valor altísimo delante de la presencia de Dios en el cielo, ahí está la inversión. Ahí está la inversión. Ahí está su tesoro, gloria a Dios, invertido en los cielos, gloria a Dios. Y la Biblia dice en el libro de Apocalipsis: y fue escrito libro de memoria delante de la presencia de Dios en el cielo para los que piensan en Dios en la tierra. Y pensar en Dios en la tierra es pensar en salvar muchas almas para el reino de los cielos. Y dice la Biblia en el libro de San Lucas capítulo 12 en el verso 21, dice: el hombre que acumula riquezas en la tierra y no las acumula en el cielo es necio. ¿Escucharon eso? Gloria a Dios. Y así es como se hacen los tesoros en el cielo, invirtiendo en las almas, gloria a Dios, que tienen un valor altísimo delante de la presencia de Dios. Y la Biblia dice en el libro de San Lucas capítulo 12 gloria a Dios, en el verso 13, dice: ahí cualquier tesoro, o sea, ahí en el cielo, Cualquier tesoro está seguro, porque ahí no hay ladrón que robe ni polilla que destruya. Además, el corazón del hombre está siempre donde está su tesoro. Gloria a Dios. Recuerde, ahí en el cielo, cualquier tesoro que usted envíe está seguro. Gloria a Dios. Y así es como se hacen los tesoros en el cielo, invirtiendo en salvar almas para el reino de los cielos. Gloria a Dios. Y como las almas, repito, y como las almas valen, tienen un valor altísimo, ahí está la inversión en el cielo. Gloria a Dios. Y ahí tiene, cuando usted acepta a Cristo como su Salvador, usted inmediatamente tiene una corona en el cielo. Pero esa corona también se puede ir adornando con cada diamantito que le pone el Señor a esa corona. El diamante significa un alma que salvó. Ahora, si en esta tierra salvamos muchas almas, gloria a Dios, pues va a estar llena la corona de puros diamantitos que significan las almas que usted y yo hemos salvado. Y Cristo dice en el libro de San Lucas capítulo 11 en el verso 23, dice, el que no está a mi favor está en contra mía. El que no ayuda a mi causa, o sea, de salvar almas para el reino de los cielos, le hace daño. Gloria a Dios. Oh, gloria a Dios. El que no está a mi favor, dice el Señor Jesús, palabras del Señor Jesús, el que no está a mi favor está en contra mía. El que no ayuda a mi causa en salvar almas para el reino de los cielos, le hace daño. Haga su parte y Dios los bendecirá eternamente para siempre. Por eso dice en el verso 21 del capítulo 12, dice, el hombre que acumula riquezas en la tierra y no las acumula en el cielo es necio. Y recuerde que dice en Proverbios 11:30, el que salva almas es sabio. Gloria a Dios. Haga su parte y Dios lo va a bendecir eternamente en esta tierra. Y Cristo dice en el libro de San Marcos, en el capítulo 10, en el verso 30, dice, conforme a la versión al día, dice, el que da por amor a mí y por amor al extendimiento del evangelio del reino de Dios, dice, yo les garantizo una recompensa de 100 veces más en esta tierra y aparte garantizada la vida eterna. Eso yo llamo ganarla aquí en esta tierra y ganarla allá en el cielo. Sea uno de los ganadores eternamente y para siempre. Gloria a Dios. Ahora quiero llevarlos para que escuchen ustedes un canto con el reverendo Baltasar Dueñas.

0: Griselda. ¿Griselda qué? Díaz. ¿Dónde vives?
1: Vengo del Naranjal.
0: El Naranjal. ¿Te acercas? ¿Te acercas? Ella está llorando, dice que nadie sabe lo que trae el morral, sino el que lo trae cargado. Gloria a Dios. Ok, hija, ¿cómo es que te llamamos? Griselda. Ok. Mana Griselda. Búscate el problema. Búscatelo. Búscate. Lánate. Dice Dios, los buscarás y no los hallarás, los que contienden contigo. Ya no está. Ya no está. Ya no está. Cristo hizo una intervención divina. Gloria a Dios. Dicen que nadie sabe lo que trae el morral, sino que lo trae cargado. Gloria a Dios. Ella, Cristo, hizo un gran milagro en ella. Un gran milagro. Y ese es el asunto, mis amados, de la mujer. Gloria a Dios. Ya le hiciste, Ana Griselda. Dios te bendiga. Ya le hiciste una vez más. Vale la pena servirle a Cristo. Porque vivimos de milagros todos. Y todos los días podemos necesitar un milagro. Dios te bendiga.

0: vestido de Jesús. Virtud salió de él y ella sanó. Y si le tocas tú, sanas también. Gloria a Dios. Eso quiero que me lo toquen en el órgano. Gloria a Dios. Aleluya. A ver, madre, ¿qué pasó? Ya no te doy la tos, ya no te doy la carraspera. Gloria a Dios. ¿Todo está bien? Gloria a Dios. Dios te bendiga. Ya le hiciste con...
1: ¿Qué te llamas primero? Hilda. Hilda, ¿dónde vives?
2: Vengo de Achuma.
1: De Achuma. Sí. ¿Te acerca lejos?
2: Mecatlán adelante.
1: Mecatlán adelante. Sí. Gloria a Dios. Voy a venir más seguido para conocer todas las regiones de aquí.
2: Las hermanas Gloria han ido para allá.
1: Las hermanas han ido para allá.
2: Sí. Ahí llegan a la casa.
1: Ahí llegan también. Bien, ¿cómo me dijiste que te llamabas?
2: Hilda.
1: Hilda. A ver, Hilda, búscate el problema que traías, esa parte que te resultó. Gloria a Dios. Y era también el problema de los intestinos delgados, mis hermanos, que van al colon. Y por eso se le llama colitis, porque algo no está bien. Eso está de los intestinos delgados, porque están los intestinos gruesos. Los intestinos gruesos son los que están aquí, al bajito de la boca del estómago. Esos son los intestinos gruesos. Cuando ya se baja más abajo, ya son los intestinos delgados que van al colon, a la colita. Gloria a Dios. Gloria a Dios. ¿No estás?
2: No tengo nada.
1: ¿No tienes nada? Gloria a Dios.
2: La cabeza que sentía entumido y ya no lo siento.
1: La cabeza que te sentía entumido de un dolor de cabeza que le duró una semana, le quedó un poco mal su cerebro, también se le quitó. Cristo Jesús la sanó. Gloria a Dios. Pues ya le hiciste, madre. Ya le hiciste, una vez más.
2: Sí.
1: Con Cristo lo hacemos todos los días. Gloria a Dios. Pues Dios te bendiga, madre. Sé bendita de Dios.
0: ¡20 años! Te dijo el doctor que no había remedio. Pues para que te lo diga el doctor, que bueno, ¿cómo te digo? ¿Cómo no te digo? Se te va a quitar, te la voy a quitar la bola. Pero si la anima mucho, la animó mucho, le dijo, no se te va a quitar. Yo para ir a ver un doctor que me diga eso, como cuando voy. Gloria a Dios. Pero bueno, es que ellos, mis hermanos, estudiaron para conocer el cuerpo, pero ellos quitan, pero no ponen.
3: Aleluya. Gloria a Dios.
0: No, pues te digo que no, ya no le quiso ni atender ni darle medicina, dice no, no. No te pagar para el doctor, él ya se va a morir. Pues sí, porque. Aquí nada, dice, te doy gracias porque aquí ando todo bien. Gloria a Dios. Levanta tu mano. Señor Jesús.
3: Gloria.
0: Haz una intervención divina y ayuda a ella y a su familia. Y concédele muchos años más de vida, pero buena y sana, pero buena y sana, pero buena y sana.
1: Felicitas González. Felicitas, aquí vive cerca.
2: De Cuachocotilla.
1: Bueno, ahí viene ella. Gloria a Dios. Esos nombres que no los ha. También van. Manadora. Ok, ¿cómo me dijiste que te llamabas?
2: Felicitas.
1: Pues te felicito. Gloria. Felicita. Ok, hermana, felicita. Gloria a Dios. A ver, busca el problema que te molestaba desde la mitad de izquierdo, desde el cerebro hasta la planta de los pies. Muévelo, levántelo. Levanta ese pie. Levántelo. Lo más que pueda hacia arriba. Levántelo. Ándele. Ándele. Gloria a Dios. Gloria a Dios. Ahora, tu cerebro acá, agárrate, búscatelo. Traía mucho dolor. Gloria a Dios. Y ya tenías varios días con eso. Desde antier que no se le quitaba toda la mitad de su cerebro hasta el pie. Gloria a Dios. Izquierdo también. Gloria a Dios. Y se quitó el problema, madre. Se quitó. Gloria a Dios. Ya lo hiciste con Cristo. Gloria a Dios. Gloria a Dios. Dios te bendiga. Te felicito.
0: Aquí, Sergio. Ok. Gloria a Dios. ¿Y te molestaba aquí en esta parte? A ver, búscate. Lánate. Lánate. Se te aguadó. Aquí se ha... Aquí Cristo aguada todo, ¿verdad? Toda bola, todo crecimiento lo aguada, lo hace. Y se ve, eso quiere decir que se secó ese problema, esa herida. Porque esta parte de aquí, madre, en esta parte de aquí es donde están los intestinos gruesos. Entonces ahí tienes el problema, tenías el problema, porque causa ya sea herida. Y cuando hablamos de herida es una llaga úlcera, que es lo que causa. Los intestinos gruesos y delgados que van al colon, pero el problema tú lo tenías de aquí. Gloria a Dios. Entonces Cristo Jesús restauró los intestinos gruesos, por eso hasta se sintió aguadito ahí, sí, porque las úlceras y la irritación en los intestinos gruesos hacen hasta como bolas duras y se siente mal la persona, ¿cierto? Gloria a Dios. Gloria a Dios. Te molestaba también tu espalda. A ver, agáchate, haz un movimiento de... Gloria a Dios. Ya no. Ya no. Gloria a Dios. Pues te fue bien, ¿no? Gloria a Dios. ¿Cómo me dijiste que te llamas?
4: María Luisa Esquivel.
0: María Luisa Esquivel. Eso es para los programas de radio que vienen a la radio y también por televisión. No me llama, pues si usted no sabe que vamos a entrar en Guadalajara en una televisión y salen los testimonios. Así como los tomamos aquí... Salen ahí en la televisión en Guadalajara, que damos inicio, y tienen, es un proyecto que tienen para aventarlo mundialmente esa televisión, gloria a Dios. Pero ahí estamos, desde el primero de enero de este año, ahí comencé, gloria a Dios. Y otro programa allá en Sinaloa, y luego otro aquí en el Estado de México para este mes de marzo, que comenzamos en marzo en el Estado de México también, gloria a Dios. Como ven ustedes... Gloria a Dios, de veras nos interesa salvar muchas almas para el reino de los cielos. Vamos a ponernos de acuerdo, porque Cristo dijo, si dos de vosotros se ponen de acuerdo en la tierra, de toda cosa que pidieran, les sería hecho por mi Padre que está en los cielos. Gloria a Dios, Dios se encarga de lo demás. Vamos a interesarnos por los negocios de Dios, y Dios se va a interesar por los negocios de nosotros. ¿Cómo les gusta eso? Gloria a Dios. Dios les bendiga, Dios te bendiga, madre. Pan fíjate. Gloria a Dios. Aunque aquí vives, en Buena Vista. Gloria a Dios. ¿Qué te molestaba a ti, madre?
5: Yo, hermano, la pierna me tiembla mucho.
0: Te temblaba. Gloria a Dios. Ok. Vamos a hacer una terapia. Levanta tus pies, tus pies izquierdo así, siete veces. Siete veces. Siete veces.
6: Cinco, seis, siete.
0: Siete. Ahora, tú no podías hacer eso porque a ti te molestaba también esta parte de aquí. Todo eso hasta ahí. Todo. Esta parte de este lado izquierdo.
5: No, ya que no puedo caminar, deja.
0: No podías. No podías. Gloria a Dios. Ahora levanta la otra siete veces. Siete veces.
6: Tres, cuatro, cinco, seis, siete.
0: Los médicos dicen que ya están desgastados los huesos, más una persona de edad, que ya gastó, que están agastados de tanto usarlos. Pero eso es lo que dicen los médicos, gloria a Dios. Pero cuando han venido conmigo, mis amados, yo no les digo eso, porque si no van a decir, no, pues ya no la hice, ¿verdad? Gloria a Dios. Padre, en el nombre de Jesús de Nazaret, estira bien el sistema de nervios, de tendones, de ligamentos, de huesos.
7: Ahora vamos a orar. Ponga el agua, el licor, ponga la prenda de su hijo, de su hija, ponga cualquier cosa arriba de la radio. Dios honra la fe de la persona. Padre, en el nombre de Jesús, como tu siervo me arrimo al trono de tu gracia y tomo autoridad en el nombre de Jesús, sobre todo espíritu de enfermedad, le hablo y le mando fuera. Ahora yo doy libre al cautivo, sano al enfermo, en el nombre de Jesucristo. Ahora, Padre, yo te ruego en el nombre de Jesús, santifique el aceite, el agua, el licor, lo que os tengan arriba de la radio, santifícalo para gloria de tu nombre, y tu nombre será glorificado. Bendice al padre en el trabajo, la madre en el hogar, bendice a sus hijos en la escuela, en el colegio. Yo ruego por ellos, es lo que tú me has dado, la oración de fe para traer liberación al cautivo y traer bendición a mi pueblo, el cual puede creer tu palabra. En el nombre de Jesús, yo les doy la bendición del Dios Padre Todopoderoso, de Jesucristo tu Hijo y del Espíritu Santo, yo los dejo en tu mano, sabiendo que tú eres bueno para cuidarlos. Ahora, Padre, yo los dejo en tu mano, porque sé que tú eres bueno, en el nombre de Jesús.
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0: al que está sentado,
1: al que está sentado
0: en el trono,
1: en el trono,
0: al Cordero.

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1: Bienvenidos a nuestro programa radial Nuevas de Gran Gozo, bajo la dirección de Galván Revival Church y el reverendo Baltasar Dueñas. Damos gracias a Dios por el privilegio de llegar hacia ustedes a través de este su programa radial. Es un placer y gran honor poder publicar las grandes maravillas y milagros que Cristo Jesús está haciendo el día de hoy a través de este ministerio. La Biblia dice en Marcos 16:15, ir por todo el mundo. La Biblia dice en Marcos 16:15, ir por todo el mundo. Predicar el Evangelio.

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1: Muchas gracias. Recuerde que conforme a este calendario, hoy es día lunes 1 de junio del año 2026 y estamos con servicios especiales viniendo. Primeramente los invito a los 3 días de oración y ayuno, los días 5, 6 y 7 de junio. Son 3 días de oración y ayuno. Únase con nosotros a favor de la gente enferma y necesitada y también a favor por la salvación, por la paz y la prosperidad y la salud de nuestra nación de México, de Estados Unidos, de Israel y de cada nación que es temerosa de Dios. Únase con nosotros a clamar a Dios. La Biblia dice en Jeremías 33:3, Dios dice, clama a mí y yo te responderé y te enseñaré cosas grandes y dificultosas que tú no sabes. Esas son las cosas que necesitamos que Dios nos ayude a todos. Únase con nosotros. Dios le dijo a Moisés, estando en el monte Sinaí, delante del pueblo, en el capítulo 19 de Éxodo, en el verso 10, Dios le dijo a Moisés, santifícame al pueblo por 3 días, porque el tercer día voy a descender sobre ellos. Y el pueblo obedeció y Dios, milagrosamente, con su poder, descendió sobre ellos muy especialmente. De igual manera, el día de hoy, si hacemos conforme a las instrucciones de Dios, buscando oportuno socorro para que Dios nos ayude a todos. También los invito al servicio especial de milagros el día sábado 6 de junio. El día sábado 6 de junio estaré en Reynosa, Tamaulipas, en el Salón de Eventos San Pedro, por la calle San Jacinto, esquina con Trinidad, número 416, en la colonia Lomas de Jarachinas. Estaremos a las 2 de la tarde, ahí donde administra el reverendo Miguel Hernández. No deje pasar esta oportunidad. También los invito el día domingo 7 de junio. Estaré en Ciudad Guadalupe, Nuevo León, en el Salón de la Quinta San Jorge, por la calle Jiménez, número 328, desde las 11 de la mañana, horario corrido, hasta las 8 de la noche, orando por la gente enferma y necesitada, impartiendo la unción del Espíritu Santo, impartiendo fe a través de la palabra del Dios viviente. No deje pasar esta oportunidad. Recuerde que Cristo los estará esperando para hacerles un milagro en su vida. También los invito el día miércoles 10 de junio estaré en Heber, California. La dirección es 12 Pleasant Court, en el hogar de del hermano Rigoberto Tirado, muy especialmente en el número 12 por la calle Pleasant Court, muy especialmente con el hermano Rigoberto Tirado. Para más información usted puede llamar ahí al 442-200-4759, muy especialmente con el hermano Rigoberto Tirado. Y también los invito el día jueves 11 de junio estaré en Indio, California, en el lugar de la hermana Marlene, a las 7 de la noche. Y el día viernes 12 de junio estaré en Madera, California, en la dirección es 1205 por la avenida Creta con la familia Mora, a las 7 de la noche, servicio especial de milagros. Y el día domingo 14 de junio estaré en Mexicali, Baja California. La dirección es Callejón 2 de Octubre, número 3729, Colonia Flores Magón. Estaré a la 1 de la tarde con servicio especial de milagros. Y el día lunes 15 de junio estaré en Mexicali, Baja California, pero esto es en la Colonia La Luna, por la avenida Polos, número 19. Estaré desde las 10 de la mañana, horario corrido. No deje pasar esta oportunidad. También los invito a la cruzada de tres días con 3 servicios al día, a las 10, a las 2 y a las 6 de la tarde, los días 19, 20 y 21 de junio, en el Estado de México. En el Estado de México, debajo de una carpa, se ha pegado a la presa. Estaremos en las Lomas del Siglo, en San Diego del Cerrito, carretera principal de Los Cedros, por la presa Nuevo Bosques de Villa Victoria, Estado de México. Estaremos con 3 servicios al día, a las 10, a las 2 y a las 6 de la tarde. Recuerde que estarán conmigo varios hombres y mujeres de Dios para traer bendición a la gente enferma y necesitada. Recuerde que hay 3 servicios al día, a las 10, a las 2 y a las 6 de la tarde. No deje pasar esta oportunidad que Dios les presenta. También les invito a que se unan con nosotros para seguir salvando muchas almas para el reino de los cielos. Haga una promesa a Dios. Haga una promesa a Dios de $1,000 mexicanos o de $100 para Estados Unidos. Recuerde que tenemos programas de radio en Estados Unidos y tenemos programas de radio en México, muy especialmente. El único

único propósito es de salvar muchas almas para el reino de los cielos. La Biblia dice que Cristo Jesús vino a esta tierra, vino a buscar y a salvar lo que se había perdido. Únase con nosotros para salvar muchas almas para el reino de los cielos. La Biblia dice en Proverbios 11:30, dice, el que salva almas es sabio. El que salva almas es sabio. Únase con nosotros. Recuerde que la Biblia dice en el libro de San Lucas, en el capítulo 8, en el verso 1, 2 y 3, dice, y aconteció después que Cristo caminaba por todas las ciudades, aldeas, ejidos, comunidades, como lo andamos haciendo nosotros el día de hoy, predicando y anunciando el evangelio del reino de Dios y los doce con él. Y algunas mujeres que habían sido curadas de malos espíritus y de enfermedades, María Magdalena, de la cual habían salido 7 demonios, y Juana, mujer de Chuza, procurador de Herodes, y Susana, y otras muchas que le servían de sus bienes, de sus haciendas, de su dinero, respaldaban al Señor Jesús para seguir salvando muchas almas para el reino de los cielos. Escuchen esto. El Señor Jesús muchas veces rentó casas para predicar. Y ahí el ejemplo está del hombre que metieron por arriba de un techo, muy especialmente, que venía imposibilitado. Lo metió en esa casa. Cristo la estaba rentando para hacer los servicios. Muchas veces rentó sinagogas. Muchas veces rentó salones, como en el día en el aposento alto donde Cristo hizo la Santa Cena la última vez, gloria a Dios. Él estaba rentando ese salón, gloria a Dios, ese lugar donde él tuvo la Santa Cena, y les dijo a los apóstoles, no se vayan de aquí, síganos rentando, no se vayan de aquí hasta que venga el día de Pentecostés, que venga el Espíritu Santo de lo alto, gloria a Dios. Y de ahí en adelante es cuando fueron desparramados por todas partes, y entonces es cuando dejaron de rentar el lugar, pero también siguieron rentando otros lugares donde quiera que iba el apóstol Pablo para ir y salvar muchas almas para al reino de los cielos. Y por eso todas estas personas lo respaldaban a Cristo con su dinero, respaldaban, gloria a Dios, a Cristo para poder hacer, mis hermanos, los movimientos que Cristo Jesús tenía que hacer para predicar el evangelio del reino de Dios. Escuchen esto, la Biblia dice en el libro de Romanos capítulo 10, del verso 13 en adelante, y dice la Biblia, porque todo aquel que invoque el nombre de Cristo será salvo. Pero ¿cómo van a invocar a alguien en quien no creen? Una pregunta. ¿Y cómo van a creer en alguien de quien no han oído hablar? ¿Sí? ¿Y cómo van a oír de él, de Cristo, si no se les habla? ¿Y quién puede ir a hablarles si no lo envían nadie? O sea, aquí está diciendo, ¿y cómo pueden ir a hablarles si no hay quien los respalde? O sea, financieramente, para los movimientos que tiene que hacer, para rentar salones, hacer volantes, poner anuncios en la radio, los programas de radio, todo eso tiene que ver. Dice, ¿y quién puede ir a hablarles de Cristo si no lo envía nadie? Gloria a Dios. Aquí lo dice muy claro, que ustedes son los que nos envían para predicar el evangelio del reino de Dios a través de los programas de radio, a través ahora de la televisión tenemos en Guadalajara, que sale a nivel mundial. Todo esto, y ahí les presento y les muestro en video los milagros que Cristo está haciendo en cada servicio, no cada año, cada servicio, cada semana, donde quiera que estoy, cientos de milagros acontecen, gloria a Dios, y mucha gente salva, mucha gente es sana, gloria a Dios. Y dice la Biblia, dice, de esto hablan las escrituras cuando expresan, qué hermosos son los pies de los que proclaman el evangelio de la paz con Dios y que pregonan sus buenas noticias. En otras palabras, dice el Espíritu Santo, benditos los que van pregonando las buenas noticias de Dios. Únase con nosotros, haga una promesa, gloria a Dios, para seguir salvando muchas almas para el reino de los cielos. Escuchen esto, en el libro de San Mateo, en el capítulo 6, dice, en el verso 19, dice, no acumules tesoros en la tierra, donde la polilla y el orín y los ladrones corrompen, oxidan o roban. Acumula tesoros en el cielo, donde las cosas no pierden valor. Gloria a Dios, donde las cosas no pierden valor. Y donde no hay polilla ni orín ni ladrón que pueda corromper, oxidar o robar. Pues donde esté tu tesoro, ahí también estará tu corazón. Escuchen esto. Las almas tienen un valor altísimo delante
delante de la presencia de Dios. Y es la mejor inversión en salvar almas para reino de los cielos, porque como las almas tienen un valor altísimo delante de la presencia de Dios en el cielo, ahí está la inversión, ahí está la inversión, ahí está su tesoro, gloria a Dios, invertido en los cielos, gloria a Dios. Y la Biblia dice en el libro de Apocalipsis, y fue escrito libro de memoria delante de la presencia de Dios en el cielo para los que piensan en Dios en la tierra. Y pensar en Dios en la tierra es pensar en salvar muchas almas para el reino de los cielos. Y dice la Biblia en el libro de San Lucas capítulo 12 en el verso 21, dice, el hombre que acumula riquezas en la tierra y no las acumula en el cielo es necio. ¿Escucharon eso? Gloria a Dios. Y así es como se hacen los tesoros en el cielo, invirtiendo en las almas, gloria a Dios, que tienen un valor altísimo delante de la presencia de Dios. Y la Biblia dice en el libro de San Lucas capítulo 12, gloria a Dios, en el verso 13, dice, ahí cualquier tesoro, o sea, ahí en el cielo, cualquier tesoro está seguro, porque ahí no hay ladrón que robe ni polilla que destruya. Además, el corazón del hombre está siempre donde está su tesoro. Gloria a Dios. Recuerde, ahí en el cielo, cualquier tesoro que usted envíe está seguro. Gloria a Dios. Y así es como se hacen los tesoros en el cielo, invirtiendo en salvar almas para el reino de los cielos. Gloria a Dios. Y como las almas, repito, y como las almas valen, tienen un valor altísimo, ahí está la inversión en el cielo. Gloria a Dios. Y ahí tiene, cuando usted acepta a Cristo como su Salvador, usted inmediatamente tiene una corona en el cielo. Pero esa corona también se puede ir adornando con cada diamantito que le pone el Señor a esa corona. El diamante significa un alma que salvó. Ahora, si en esta tierra salvamos muchas almas, gloria a Dios, pues va a estar llena la corona de puros diamantitos que significan las almas que usted y yo hemos salvado. Y Cristo dice en el libro de San Lucas capítulo 11 en el verso 23, dice, el que no está a mi favor está en contra mía. El que no ayuda a mi causa, o sea, de salvar almas para el reino de los cielos, le hace daño. Gloria a Dios. Oh, gloria a Dios. El que no está a mi favor, dice el Señor Jesús, palabras del Señor Jesús, el que no está a mi favor está en contra mía. El que no ayuda a mi causa en salvar almas para el reino de los cielos, le hace daño. Haga su parte y Dios los bendecirá eternamente para siempre. Por eso dice en el verso 21 del capítulo 12, dice, el hombre que acumula riquezas en la tierra y no las acumula en el cielo es necio. Y recuerde que dice en Proverbios 11:30, el que salva almas es sabio. Gloria a Dios. Haga su parte y Dios lo va a bendecir eternamente en esta tierra. Y Cristo dice en el libro de San Marcos, en el verso 10, en el capítulo 10, en el verso 30, dice, conforme a la versión al día, dice, el que da por amor a mí y por amor al extendimiento del evangelio del reino de Dios, dice, yo les garantizo una recompensa de 100 veces más en esta tierra y aparte garantizada la vida eterna. Eso yo llamo ganarla aquí en esta tierra y ganarla allá en el cielo. Sea uno de los ganadores eternamente y para siempre. Gloria a Dios. Ahora quiero llevarlos para que escuchen ustedes un canto con el reverendo Baltasar Dueñas.

0: Dime, mi hermano, ¿qué es lo que Cristo contigo?
1: Hace en 2007 sufrí un accidente yo. Me caí de una camioneta que tenía yo. Y me caí para atrás y yo me quise agarrar de unos fierros que tenía la camioneta. Ya para cuando caí, ya caí en el suelo. Entonces, traía un dolor en la columna.
0: Es un dolor en la columna.
1: Y me resultó también dolores aquí.
0: En las coyunturas aquí.
1: En las dos piernas. Y pues no sé cómo me fui para atrás, como que me quise marear. Entonces, me sentí ahorita que estuve parado ahí, ya no me aguantaba, estaba parado y ya me dolía todo. Entonces dije, no, iba a ir para allá a sentarme otra vez. Entonces, no, dije, a mí no me va a ganar el demonio, ¿por qué me va a ganar? Y no, pues ya, gracias a Dios, estoy bien.
0: Cristo te sano.
1: Pronto, ahorita que me vine caminando para acá, venía como con los pies dormidos, como que no podía andar bien. Y no, empecé a caminar ya bien para allá.
0: A Cristo te compuso tu columna por ese golpe que habías tenido y también de tus coyunturas,
1: sí,
0: tus corvas.
1: Sentía que como que el nervio se me encogía. Y no, y ahorita ya no.
0: Ahorita ya no. Pues ya Cristo te sanó, mi hermano. Te felicito. Ya le hiciste con Cristo una vez más. Una vez más. Gloria a Dios. Un día a la vez. Vamos de día en día. Gloria a Dios. ¿Cómo te llamas, hermano?
1: José Abundis Chávez.
0: ¿A dónde vive?
1: En la calle 5, número 111, en Fraccionamiento Marte.
0: Dios te bendiga, hermano.
1: Tengo otro milagro. Yo me había pensionado de una parte del gobierno. Entonces tenía otra pensión del seguro, o sea, de una empresa privada. Y los arreglé también los dos.
0: Gloria a Dios. Y es que para que suelten el dinero a veces le sacan la vuelta. Pero Dios te ayudó. Gloria a Dios. Dios te bendiga, mi hermano. Gracias por compartir esos testimonios, estos hechos de Dios. Dele un fuerte aplauso a Cristo.
2: ¿Dónde vives? Cuartillo Nuevo. Dios ama Cuartillo Nuevo. Sin duda alguna. Gloria a Dios. A ver, ¿qué te pasaba a ti, hermano? Ya puede. A ver, mueve, vamos a la terapia. Mueve la pierna izquierda 7 veces hacia arriba, así. Así como yo. 7 veces. 7 veces. Cuéntela.
3: 7.
2: 7. Ahora la otra. 7 veces. ¿Sí? ¿Por qué hago esto, hermano? Porque los médicos dicen que el cuerpo está formado de ramas. Y cuando una rama se lastima,
3: 7.
2: Lastima a las demás también, y por eso hacemos para calar, que todo esté funcionando bien, que las ramas estén ya bien funcionando. Gloria a Dios. Él dice que él tenía un problema en la pierna izquierda, que no podía caminar, no podía hacer movimiento, le molestaba también su espalda, todo. Gloria a Dios. Ahora ya él puede hacerlo, dice que ya no le molesta. ¿Es cierto, mi hermano? Ya está sano, dice, ya estoy sano. Ya no le molesta el cerebro, la espalda, las piernas. Esta pierna sobre todo dice que le molestaba. Gloria a Dios. Ya pudo hacer su ejercicio, cosa que él no podía hacer. ¿Ya tenías tiempo con eso, hermano? ¿Qué tanto tiempo? 5 años. 5 años con ese mal. Huesos, nervios, tendones. Y ahora están funcionando bien. Gracias, Señor Jesús. Dios te bendiga. Una vez más ya lo hiciste, mi hermano. Una vez más. Todos los días lo hacemos con Cristo.
0: Ok. Y dice Dios, los buscarás y no los hallarás los que contienden contigo. Gloria a Dios. Cuando Dios dice eso, es que no los vas a hallar y no los vas a encontrar. El otro día estaba ahí en Monterrey, este domingo, ¿qué pasó? Y una mujer me dice, nos traía 2 tumores, uno más grandote que el otro. Y eran, parece que en su pecho, en su mama derecha. Y oré, mis hermanos, maldije sus demonios de tumores, los maldije, les mandé que se secaran, que tronaran como un globo, o que se secaran. Porque Dios hace como Él le hace más fácil. Hay ocasiones que nomás los desaparecen, nomás truenan los tumores y desaparecen. Y otros se van bajando, se desinflan como globos. Y por eso yo uso la palabra, que truenen como un globo, tanto las hernias también, que truenen como un globo y truenan, obedecen. Gloria a Dios. Es un misterio de Dios. Mis hermanos, y le dije, ahora, tócate 7 veces, le dije a la mujer, y se tocaba 7 veces, a las 7 veces, dice, ya no está, se me desaparecieron los dos.
3: Gloria a Dios.
4: Amén. Gloria a Dios.
0: Gloria a Dios. Cosas, mis hermanos, difíciles para el hombre, para los médicos, pero fáciles para Dios.
4: Amén.
0: ¿Todo está bien? Todo está bien. Ok, ya lo hiciste con Cristo. La telaraña. El mal.
5: En la mañana me levanté y me volteaba y sentía como si todos mis hijos no se fueran a un lado y luego, pero me dolía.
0: Cuando te levantabas te molestaba a todos los dos lados, se movía.
5: Ajá, sí, levantaba, sentía así.
0: Y eso te molestaba también en tu espalda.
5: Todo,
0: tu espalda. Pero Cristo te acaba de sanar, ya no está el problema ahí. ¿Cómo te llamas?
5: Patricia.
0: Patricia Félix,
5: sí.
0: Santiago.
5: Sí.
0: ¿Dónde vives?
5: Cuasiquila.
0: ¿En Cuasiquila?
5: Sí.
0: ¿Montomolón?
5: Tampamolón.
0: Gloria a Dios. Ok, ya Cristo te sanó. Teresa. Teresa Flores. Gloria a Dios. Ok, hermana Teresa, si te digo dónde vives, pues vives por allá por... ¿Mande? Ah, caray, eso no me lo sabía yo. ¿Son dos? ¿Son sen? ¿Son sen?
6: ¿Son sen?
0: Me suena como dialecto ese. Gloria a Dios. Gloria. Bueno, ahí vives, ¿verdad? Como ya lo dice, ahí vives. Ok, chécate, madre, chécate problemas, a lo que no podías, levantas tus brazos, muévelos, levántalos 7 veces hacia abajo, hacia arriba, aquí, los brazos aquí, así nomás, esto así, y luego para arriba, 7 veces así, ahorita vamos con la cintura, ahí está,
3: aleluya,
0: 7 veces, 7 veces. Gloria a Dios. Ten un Kleenex por ahí para limpiarme el sudor. ¿No tienes por ahí algo? Gloria a Dios. ¿Todo está bien? Todo está bien. Cristo le acaba de sanar. Gloria a Dios. Dios te bendiga. Hermana Flores. Gloria a Dios. Dios te bendiga. ¿Dónde vives?
7: Aquí arriba.
0: Aquí arriba.
7: Mi hermano.
0: Ok. Gloria a Dios. Ok, ¿a ti te molestaba siempre tu cerebro?
7: Sí, mucho. Yo sí, cuando me dormía en la almohada, sentía que se me perjudicaba. Como una...
0: Ok, ahora muévela, sí. Muévela. Muévela de un lado para otro, para abajo y para arriba. Gloria a Dios.
7: No siento.
0: ¿No sientes?
7: No siento.
0: Gloria a Dios.
7: Cuando dormía no podía dormir porque sentía que era como una piedra mi almohada. No podía poner ni un lado ni otro lado.
0: O sea que cuando te acuestas sientes que como si fuera una piedra,
7: sí.
0: En la almohada.
7: Sí.
0: O sea, quedó muy sensible de ese golpe.
7: Va a reventar mi cabeza.
0: Gloria a Dios. Lástima que aquí no tenemos una cama para acostarte aquí, hermanita. ¿Verdad? Para checar eso.
7: Sí.
0: Gloria a Dios, que ya no te va a molestar eso.
7: Ya no, yo sé que no.
0: Gloria a Dios. Era un gran milagro en tu vida.
7: Sí,
0: gloria a Dios.
7: Sí,
0: y tú vas a recuperar tanto tu vista también.
7: Sí.
0: Gloria a Dios.
7: Sí.
0: ¿Ok? Dios te bendiga y tu hijo también va a ser libre de eso. Lo vas a ver libre.
7: Sí. Sí.
0: Gloria a Dios.
8: Ahora vamos a orar. Ponga el agua, el licor, ponga la prenda de su hijo, de su hija. Padre, en el nombre de Jesús, como tu siervo me arrimo al trono de tu gracia y tomo autoridad en el nombre de Jesús, sobre todo espíritu de enfermedad. Le hablo y le mando fuera. Ahora yo doy libre al cautivo. Sano al enfermo en el nombre de Jesucristo. Ahora, Padre, yo te ruego en el nombre de Jesús, santifique el aceite, el agua, el licor, lo que os tengan arriba de la radio. Santifícalo para gloria de tu nombre y tu nombre será glorificado. Ahora, Padre, yo te ruego a favor de cada persona, de las cuales están unidos al pacto de Dios de prosperidad, al grupo de 150 mil personas en este ministerio, trabajo número uno que tú me has ordenado. Yo te ruego en el nombre de Jesús, bendice al padre en el trabajo, la madre en el hogar, bendice a sus hijos en la escuela, en el colegio. Yo ruego por ellos, a favor de ellos, es lo que tú me has dado, la oración de fe para traer liberación al cautivo y traer bendición a mi pueblo, el cual puede creer tu palabra. En el nombre de Jesús, yo les doy la bendición del Dios Padre Todopoderoso, de Jesucristo tu Hijo y del Espíritu Santo. Yo los dejo en tu mano, sabiendo que tú eres bueno para cuidarlos, para guardarlos, para defenderlos y para prosperarlos. Bendice el hogar, bendice la familia, en el nombre de Jesús. Ahora, Padre, yo los dejo en tu mano, porque sé que tú eres bueno, en el nombre de Jesús. Ahora, mi hermano, reclame el milagro. No diga no puedo, diga todo lo puedo en Cristo que me fortalece.
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9: Juan capítulo 1, verso 11, dice así: a lo suyo vino y los suyos no le recibieron. ¿Lo puede decir conmigo? A lo suyo vino y los suyos no le recibieron. Note, porque a veces mal leemos los textos, y yo soy uno de ellos que tengo que arrepentirme muchas veces cuando mal leo un texto. Y este texto regularmente se dice así: a lo suyo vino, a los suyos vino y los suyos no lo recibieron. A los suyos vino y los suyos no lo recibieron. No, el texto dice: a lo suyo vino y los suyos no le recibieron. O sea, él vino a lo suyo, él vino a su propósito, él vino a lo que vino e hizo lo que tenía que haber hecho, porque para eso vino. Y no hay diablo que lo podía alterar. ¿Ustedes creen que si el diablo hubiera sabido que el provocar al pueblo a rechazar a Jesús y llevarlo a la cruz iba a significar su derrota y la salvación del mundo? Si el diablo lo hubiera sabido, no provoca a la gente a hacer eso. No provoca a la gente a decir: crucifícale, crucifícale. No, no, no, no, cálmense, cálmense, que no haga eso, porque eso va a traer mi desgracia, mi derrota y la salvación del mundo. Entonces, no hay diablo que pudiera detener a lo suyo, a lo que él vino a su propósito, él vino a pagar el precio de nuestra redención, él vino para salvar a todo aquel que en él cree. A lo suyo vino y los suyos, o sea, el pueblo elegido de Dios, el único que tenía el conocimiento de las Sagradas Escrituras, al único al que habían sido enviados los profetas de Dios, profecías como la de Isaías, ¿no?, que es llamado el profeta mesiánico, que anunció cosas de su venida como si las estuviera viendo, al decir cosas desechado y despreciado entre los hombres, varón de dolores, experimentado en quebranto, y como que escondimos de él el rostro, fue menospreciado, no lo estimamos, ciertamente llevó en nuestras enfermedades, sufrió nuestros dolores, bye. Y ahí le paro, pero profecías tan interesantes, hasta cómo iba a entrar montado en un burrito, dónde iba a nacer en Belén de Judea, etcétera, etcétera. La línea por la que había de nacer, y sin embargo, los suyos, a quienes el Señor ha elegido, al pueblo de Israel, no le recibirían. Hasta hoy en día, Israel como nación, a excepción de algunos judíos que han aceptado a Jesús como el Mesías, como pueblo sencillamente no le recibieron. Este no es nuestro Mesías. No voy a explicar las razones que la Biblia tiene, detalles también sobre eso, porque Dios lo cegó para tener misericordia y provocarle a celos con un pueblo que no era pueblo. Entonces, a lo suyo vino y los suyos no le recibieron. Ahora, nosotros los seres humanos nos hemos acostumbrado a ser quejosos, a hacerle al mártir, que cuando vemos que otros no se quejan, pensamos que ellos no tienen problemas, pero no es así. El Señor Jesús lo es todo y debe serlo todo para nosotros y por consecuencia, Él es nuestro modelo. A lo suyo vino y los suyos no le recibieron. Y la consecuencia es que la gente era religiosa, era celosa de su credo, sin embargo, en su celo, y lo rechazó y buscaron finalmente matarle. La Biblia lo declara en muchísimos pasajes, como Lucas 19:47, cuando enseñaba él cada día en el templo cómo los mismos líderes religiosos, los sacerdotes del pueblo, los escribas y los principales del pueblo, dice literalmente la Biblia, procuraban matarle. Varios pasajes, Juan 5:16, Juan 5:18, Juan 7:1, hablan de cómo en lugar de aceptar, de recibir, era el rechazo y procuraban matarle. Un amigo muy cercano de los elegidos le traicionó para que fuese llevado a la muerte Judas Iscariote. Otro amigo muy cercano lo negó, Pedro. A Judas le dijo en el momento de la traición, amigo, ¿a qué vienes? Así le dijo, amigo, ¿a qué vienes? Cuando él les había enseñado lo que es un amigo. Les dijo, ya no los voy a llamar siervos, sino amigos, porque el siervo no sabe lo que hace su señor, pero los llamo amigos porque ustedes saben las cosas, los secretos del Padre se los he dado a conocerlo. Y a Pedro en la negación le dijo, negándolo a una mujer, yo no lo conozco. En su agonía el Señor y muerte ignominiosa mostró su amor y súplica y pidiendo perdón aún por sus verdugos, Padre, perdónales porque no saben lo que hacen. Bien, a lo suyo vino y los suyos no lo recibieron. Ahora, este punto que voy a aclarar me parece supremamente importante porque dentro del campo cristiano y a un cristiano evangélico, damos ciertas aplicaciones que aparentemente tienen base bíblica o escritural, pero no es. Recuerdo una vez platicar con un predicador de mucho renombre, omito su nombre, es muy apreciado, lo amamos mucho, pero yo le dije, ¿cómo quisiera que tuvieras cuidado de algunas cosas que han causado un vicio entre los predicadores, sobre todo de renombre, que llenan los estadios, que llaman a las multitudes, pero que no es correcto a la luz de la Biblia? Por ejemplo, llaman a la gente y les dicen, digan, escribe mi nombre en el libro de la vida, y le pregunto, ¿me puedes dar un texto de la Biblia que diga que cuando una persona levanta su mano o recibe a Cristo o se bautiza, su nombre se escribe en el libro de la vida? ¿No? Y la verdad no lo hay. Nos acostumbramos a repetir esas cosas. El libro, nuestro nombre se escribe en el libro de la vida desde antes de la fundación del mundo. Y te voy a dar Biblia. Lo mismo es esa palabra, más a los que le recibieron. No dice más a los que le aceptaron. Una cosa es que yo reciba y otra cosa es que yo acepte. O una cosa es que yo reciba y otra cosa es que aquel que yo he recibido me acepte. Son dos términos distintos. Entonces, más a todos los que le recibieron. El término griego aquí es paralambano. Y literalmente el término indica recibir o acercarte o asociarte. Más a todos los que le recibieron. Indica más a todos los que se quieren asociar, acercar o recibir. O sea, es un cambio de posición. Es lo que realmente indica. Y el término para es una preposición que significa cerca, y el término lambano es una palabra que significa echar mano o agarrar u obtener algo que no tenías, algo que estaba lejos de ti. Entonces, dioles potestad o autoridad. En el griego hay dos palabras comúnmente para potestad o autoridad: dunamis y eusocia. Dunamis significa literalmente poder, capacidad, habilidad, pero eusocia significa primeramente alineados de manera correcta, es legalidad, legitimidad con el poder. O sea, lo que el Señor o el texto está diciendo, más a todos los que le recibieron, dioles potestad, o sea, les da la legalidad para que sean hijos de Dios. Mientras no se le recibe, no tenemos la legalidad para ser hechos hijos de Dios. Y alguien resume la salvación en esto, cuando realmente no es lo mismo el nacimiento de un niño que la concepción del niño. En el momento de la concepción del óvulo con el esperma masculino, empieza la concepción, pero no es ya el nacimiento. Se inicia la formación del niño. Y hasta que pasan 9 meses y 10 días, y el niño es expulsado de la bolsa amniótica, es el nacimiento del niño. Pero no es lo mismo concepción, ¿verdad?, que nacimiento. En el ámbito espiritual ocurre lo mismo. Cuando uno lo recibe, es muy importante recibir al Señor. Ahí empieza, es el momento de la concepción espiritual. Cuando usted abre su corazón y recibe a Cristo como su Salvador, no significa que ya nació de nuevo. No, es el momento de la concepción espiritual. Cristo se empieza a formar en usted. Bien. Hasta que viene lo que más adelante, este es el capítulo 1. El capítulo 3 de Juan habla de volver a nacer, de agua y del Espíritu para poder entrar al reino de Dios. Entonces, yo necesito nacer de agua y del Espíritu para poder entrar al reino de Dios. Pero nacer de agua y del Espíritu no es propiamente el momento de recibir.
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4: Ahora continuamos con el mensaje de hoy.
9: Pero nacer de agua y del Espíritu no es propiamente el momento de recibir o de la concepción. Es muy importante. Estamos totalmente de acuerdo a la luz de las Escrituras que un predicador pueda decir cuántos quieren recibir a Cristo como excelente, abra su corazón, recíbalo. Ese es el momento de la confesión. Pero que enseguida yo le diga, ya está tu nombre en el libro de la vida, o dile que ponga tu nombre en el libro de la vida. Ese es otro terreno. Nuestro nombre ya fue puesto para empezar desde antes de la fundación del mundo. Y aquí estamos recibiendo al Señor. Hasta Juan 13 habla de volver a nacer para poder entrar al reino de Dios. Ahora alguien dice, eso es muy complejo. No. Lo que pasa es que no escudriñamos. El Señor dice, escudriñad las Escrituras. Y la palabra escudriñar, el término griego, tiene que ver con inquirir, tiene que ver con buscar, buscar con anhelo, buscar con deseo para que realmente se nos presente el plan de salvación. Ahora, Efesios 1:6 dice, para alabanza de la gloria de su gracia, con el cual nos hizo aceptos en el amado. O sea, es el amado. El Señor Jesucristo, el que nos acepta cuando nosotros lo recibimos como nuestro Salvador. Y empieza esa concepción espiritual para la formación de Cristo en nosotros. Pablo, por cierto, le dice a los corintios, por quienes vuelvo a tener dolores de parto hasta que Cristo sea formado en ustedes. Parece que nacieron fuera de tiempo, como diciéndoles, Cristo no ha sido formado. Bien, mas a todos los que le recibieron, por cierto, recomendamos que si alguien que está aquí o nos está escuchando a través de los medios, no ha recibido a Cristo en su corazón, lo haga. Es el inicio de una vida maravillosa que usted no ha conocido, pero que millones y millones, por la gracia de Dios, hemos tenido esta experiencia. Cómo Cristo es una realidad viviente y que vivifica y que despierta nuestro espíritu. El recibirlo es como el despertar de nuestro espíritu, que estaba muerto espiritualmente y que necesita la vida del Cristo Espíritu para ser resucitado. Mas a todos los que le recibieron, a los que creen en su nombre, Él tiene un nombre que es sobre todo nombre. Entonces, recíbalo creyendo en su nombre, el nombre de nuestro amado Señor Jesucristo. A ellos les dio potestad, exosia en el griego, la legalidad, el derecho, la legitimidad, en esa cercanía, en esa intimidad que se tiene para que prosiga en ese proceso de su salvación y del nuevo nacimiento, de ser hechos hijos de Dios. Los cuales, estos que le reciben, estos que creen en su nombre, estos a quienes se les concede el eusocia, la legalidad, la legitimidad, la potestad, la autoridad de ser hechos hijos de Dios, los cuales no son engendrados de sangre, ni de voluntad de carne, ni de voluntad de varón, sino de Dios. Estos son los que Dios viene a engendrar. Santiago dice 1:18, Él de su voluntad nos ha engendrado por la palabra de verdad para que seamos primicias de sus criaturas. Somos renacidos, 1 Pedro 1:23, no de carne ni de sangre ni de voluntad de varón, sino de Dios, y nos ha hecho renacer por la palabra de Dios, los cuales no son engendrados de sangre, ni de voluntad de carne, ni de voluntad de varón, sino de Dios. Yo recuerdo cuando empecé a leer la Biblia, este pasaje, todavía no me acercaba a ningún templo y empecé a leer el Nuevo Testamento y yo decía, qué curioso. ¿Cómo es que Dios nos puede engendrar? ¿Cómo es que Dios nos puede llevar a un nuevo nacimiento? ¿Cómo es eso? Pues, ¿qué se sentirá? Uno acostumbrado, pues, sencillamente una mente natural, bloqueada, ajena. Cuando empezó a ocurrir en esta concepción espiritual y este desarrollo de mi espíritu y este engendramiento, y ocurre el nuevo nacimiento, una vez que nos entregamos al Señor, nacimos de agua, del Espíritu, nos bautizamos en su nombre, yo decía, qué realidad tan grande, pero no es fácil de explicarla. ¿Cómo decirle a mi familia, a mis padres, a mis hermanos, a toda mi familia, que mi vida realmente es otra, que mi vida cambió, que me siento una persona nueva? Una vez oí un pastor de su propia boca que fue de un pueblo a otro lugar para poder bautizar a unos hermanos que se habían entregado al Señor. Y en aquellos entonces, dice, pues era una troca con redilas. Se subieron atrás los hermanos y los que se iban a bautizar y nos fuimos allá al río donde iban a hacer los bautismos. De regreso, decía uno de los bautizados, ¿por este mismo camino venimos acá? Y dijo el otro, sí. Le dice uno de los que iban, sí, este mismo camino. No, yo lo veo diferente. Me parece otro camino. Y luego le dice el otro que se bautizó, yo también, qué raro. Al fin le dice otro, el camino es el mismo, los que están nuevos son ustedes, hombre. Bueno, a ese grado Dios puede impactar vidas, impactar corazones. Mas a todos los que le recibieron. No dice a los que le aceptaron. Aceptar es acceder a algo. Mientras nosotros lo recibimos, Él nos acepta a nosotros. Maravilloso, Señor. Mas a todos los que le recibieron, dióles potestad de ser hechos hijos de Dios, a los que creen en su nombre, el nombre único que tiene salvación, el nombre que es sobre todo nombre, el nombre de nuestro amado Señor Jesucristo. Este acto es por la fe. Es por la fe. La fe va más allá de la razón. No es que Dios está en contra de la razón porque Él nos hizo seres razonables. Pero cuando uno se mete al ámbito espiritual, realmente uno se da cuenta que lo sobrenatural, que la fe, que el creer, nos lleva más allá de la razón. Y es que entonces empezamos a parecer como locos a nosotros mismos y ante la demás gente. ¿Qué pasó con este? ¿Qué le pasó a este? ¿Se volvió loco? ¿Se salió de la razón? Y es cierto, esas palabras tienen cierto valor, cierto sentido, porque pues Dios va más allá de la razón. Dios es sobrenatural. Por ejemplo, recibí un escrito yo en los medios, ¿verdad? Que si yo soy un metafísico, este pobre tipo no sabe ni lo que me está diciendo, ¿no? ¿Qué es metafísica? Meta, una palabra griega, tras físico, tras lo físico. Me pregunto yo si Dios es un metafísico o no. Sí, Dios va más allá de la física. Pero que hayan usado el término para otras locuras, esa es otra cosa. Bien, este acto es por la fe. Implica la acción de abrir el corazón, de recibir al Señor Jesucristo. Este acto es el principio de una relación divina que hasta que no lo experimentas, hasta que no lo vives, puedes creer que estas palabras cobran vida. Este acto es lo que da comienzo a la concepción espiritual en nuestro ser interior. Este acto es el inicio que luego dará como resultado el verso 13, los cuales no son engendrados de sangre, ni de voluntad de carne, ni de voluntad de varón, sino de Dios. El verso 12 solo es el inicio de este cumplimiento. Primera de Corintios 15, 1 y 2 dice: además os declaro, hermanos, el evangelio que os he predicado, el cual también recibisteis, en el cual también perseveráis, por el cual asimismo, si retenéis la palabra que os he predicado, sois salvos, si no creísteis en vano. Luego, cuando ya vamos a Juan capítulo 3, verso 1 al 8, se habla de ver el reino de Dios, porque cuando, si lo leo desde el verso 1, había un hombre de los fariseos que se llamaba Nicodemo, un principal entre los judíos. Este vino a Jesús de noche y le dijo: Rabí, sabemos que has venido de Dios por maestro, porque nadie puede hacer estas señales que tú haces si no está Dios con él. Respondió Jesús, le dijo, note por favor enseguida, de cierto te digo, que el que no naciere de nuevo no puede ver el reino de Dios. Note, no puede ver el reino de Dios. Entonces, se necesita nacer de nuevo. El Nuevo Testamento griego interlineal, en lugar de decir así, dice, el que no naciere de lo alto, o dando la idea, aquel que no es tocado de lo alto, que se da cuando recibes al Señor, no puede ver el reino de Dios. Una cosa es ver el reino, otra cosa es entrar en el reino. Y para poder ver el reino necesitamos ese toque de lo alto, ese recibir de Cristo en nuestro corazón. Los que hemos pasado ya esta experiencia lo sabemos. Cuando uno está ajeno a eso y no ha recibido a Cristo, uno ve las cosas como religiones, la religión de este, la religión de aquel. Uno critica, uno... Yo recuerdo cuando era un estudiante en Chihuahua, estaba en una casa de asistencia, y en las mañanas, los domingos, pasaban jóvenes con sus Biblias que iban al templo, y yo pensaba, pobres muchachos, cómo están desperdiciando su vida. Cuando el desperdiciado era yo, ¿no? Veía las cosas distintas. Cuando recibí ese toque de lo alto, ¿verdad? Entonces, de veras, en este mundo hay gente de Dios. El reino de Dios conformado por gente que ha vuelto a nacer de agua y del Espíritu. Entonces, necesitamos ese toque de lo alto, ese recibir de Cristo. Abrimos los ojos y podemos ver que aquí en la tierra hay un reino, un conjunto de gentes redimidas que son parte de ese reino. Y una vez que hemos visto...
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14: Glory, glory, glory, glory, glory. Good morning, brother. Good morning, sister. Les saluda su brother William aquí los controles de 1340 Radio Victoria. Estamos contentos porque Cristo vive, ya es un hombre. Amen, brother. ¿Qué le parece si oramos en esta mañana? Pues usted que va a su trabajo, está trabajando, vamos a orar para que el Señor lo bendiga, la bendiga ahí en su trabajo. Padre, en el nombre de Jesús de Nazaret, en esta mañana los ponemos en tus manos. Ponemos en tus manos esta fusora a los hermanos Cabrera, hermano Rael, hermano Pablo, la hermana Mónica, el hermano Yachua, Señor. A uno de ellos, sus familias, Padre, en el nombre de Jesús de Nazaret, cada locutor, locutora de esta emisora, Señor. Sigue bendiciendo cada uno de ellos, Padre, en el nombre de Jesús de Nazaret, Padre, por todo lo que se va a hacer en esta mañana, cantos, alabanzas que van a salir al aire, que sean de bendición para todo oyente en esta hermosa mañana. Padre, en el nombre de Jesús de Nazaret, que sean de bendición para todo oyente en esta hermosa mañana. Padre, en el nombre de Jesús de Nazaret, te pido por los que están trabajando, Señor, los que van a trabajar.

0: Presidente Trump, te pido por su familia, Señor, que toque su corazón, su vida, por la paz de Jerusalén, Señor, te pido, Señor, por todos los estudiantes que vienen de su Juárez al Paso, Señor, que vienen a la escuela, Señor, que van a la escuela en este momento, Señor, en nombre de Jesús de los Nazaret, sé con ellos, que tu ángel acampe alrededor de los que le temen, los defiende de todo peligro, los que van de viaje, Señor, los que vienen de viaje, te pido por ellos, que tú, Señor, seas con ellos, Padre, en el nombre de Jesús de los Nazaret, Padre, por todo lo que se va a hacer esta mañana, Señor, que todo sea para la gloria de tu nombre, Padre, por cada canto que salga al aire, Señor, que sea bendición para tu honra y tu gloria. Padre, por los enfermos, te pido por nuestro hermano Gabriel Rocha, que está escuchando la radio, te pido que pongas tu mano de poder en ese cuerpo y empieces a sanar toda dolencia, Padre, en el nombre de Jesús de Nazaret. Padre, por nuestro hermano Meni Ramírez, su esposa, Señor, te pido por cada uno de ellos, que pongas tu mano de poder en cada uno de ellos y empieces a sanar toda dolencia. Padre, nuestro hermano Víctor Prado, Celi Prado, César Prado, Señor, por cada uno de ellos también, Señor, pon tu mano de poder en esos cuerpos y empieza a sanar toda dolencia, Padre, por todos los enfermos en esta mañana que están escuchando, quizás no están escuchando, Padre, te pido por cada uno de ellos que pongas tu mano de poder en cada enfermo, Padre, en el nombre de Jesús de Nazaret, Padre, y todo te lo pido en el nombre de Jesucristo de Nazaret. El número para que lo siga marcando aquí en cabina es 772-8400. 915-772-8400. Le vamos con una cadena de coritos a través del 1340 Radio Victory. Y a su nombre.
1: Yo no vine para estar sentado. Bueno, pues. Yo vine a alabar a Dios. Dígale que está a su lado, a que vino usted, hombre. Todos están parados. Yo no vine para estar sentado.

0: ciudadanos del grupo. Aleluya, alegres a Dios. Y Marcelino Jiménez a través de 1340 es un hombre. You got it, brother. América, 0 minutos, caminando, línea estándar 70 minutos, dos líneas abiertas, red line 78 minutos para que cruce al paso por el puente de las Américas. Puente Santa Fe, 25 minutos caminando, línea estándar 68 minutos. Y nada menos que una línea abierta, Ready Line, 65 minutos. Y una línea abierta para que cruce el paso por el puente Santa Fe, puente Zaragoza. Tenemos 20 minutos caminando, línea estándar, 0 minutos. Ready Line, 65 minutos. Y para que cruce al paso por el puente Zaragoza, puente Santa Teresa, 0 minutos caminando, línea estándar, 45 minutos. Una línea abierta, Ready Line, 40 minutos. Y todas las líneas abiertas para que cruce a Santa Teresa y al paso ya Santa Teresa. Camine con mucho cuidado y, amén, camine y corre con mucho cuidado a su nombre. Aquí lo esperamos en el 1340. ¿Qué le parece, mi brother? Amen, brother. Vámonos al clima en este momento. Tenemos la mínima de 71 grados en este momento. Aleluya. 71 degrees right now, my brother. Para esta noche, para este día vamos a tener la mínima de 99 grados. O sea, así que va a estar calentito el día. 99 degrees, brother, para este día. Para esta noche la mínima de 75 grados, para mañana martes la mínima de 99 grados, por el día, por la noche 69 grados, el miércoles la mínima de 92 grados, por el día, por la noche 65 grados, y nada menos que el jueves la mínima de 87 grados, por el día, por la noche 66 grados, el viernes 2 for 1, la mínima de 87 degrees, 87 grados, el viernes por la anoche, 69 grados. Este es el reporte de los puentes, el reporte de la temperatura, por cortesía de KBIB 1340. Good morning, Christian people. Dios los bendiga. Ahí está el gallo. Ahí está el Brother Donkey. Ahorita ponemos el Brother Donkey también. Ahí está el gallo ahorita echándole ganas en esta mañana. Dios los bendiga riquísimamente. Estamos contentos de estar aquí en esta mañana. Ahí está el Donkey. Ahí está el Brother Donkey. Amén. Ahorita ponemos el caballo. El caballo está... está almorzando su chivio, se evita el caballo. A su nombre, Dios bendiga al Brother Horse. Amén. Dios los bendiga esta mañana. Bueno, pues hoy es lunes, primero de junio. Bueno, pues ya se cumplió el día de pagar la renta, la tarjeta de la JCPenney. No, hombre, aleluya. Los abonos, ya el abono del vestido que compré la JCPenney. No, hombre, pues ya viene ya todo. Hoy es primero del mes. First of June, my brother, aleluya. Bueno, pues ya vienen las estampillas, ya ¿verdad? Viene el cheque de desempleo, viene por ahí el Chavo Support, el que le da el Chavo Support, por ahí está su nombre. Dios los bendiga, gracias por estar en sintonía 1340, Radio Victoria. Bueno, pues les piden música bonita en esta mañana, los piden Gózate con Kiko Álvarez, aleluya, música bonita, Dios está aquí con nada menos que con Let's Journey, Jesus is here, oh my God, beautiful people. Cantar alegres a Dios, habitante de toda la tierra, con Leo Dan. Son los cantos que lo están solicitando esta mañana. Y luego los piden con la familia Bernal. Yo siento paz y gozo en mi corazón. Yo también. Me too, brother. Y luego los piden Petra. Amigos con Petra. Petra. A través de 1340 Radio Victoria. Bueno, ya son las 720. El número para que lo sigan marcando en esta mañana bonita es 772-8400. 915-772-8400. Lo vamos con más música a través de 1340 Radio Victory.
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0: La voz de la familia Bernali. Siento gozo y paz in my heart. Hace un hombre. Oh, my brother. Mira, más que bonito canto, ¿eh? Yo siento paz y gozo en mi corazón. Bueno, pues yo creo que usted también, mi brother, que está escuchando la radio para Dios los bendiga riquísimamente. Hace un hombre, mi brother. Aleluya. Alabado sea Dios para siempre. Hermana ferviente, mira, hermana ferviente. Llegó hoy. Oh, es que es primero del mes, por eso. Oh, my God. Bueno, pues casi todo el primero del mes viene la hermana ferviente. Ahí anda la hermana ferviente echándole ganas ahí, la sister ferviente.
1: ¿A mí me está hablando, hermano?
0: ¿A mí? Normal, estoy hablando con la hermana ferviente que apenas acaba de llegar porque es primero del mes. Oh, my God. Aleluya. Es que viene para que le paguen, ¿verdad? Porque le pagamos por mes. Por eso llegó temprano. No, hombre, Dios la bendiga, la hermana ferviente. Es un hombre. ¡Ay, Silvio! Bueno, pues está ahí el caballo. ¡Ay, Silvio! Ahí está el caballo por allí. Bueno, pues el caballo se comió sus pancakes. Bueno, es el héroe de los pancakes. Usted que va por allí manejando por ahí. ¿Cómo le gustaría unos pancakes ahorita ahí con sus sauces, su orange juice y su bacon o unas enchiladas montadas? ¡Ay, Silvio! ¡Amén! ¡Aleluya! Unas enchiladitas montaditas y a caballo. No, hombre, bien rico ahorita que va usted en camino de su trabajo por ahí. Bueno, entonces parece que por ahí va el Pantera, por ahí va manejando ahorita al trabajo, ahorita por ahí el Pantera. Un Pantera manejando, ¿cómo se me diría una Pantera manejando? Bueno, pues se me diría bien, ¿verdad? Hace un hombre. Dios te bendiga, nuestro hermano Joel Inciso, que anda por ahí echándole ganas. Ahí está la vaquita, ahí está la vaquita, ahí está la vaquita. Está lista para el cafecito, hace un hombre, la vaquita está lista. La little cow is ready for some coffee, hace un hombre. Miren nomás, qué bonito, ¿eh? Bueno, pues les pido música bonita. Los hermanos de Juárez El Paso, que están escuchando la radio a través de 1340 Radio Victoria. Los hermanos que nos escuchan por Facebook Live, Dios los bendiga riquísimamente. Usted que está trabajando por ahí echándole ganas, escuchando la radio, bueno, pues sígale echándole ganas ahí. Cristo viene pronto, es un hombre. You got it, brother. Bueno, pues les piden el canto con Petra, amigos, amigos, friends, friends. Y luego les piden por fe, por fe. Y luego les piden otro canto que se llama, ¿cómo se llama el otro? Es difícil con el triunfo de la cruz. Es difícil, ti, ti, di, di, di. Y luego les pide otro canto. Bueno, pues muchos cantos lo están pidiendo, ¿va? Aleluya, menos mal. Estaba triste mi alma y cansada de vivir. ¡Uy! Aleluya, menos mal. Sé cómo es tu canto, ¿eh? Estaba mi alma triste, cansada de vivir. Aleluya. Bueno, mejor lo escuchamos con el brado que la va a cantar, ¿verdad? Y luego les piden fe con inspiración, inspiration, Christian inspiration, Christian inspiration. Fe. Y nos vamos con música a través de 1340, ya son las 7:37, la hora de los Pancake Time. Ya su nombre.
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0: la voz y nada menos de inspiración cristiana y nada menos que fe. Ay, para nuestra hermana Juanita que está echándole ganas allá. La colonia, fronteriza planta baja por ahí, nuestra hermana Juanita de fronteriza planta baja que está echándole ganas ahí al cafecito ahorita con unos pancakes, Dios los bendiga. Me dijo que lo pusiera el gallo, bueno, pues ahí está el gallo. Ahí para los que están dormidos todavía, dijo la sister, hace un hombre y luego te viene el elefante, ahí está el elefantito. Amén, bueno, pues Dios los bendiga. Dice el elefante que wake up, dice el elefantito que ya se levante, que es el tiempo de los pancakes, haz un hombre, pancake time, brother. Bueno, pues muchos hermanos están en el pancake time, aleluya, usted que va por ahí manejando, échale ganas, maneje con mucho cuidado, porque la gente en estos tiempos está manejando muy, muy rápido, por ahí van, como que se lo va persiguiendo un elefante, por ahí, bien recio, rum, aleluya, va el carro, pero a 80 millas por hora, 100 millas por hora, por ahí, a su nombre. Vámonos con un canto más y luego vamos a comerciales a través del 1340 Radio Victory, a su nombre.
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0: En la voz y nada menos de Marino, y de arriba viene lo bueno, claro que sí, de arriba viene la bendición de Dios a su nombre. Ah, pero los hermanos Flores, ahí del segundo barrio, que lo están escuchando a través por Radio Victoria, 1340 AM, amén, y los hermanos que los escuchan por Facebook Live, ahí está nuestro hermano John Majorcy. John Majorcy, Dios te bendiga, ¿cómo está, brother? Ahí está nuestro hermano John Majorcy, echándole ganas a los Conflays. Vamos al primer corte de comerciales. Y luego regresamos con más música a través del 1340. Take it away, you got it, brother. All right.
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3: Glory, glory, glory, glory. Estaba de regreso. One more time, el brother vuelve. Ya son las 8 de la mañana con 14 minutos. 8 con 14 minutos. La hora de los pancakes. Time, hace un hombre. Ahí está la vaquita. La vaquita dice que quiere unos pancakes. Por ahí la. The little cow is there, brother. Hey, good morning, brother.
4: Hello, brother William.
3: Hey, brother.
4: Jesus is in my heart.
3: Jesus is in my heart. Dice Julius. Hey, brother, how's it going, brother? Pancake time. Ahí está el hora de los pancakes. Ya llegó Julius. Hey, Julius, you're going to school right now, brother? Yeah? Okay, that's good, brother. Dice Julius que va a la escuela ahorita, en este momento. Va a college. Ya mero graduada, dice el hermano Julius. He almost is going to graduate from college. Hey, Julius, God bless you, brother. Go eat your pancake, brother. All right, brother. All right.
4: Brother
3: hey, brother.
4: Jesus is in my
3: Jesus
4: heart.
3: Jesus is in my heart. Dice que Cristo está en su corazón. Dice el hermano Julius, Dios lo bendiga. Ya se va a la escuela. Dice que porque se va a comer sus pancakes. Aleluya, tiene que comer pancakes antes de irse a la escuela. Su nombre. Aquí tenemos una sister que va a decir un salmo. Adelante, sister.
5: Hermano Willy, le voy a decir Salmo, okay. Deleítate a sí mismo en Jehová y Él te concederá las peticiones de tu corazón.
3: Ahí está la hermana, esta sister sí almorzó chivios, almorzó chivios, no hombre, se aventó la sister, amén, Dios la bendiga a mi sister. Bueno, vámonos con más música, ¿qué le parece? Lo están pidiendo porque tú eres bueno, el canto porque tú eres bueno, because you're good. Ahí con el grupo, ahí está de Palmos, claro que sí, el canto, porque tú eres bueno, lo pide nuestro hermano Chanito. Hermano Chanito ahí de la colonia, el Barrio Alto en Ciudad Juárez. Lo bendiga a los hermanos del Barrio Alto que lo están escuchando a través de intranet, www.kbib1340.com. Los piden el canto Israel, Israel, el pueblo de Israel, ok, con el grupo Renacer. Los pide nuestra hermana Martita de por allá, la colonia. Vamos a ver, Francisco y Madero, para allá están escuchando la radio a través de 1340 Radio Victory, ya es un hombre. Y luego les piden el Jordán también, the Jordan River, yeah. A nuestra hermana Panchita, Dios lo bendiga, ya de la colonia, ahí la colonia Mariano Escobedo, para allá, Mariano Escobedo, para allá, Dios lo bendiga, la gente bonita de Ciudad Juárez, ahí donde dice, lee la Biblia, por allá está nuestra hermana escuchando la radio. Y luego les piden también mi petición contestada, canto músico, música bonita que lo están pidiendo en esta mañana. Este canto se llama Mi Petición Contestada con el grupo Marcos 519, with Mark 519. Oh my Lord, yeah, oh Rob William, take it away, brother William, oh Rob, brother, amén. Bueno, pues les piden ese canto allá los hermanos, vamos a ver que lo piden ese canto. Vamos a ver, el hermano, ¿cómo se llama? El hermano Tony Gallegos, Dios lo bendiga, de por allá la colonia Revolución Mexicana, por allá lo están escuchando a través de 1340 Radio Victory, ya es un hombre. Bueno, ya son las 8:17, y los vamos con más música a través del 1340 Radio Victory. Take it away, brother, all right, you got it, brother.
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0: la voz y nada menos del grupo Marcos 519. Aleluya, menos más petición contestada a su nombre. Oh my Lord, beautiful song, brother. Aleluya. Bueno, pues quiero escuchar León. Ahí está León, ahí está León, ahí está el brother Lion. Quieto, quieto, quieto, quieto, León. Quiere comerse unas enchiladas montadas a caballo por ahí. Tenemos al becerrito también. Aquí está el becerrito, little boy. Ahí está el becerrito. El becerrito está contento porque ya se comió sus conflays. Aleluya. Y sus pancakes también. Aleluya. Bueno, pues Dios bendiga a nuestro hermano Parra. Hermano Parra, Dios lo bendiga. Por ahí va por la Alameda, dice que va caminando, chiflando, ayudando con el rey. Aleluya, anda evangelizando. Por ahí el hermano Parra, por ahí el maestro anda evangelizando en inglés. Sí, sí, porque ahí hay almas que hablan inglés. Él evangeliza en inglés. Ahí, hermano Parra, Dios lo bendiga. Riquísimamente, por ahí anda por la Alameda, por allá si se lo encuentra, dígale que Cristo lo ama, ¿ok? Ándele eso, brother. Bueno, pues les pido un canto con la tribu, los grandes heroes, los grandes heroes. Es que no puedo pronunciar bien esa palabra, los heroes. Bueno, pues lo decimos en inglés, the biggest heroes, con la tribu. Allá por nuestro hermano Gurulé, que está comiendo sus pancakes en esta mañana. Hermano Gurulé, Dios lo bendiga, por allá en Ortiz El Paso, por allá. Y un saludo al hermano Salvador Mares también. Le mando un saludo al hermano Parra, al hermano Salvador Mares, que está por ahí trabajando en la obra del Señor. A su nombre, Dios bendiga. Los pies, este canto bonito con la tribu. Los grandes heroes, the biggest heroes, con la tribu, with the tribe, brother, hurrah, brother. Y también nuestra hermana Julie los pide el canto, mi amado, amado de mi alma. Claro que si gusta se lo ponemos, amén. Y luego los piden también música, grupo Renacer, pupurrí de cantos. Y luego los piden otro canto con Francisco Orantes, Así Era Mi Vida. Hilda de Palmo, despierta para todos los dormidos que están dormidos todavía por ahí, escuchando la radio dormidos por ahí. Dios los bendiga riquísimamente. Ahorita los vamos a despertar, vamos a ponerles el gallo, todos los que están dormidos ahorita por ahí escuchando la radio, pero dormidos. Fíjense nomás, una oreja dormida y la otra está despierta. A su nombre, vamos a ponerles al rooster. Ahí está el rooster. Ahí está el gallito. Dice que se levanten a comerse sus pancakes. Ya son las 8:36. 8:36, my brother. A través de 1340 Radio Victoria. Número para que lo siga marcando aquí en cabina es 772-8400-915-772-8400. Nos vamos con más música a través de 1340 Radio Victory. Y a su nombre sea el Señor para siempre. All right.
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querido amigo o amiga. Jesucristo te está ofreciendo tiernamente la gracia de la salvación. Tú no puedes permanecer indiferente y despreciar esta oportunidad de ser salvo hoy y escapar no solo de lo terrible que viene sobre la tierra, sino de la condenación eterna. Si le aceptas, invítale a entrar en tu vida. Cree que Él pagó en la cruz la deuda por ti y sigue su camino y podrás ser salvo. Jesucristo te espera.

0: El amor sin menos de la isla de Palmos. Aleluya. Despierta. Wake up, my brother. Wake up. Se va marcando todo a su nombre. Para nuestra hermana Anita, allá de la colonia División del Norte. Para allá los escucha a través de 1340. Dios los bendiga a los hermanos allá de la Division of the North. Y nos vamos a comerciales. Y luego regresamos con más música a través del 1340. Take it away. You got it, brother William. All right, brother.
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3: Glory, glory, glory. Estamos de regreso one more time. Bueno, ya son las 9 de la mañana con 15 minutos. 9:15, la hora de los pancakes, las enchiladas montadas a su nombre, a caballo, Ayo Silver. Bueno, pues ahí está el caballo echándole ganas en esta hermosa mañana. Bueno, pues Dios los bendiga. ¿Quieren escuchar al elefante? Ahí está el elefantito. Ahí está Brother Elephant. Ahí está el elefantito. Ya se comió sus Choco Crispies a su nombre. Amén, brother. Bueno, pues te voy a decir a los hermanos allá de por allá de Los Ángeles, California, por allá lo están escuchando. Quieren el canto, las calles de California, por allá, calles of Califa, brother, yeah, put me the zone of the streets of California, brother, all right, brother. A los hermanos Enrique, Henry, hey, brother Henry, por allá de Los Ángeles, California, está escuchando. Van a la iglesia La Misionera, ahí en la calle, en la Pico Rivera, por ahí la Pico Rivera, la calle se llama Pico Rivera, La Misionera, se llama la iglesia, va por allá La Misionera. Sí, sí me acuerdo de esa iglesia, La Misionera. Ahí está en la calle Pico, allá en Los Ángeles, California. Dios bendiga a nuestro brother que los pide en las calles de Califa, man. Hey, brother, I want the streets of Califa, brother. All right, ok, brother, ahorita se los ponemos. Amén, Dios los bendiga a los hermanos de Bakersfield, de por allá de La Man, California, Arvin, California, por allá. Indio, California, también por allá lo están escuchando por Indio, Indian Califas, por allá, Dios los bendiga, los hermanos allá de Indio, California, por allá donde el indio, el hermano indio nació por allá, allá en California, amén, es de California el hermano indio, aleluya, yo ni sabía, el otro día platicando con él, y dije, ¿dónde eres hermano indio? De Califas, brother, a Indio, California, a su nombre, un saludo al hermano indio que anda por ahí echándole ganas ahorita por ahí, el hermano indio anda por ahí, el hermano indio. Ahí está el hermano indio, hey, brother India, ¿cómo está? Dice el hermano India que les manda un saludo a todos en esta mañana, que allá en Indio, California, está haciendo mucho calor, que dice que se quiere cambiar para acá, para El Paso, Texas, dice que se quiere mover para el segundo barrio, ahí para, hey, brother, second world, all right, no me diga el hermano indio que anda por ahí echándole ganas. Brother India, God bless you, brother, allá de Indio, California, ahí nació el hermano indio, por eso se llama... Indio, California, por allá por el indio, el hermano indio, su nombre, Indio Chávez, sí, su hermano se apellida Chávez, vamos a ver de quién es padre, pariente el Indio Chávez, aleluya, vámonos con las calles de Califas, a través del 1340 Radio Victory, take it away, brother.

0: la voz y nada menos de Ricardo Durán y nada menos que enamorado para todos los enamorados de Cristo, su nombre, you got it brother, enamorado, qué bonito canto, Estela with Jesus Christ, a su nombre, para nuestro hermano Julio Durán que está echándole ganas ahorita al Facebook Live, por aquí Dios los bendiga, los hermanos que andan trabajando ahorita, échale ganas por ahí, por aquí se miran los hermanos que andan trabajando aquí en la calle, andan a... recogiendo la basura y todos los hermanos del City. Aleluya, Dios los bendiga. A todos los trabajadores que están trabajando ahí, te echándole ganas ahí a los al radio KBAB 1340, a su nombre, en las fábricas. En las fábricas lo están escuchando a través de intranet www.kbib1340.com. Y bueno, pues otros lo están escuchando por Facebook Live, por ahí nomás la pura voz. A su nombre, la voz del pueblo de Cristo, a su nombre. La voz de Cristo al pueblo, a su nombre. Amen, brother. Bueno, les pido música bonita. Amén. Recuerde que a las 10 de la mañana viene su programa Buscando un Corazón. Después a las 11, de 11 a 11.30 viene oración. Y luego después nos vamos con más música. Hasta la 1 de la tarde viene nuestro hermano Alejandro Martínez, que por ahí viene su burro nuevo que compró. Por ahí compró un burrito nuevecito. Por ahí anda el burrito. Ahí está el burrito, brother Donkey. Ahí está el burrito ahorita echándole ganas allá al... a las enchiladas montadas a caballo. Ay, oh, Silver, amén. Bueno, pues los piden música bonita, los piden Señor de vamos a ver, Señor de toda tormenta, con la familia Perales, aleluya. Música bonita lo están pidiendo, Señor toda tormenta, el Señor de toda la tormenta, su nombre, familia Perales de por allá de San Antonio. Un saludo para todos los hermanos de San Antonio, Texas, por allá que les... escuchan por internet www.kbib1340.com. Amén, los hermanos que los escuchan allá por San Elizario, donde venga la gente bonita de San Eli, por allá lo están escuchando a través de 1340, a su nombre, amén, la familia Cordero, ahí los Cordero están echándole ganas a la radio por ahí, aleluya, los hermanos Cordero, aleluya, escuchándonos desde las 7 in the morning, oh my God, gracias, gracias por estarlos escuchando. Bueno, pues un saludo también a los hermanos allá de San Elizario, a la hermana Olivia, por allá, el hermano Rafa, que están echándole ganas por allá. Ellos son compadres del hermano Manny Ramírez, son compadres, sí, desde que tenían 5 años, fíjense, no, aleluya. Dios bendiga a los hermanos Manny Ramírez, que por ahí anda ahorita escarbando, por ahí anda, bueno, pues anda sembrando, un árbol de naranjas y luego otro de pera, uno de manzanas, no hombre, ahí va a ser el huerto del Edén, el hermano Manny Ramírez. Un saludo a la hermana Conchita, también que ya se levantó, está haciendo las tortillas de harina ahorita para darle unos burritos al hermano Manny por ahí, a su nombre. Un saludo al hermano Chatito, que ya se fue a la escuela, por ahí anda estudiando, que quiere ser doctor, crees que el hermano Chatito, que para curar a su familia. Bueno, pues está bueno, eso es bueno, buen pensamiento, hermano Chatito, ahí está en la escuela ahorita echándole ganas a los libros ahí. Aleluya, porque quiere ser doctor cuando crezca. Doctor, quiere ser doctor. Aleluya, Dios lo bendiga. Vámonos con más música con la familia Perales. Y luego nos vamos con el dueto Moreno. ¿Qué le parece? Nos vamos con la familia Perales. Y luego el dueto Moreno. Y luego nos vamos con, vamos a ver, todos deben de saber, con el grupo Cántico Nuevo. Música bonita que los pide la gente bonita de Juárez, El Paso. Dios los bendiga riquísimamente. El número para que lo siga marcando es 772-84-00. Vamos with more music a través de 1340. Take it away, brother. All right.
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0: En la voz y nada menos del grupo Cántico Nuevo, todos deben de saber, everybody has to know who Jesus is, a su nombre, alright brother, aleluya. Nos despiden un canto con Kiko Álvarez, también un canto con Kiko Álvarez que se llama vive Dios, y luego otro canto, y luego nos vamos con su programa Buscando un Corazón a través del 1340 Radio Victory. The number to call, brother, is 915-772-8400-772. 8400, vamos con más música a través del 1340 Radio Victory, cuando son las 9:53, la hora del pancakes todavía, a las 10 se acaban los pancakes, 9:53, nos vamos con más música a través de 1340, take it away, brother William, or rap brother.
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0: la voz y nada menos de Alex Campos y nada menos soy valiente. ¡Ahoy! I'm a brave man, brother. A su nombre, ¿eh? Para los hermanos. Ahí es de la colonia. Vamos a ver. La colonia Anáhuac. Por allá, nuestro hermano Frank. Hey, brother Frank. How's it going, brother? Allá los hermanos de la Anáhuac ya se levantaron. Bueno, pues ya se acabaron los pancakes. Vámonos con su programa, Buscar un Corazón. Después más música. Y luego después tenemos a los pies del maestro a través de 1340. Take it away, brother. You got it. All right. Good morning.
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1: Si puede buscar Isaías capítulo 6, versículo 3, ahí va a ser nuestro texto de inicio hoy en esta tarde. Agradezco al Señor. Por las próximas semanas vamos a estar, no solamente yo, sino el resto de los ministros, vamos a estar hablando sobre la santidad de Dios y cómo esto se relaciona con nosotros, porque es algo muy, muy importante cuando hablamos sobre la santidad. En inglés, para los que están interpretando ahí atrás, it's holiness. Holiness. Amen. So it's very important how holiness is, it's an attribute that connects us to God. Es un atributo que nos conecta con Dios. Connects us to God. Es un atributo que nos conecta con Dios. Y eso es todo. Así que Isaías.

queremos escucharla. Es por eso que no queremos escuchar predicaciones que van dirigidas hacia la santidad. Pero déjeme le digo, es algo, la santidad de Dios es algo muy bueno. Es algo que está en la palabra de Dios y es algo que a nosotros nos ayuda, nos dirige. La santidad es la cualidad de ser puro. La santidad es la cualidad de ser moralmente perfecto y estar consagrado a lo divino. Es un llamado a vivir como hijos de Dios, imitando todas las virtudes de Dios. Voy a volver a repetir eso. Es un llamado a vivir como hijos de Dios y a imitar las virtudes de Dios. La santidad, mis hermanos, es uno de los atributos más grandes y esenciales que Dios tiene. ¿Sí? No solamente Dios tiene santidad, sino que Él es un Dios santo. Y si usted puede ver en la palabra del Señor, Apocalipsis capítulo 4, el versículo 8, los ángeles, dice la palabra del Señor, los cuatro seres vivientes tenían cada uno seis alas y alrededor por dentro estaban llenos de ojos y no cesaban de día y noche decir: Santo, santo, santo es el Dios Todopoderoso, el que era, el que es y el que ha de venir. Hermanos, al repetir la repetición de santo, santo, santo, está enfatizando, it's emphasizing God's perfection. Está enfatizando la perfección de Dios. Cuando aquí en Apocalipsis hablaba y decía santo, santo, santo, está enfatizando una esencia perfecta que Dios tiene. La santidad de Dios, hermanos, es uno de los atributos más poderosos y gloriosos de la naturaleza del Dios mismo. La santidad significa que Dios es completamente puro, perfecto, separado del pecado y digno de toda adoración. ¿Alguien puede alabar el nombre del Señor en esta mañana? ¿Alguien puede alabar al Dios Santo en esta tarde? Hermanos, en Él no hay maldad. La santidad de Dios, en Él no hay maldad, ni sombra de pecado hay en el Señor. ¿Y por qué usted está diciendo todo esto, pastor, si nosotros ya sabemos que eso tiene Dios, si esas son cualidades de Dios? I'll get there, don't worry, I'm gonna get there. Voy a llegar ahí. Y porque necesitamos entender que la santidad de Dios revela su grandeza, su justicia, revela su poder, revela su pureza, revela su perfección. La santidad de Dios revela la separación del pecado y su gloria incomparable. Eso es lo que es la santidad de Dios. Y en esta tarde, hermanos, nosotros tenemos que entender que la santidad de Dios es mucho más allá que una regla, es mucho más allá que un legalismo, es mucho más allá de hacer esto o lo otro. La santidad de Dios es una pureza que en la naturaleza de Dios, que en Él no existe ningún pecado. En Él no hay pecado. Es una gloria incomparable que Él tiene. Vivimos en un mundo de que muchos queremos un Dios de bendición, pero sin tener la reverencia al Dios Santo. Queremos todas las bendiciones de Dios y todos los regalos de Dios y todos los dones de Dios, sin entender realmente la santidad y la reverencia que se merece el Dios Altísimo. Quiero que vaya conmigo allá a Primera de Pedro. Quiero que vaya conmigo allá a Primera de Pedro, y es un texto que lo leemos y lo leemos mucho. Primera de Pedro, el capítulo 1, el versículo 15 y 16. Well, I don't know if you have it there. I want to read verse 13. That's a good one too. Voy a leer 13 al 15, por favor. Dice, por tanto, ceñid los lomos de vuestro entendimiento. Sed sobrios y esperar por completo en la gracia que se os traerá cuando Jesucristo sea manifestado. Versículo 14. Todos digan conmigo esta primera parte. Como hijos obedientes. I'm going to say that again. Voy a decir ese. ¿Como qué, hermanos? Como hijos obedientes. ¿Hijos de quién? Hijos de Dios.

0: Somos hijos de Dios, ¿sí? Como hijos obedientes, dice, no os conforméis, o sea, no seas conforme a los deseos que antes tenías estando en vuestra ignorancia. Antes no sabíamos lo bueno y lo malo. And that was okay. Eso estaba bien. Pero ahora ya sabemos lo bueno y lo malo. Y por eso dice, como hijos obedientes, en nosotros no podemos nosotros conformarnos al deseo que teníamos en nuestra ignorancia. Dice, versículo 15, sino como aquel que os llamó es santo, así también vosotros sed santos en toda vuestra conversación. En inglés, a mí me gusta como dice en inglés este versículo, esa parte del versículo 16, cuando dice conversación, está hablando en inglés, it says, in all behavior. Be holy in all behavior. Behavior is in every way you act, you talk, what you do, how you walk. En inglés dice, en toda conducta. Como yo me comporto. El versículo 16 está hablando, está el versículo, esta parte del versículo 15 dice, sed santos en toda nuestra conducta. Eso implica conversación, eso implica cómo camino, eso implica cómo ando, eso implica cómo yo sirvo. Es todo lo que yo hago. Lo que está hablando aquí el apóstol Pedro está diciendo, tienes que ser santo en todo lo que implica a tu ser, a tu persona, no a la otra persona, porque muchos de nosotros tenemos la tendencia a seguir a personas y no seguir la palabra de Dios. I know some of you are, a ver qué hace aquel, para, no, si este aplaudió, yo aplaudo también. Tenemos la tendencia a seguir más a un ser humano y mirar sus conductas que lo que Dios está realmente mandándonos hacer. Y él está hablando, dice, en versículo 16, porque escrito está, sed santos porque yo soy santos. Entonces, ¿en qué consiste la santidad? En ser santos como Él es santo. Y Pedro estaba citando esta escritura de Pedro, de primera de Pedro, él estaba citando unos versículos muy conocidos que Dios había dado al pueblo de Israel. Póngame Levítico, por favor, capítulo 11, versículo 44 y 45, cuando dice, porque yo soy Jehová vuestro Dios, vosotros por tanto os santificaréis y seréis santos porque yo soy santo. Así que no os contaminéis con ningún animal que se arrastra sobre la tierra, porque yo soy Jehová que os hago subir de la tierra de Egipto para ser vuestro Dios. Seréis pues santos porque yo soy santos. Él los había sacado de un área de esclavitud. Los había sacado de una vida donde ellos vivían esclavos y estaban arraigados a cosas de Egipto. Y él estaba hablando y estaba diciendo al pueblo de Israel aquí en Levíticos, donde estaba diciendo, no pueden seguir arraigados contaminándose con lo mismo que estaba antes. Muchos de nosotros, el Señor nos saca de ese mundo lleno de sinsabores, de ese mundo lleno de problemas, y nosotros no nos arraigamos a Dios, seguimos arraigados a ese estilo de vida. Por eso el Señor estaba diciendo aquí a través de Pedro cuando dijo, sed santos porque yo soy santos. Levítico capítulo 19, versículo 2 dice, habla a toda la congregación. ¿A quién, hermanos? He was not excluding anybody. No estaba excluyendo a nadie. ¿Por qué es importante este versículo? Porque cuando salieron de Egipto, si usted lee el libro de Éxodo, no nomás salió gente hebrea. Salieron egipcios junto con ellos. Por eso dijo esto, dile a toda la congregación, dile a todos los que están aquí, Porque muchos queremos pensar, esto de la santidad solamente es para los hermanitos, o solamente es para el pastor, solamente es para el ministro, solamente es para los líderes, solamente, no, dile, a toda la congregación. Había gente que no era hebrea dentro del grupo. Y él dice, habla a toda la congregación de los hijos de Israel y diles, santos seréis, porque yo Jehová, vuestro Dios, soy santo. Levítico 20, capítulo 7. Santificados pues y sed santos porque yo, Jehová, soy santos. Entonces lo que Pedro estaba hablando ahí en la primera carta, estaba enfatizando algo muy importante, específicamente, hermanos, para los judíos. Él estaba especificando algo, estaba diciendo que el Señor siempre ha querido, esto no es algo nuevo, el Señor siempre ha querido que sus hijos sean santos. Por lo tanto, la santidad, mis hermanos, no es una idea nueva, no son reglas inventadas por el hombre. En otras palabras, no es algo de decir que somos legalistas. La santidad no es un legalismo. La santidad, mis hermanos, no es algo de querer imponer algo. Es algo que Dios mandó a que nosotros teníamos que obedecer. La santidad, hermanos, y ahorita estoy hablando en breve, pero yo quiero meterme más a profundo en los próximos servicios, hermano. Pero la santidad no fue una sugerencia. La santidad es un mandamiento dado por Dios. La santidad no es algo que nosotros debemos de discutir si esto está bien o si esto está mal. Si no, déjeme se lo digo claramente así, si no le agrada a Dios, está mal. Y voy a hacer esta pregunta. Y levanten la mano, levanten la mano. ¿Cuántos aquí aman a Dios? Quiero ver quién no ama a Dios y por qué no. ¿Cuántos aquí aman a Dios? Yo amo a Dios, porque Dios ha sido bueno para conmigo. Dios, ¿para cuántos el Señor ha sido bueno? Entonces, por lo tanto, nosotros amamos a Dios. Miren lo que dice San Juan, pero miren lo que dice San Juan, capítulo 14, versículo 15. Que, si me amáis, guardar mis mandamientos. Si yo amo a Dios, no tengo otra opción más que guardar los mandamientos de Dios. Y no estoy hablando de todos los mandamientos, no solamente estoy hablando de los 10 mandamientos, porque en la ley había más de 600 mandamientos que se tenían que seguir. Entonces, hermano, el Señor está diciendo, si me amáis, guardar mis mandamientos. Y si Él dijo, hermanos, sed santos, porque yo, vuestro Dios, soy santos, es un mandamiento a yo vivir conforme a lo que Dios me está mandando hacer. No es una sugerencia, no es, hermano, no nos está pidiendo Dios cumplir algo que no podemos cumplir. Si Él no lo está pidiendo, es porque nosotros podemos cumplir, vivir en la santidad de Dios. Amén. Así que, hermanos, tenemos que mirar para el pueblo de Israel. Lo que Pedro estaba citando, hermanos, lo que Pedro estaba citando, para el pueblo de Israel, ser santo significaba vivir de una manera diferente a lo que ellos estaban acostumbrados a vivir. O sea, dar bien, para el pueblo de Israel, ser santo significaba de vivir de una manera diferente a lo que hacían cuando estaban en esclavitud, a lo que hacían el resto de las naciones que los rodeaban a ellos. Cuando Pedro está hablando, porque ser santo literalmente, hermanos, significa estar apartado. Solo que estaba diciendo Pedro cuando estaba diciendo sed santos, porque Él es santo, Él estaba diciendo negarse, y miramos ahorita en Levíticos, de comer ciertos alimentos, de usar cierto tipo de ropa y también respetar las autoridades. Estaba hablando de una separación absoluta a lo que lo demás gente estaba viviendo. Y ahora en este tiempo, hermanos, está hablando el Señor que su pueblo fuera como Él, que Él es santo, que lo que vivir en su santidad, El deseo de nuestro Señor, hermanos, del Señor Jesucristo, es de que nosotros vivamos como Él es, en una santidad pura, una santidad apartada del pecado, una santidad que no hacemos lo que naciones alrededor de nosotros están haciendo. En otras palabras, no hacemos lo que otra gente está haciendo, que no los está conduciendo a vivir a una santidad. Nosotros vivimos en obediencia a la palabra de Dios. Es lo que está hablando el apóstol Pedro aquí cuando él dice: sed santos como Él es santo. Y dice: en toda vuestra manera de vivir. No hay algo que no debe de existir en nuestras vidas que no debe de ser santo. La diferencia que hay, hermanos, entre la santidad que se estaba describiendo en el Antiguo Testamento y lo que Pablo, lo que Pedro estaba hablando, hermanos, es que el Señor nos ha hecho santos. En otras palabras, mis hermanos, cuando el Señor nos llena de su Espíritu Santo, nos está, hermanos, apartando para Él. Nos está apartando su espíritu. La palabra espíritu que viene, hermanos, de latín, que dice espíritus, que significa soplo o aliento o respiración. Y santo, que viene del hebreo, que quiere decir kadosh, que significa separado o apartado o consagrado. En otras palabras, Dios, cuando Él nos llena de su Espíritu Santo, hermanos, no es para nos está diciendo esto: yo te he llenado con algo espiritual especial. Yo te he llenado con un aliento de vida para que tú seas separado del mundo que está. No te llena solamente para que tú andes ahí diciendo, si tú andas diciendo soy lleno del Espíritu Santo, entonces tienes que vivir como una persona que está llena del Espíritu Santo. Y una persona llena del Espíritu Santo no anda viviendo conforme la carne, no anda buscando los deseos de la carne, no anda buscando a ver cómo complazco la carne. Alguien lleno del Espíritu Santo está buscando a aquel que me llenó con su Espíritu Santo, porque el Espíritu Santo es el que me guía. Juan capítulo 16 versículo 13, por favor. San Juan 16:13 dice: pero cuando venga el Espíritu de verdad, o sea, el Espíritu Santo, Él os guiará, ¿a qué, hermanos? A toda la que. El Espíritu Santo no te guía a mentiras. El Espíritu Santo no te guía a andar hablando mal de la gente. El Espíritu Santo no te guía a andar en lo malo. El Espíritu Santo no te guía a que cuestiones las cosas de Dios. El Espíritu Santo no te guía a que cuestiones tu propia salvación. Porque hay gente, lamentablemente, que cuestiona su salvación. ¿Did I do the right thing? ¿Hice lo correcto? El Espíritu Santo no. Es lo que es la santidad de Dios. Mire, vaya conmigo a Efesios. I love these scriptures in Ephesians. Efesios capítulo 4. Voy a leer del versículo 14, porque el tiempo se está pasando rápido. Iba a leer desde el versículo 7, pero go to verse 13, please. Váyase al versículo 13. Dice: hasta que todos lleguemos a la unidad de la fe y del conocimiento del Hijo de Dios, a un varón perfecto, a la medida de la estatura de la plenitud de Cristo. Y luego dice el versículo 14. Dice, para que ya no seamos niños fluctuantes llevados por doquiera de todo viento de doctrina, por estratagema de hombres que para engañar emplean con astucia las artimañas del error. Hay tanto error que se predica hoy en día. Su Espíritu Santo nos ayuda a entender. Cuando nosotros entendemos la santidad de Dios, no vamos a cuestionar. Y va a venir gente que va a decir: no, mira, ese pastorcito donde estás yendo es muy legalista, es muy duro. Para que ya esos tiempos ya pasaron. Eso era de la iglesia apostólica de antes. ¿Y cuándo cambió Cristo? Si la Biblia dice que Jesucristo es el mismo ayer, hoy y por los siglos. La Biblia nunca me dice a mí que nosotros íbamos a evolucionar con lo que la gente, con la sociedad. La Biblia a mí me dice que yo tengo que permanecer ser santos como Él es santo. Versículo 15, dice, sino que siguiendo la verdad en amor, ¿qué dice, hermanos? Crezcamos en todo en aquel que es la cabeza, esto es Cristo. Quiero que brinque el versículo 17, por favor. Versículo 17 de ese mismo capítulo. Dice, esto pues digo y requiero en el Señor. Listen to this. Hablando a la iglesia de Éfeso, dice, que ya no andes como los otros gentiles que andan en la vanidad de su mente. En inglés dice, worthless thoughts. Así dice en inglés. Que ya no anden en la vanidad de su mente. For them not to be in their worthless thoughts. A lot of us continue to dwell in our worthless thoughts. En otras palabras, muchos de nosotros andamos, hermanos, como otros andan en la vanidad de su mente. Pensamientos que no tienen sentido dentro de usted. Cuestionando la verdad de Dios. Sigue diciendo, versículo 18, teniendo el entendimiento entenebrecido, ajenos de la vida de Dios por la ignorancia que hay en ellos por la dureza de su corazón, los cuales después que perdieron toda sensibilidad se entregaron a la lascivia para cometer con avidez toda clase de impureza. Versículo 20, ahora nos dice, mas vosotros, que dice, no habéis aprendido así a Cristo. ¿A quién, hermanos? No a una iglesia. That's the problem. We start following churches and not Christ. I'm not against churches. No estoy en contra. We have one. Pero no todas las iglesias siguen a Cristo. Y yo no estoy juzgando. Yo estoy leyendo la palabra de Dios. La palabra dice, no así Cristo. Nosotros no aprendimos así. Nosotros no aprendimos así. Lo aprendimos de la palabra de Dios. Lo que yo le estoy predicando en esta tarde no es algo que yo me inventé, es algo que está en la palabra de Dios. I'm going to keep reading porque alguno va a decir, a ver, dígame pues. Okay, I'll keep reading. Dice, si en verdad, versículo 21, si en verdad le habéis oído y habéis sido por él enseñados conforme a la verdad que está en Jesús. Si realmente has conocido la verdad, no tienes por qué cuestionar la verdad. Si realmente conociste a Jesús, y Jesús y Dios es un Dios santo, no tienes por qué cuestionar su santidad. I know you're looking at me funny, I'm going to keep reading. En cuanto a la pasada manera de vivir, dice, aquí, this is good stuff right here, esto está bueno. ¿Qué dice, hermanos? Si usted no entiende la palabra despojar, déjeme se la explico brevemente, aviéntelo. Aviente el viejo hombre. El problema, ¿por qué no podemos vivir en santidad conforme la palabra de Dios? Es porque no hemos aventado al viejo hombre. We're still linked to that old man. Todavía estamos allegados al viejo hombre. Todavía quiero andar de vez en cuando en una fiestecita. Todavía de vez en cuando quiero andar haciendo algo que no me conviene. Man, this word is hard. ¿Por qué me tocó ahora a mí, verdad? That's okay, I love it. ¿Dónde me quedé? En cuanto a la pasada manera de despojados del viejo hombre, ¿qué dice, hermanos? Que está viviendo, que está viciado. Viciado es, hermanos, addiction, una adicción. Que está adicto conforme a los deseos engañosos. Y luego dice, y renovados, ¿en qué, hermanos? En el espíritu de vuestra mente. Y luego dice, vestidos del nuevo hombre, creados según Dios en la justicia, ¿y qué? y santidad de la verdad. En otras palabras, para yo poder entender y dejar mi deseo carnal, tiene que haber una llenura de su santidad, una llenura del Espíritu Santo en mi vida. Si no hay Espíritu Santo, no puedo ser yo un ser santo, no puedo conducirme como alguien que es santo. ¿Sigo leyendo? Amén. Ok. Versículo 25 dice: por lo cual, desechando, again, let it go, déjelo ir, la mentira, habla verdad cada uno con su prójimo. Skip to verse 29, please. That's a good scripture too. Ninguna palabra corrompida salga de vuestra boca. Ya había hablado de la santidad anteriormente, porque el versículo 25 habla de decir una vida santa y dice: ninguna palabra corrompida salga de vuestra boca, ¿sí?, sino la que sea buena para la necesaria edificación a fin de dar gracia a los oyentes. En otras palabras, cuando alguien vive en santidad, cuando alguien tiene la santidad de Dios, there's no need for you to be thinking bad thoughts. No hay necesidad de que usted esté pensando malos pensamientos. No hay necesidad de que usted, hermanos, esté hablando cosas que no le agradan a Dios. No debe ni de pensar que se le debe de salir una palabra mala. A mí nunca se me va a ocurrir decir ni nada, hermano, porque no lo traigo aquí, ni lo traigo aquí. Porque una persona llena del Espíritu Santo no trae agua dulce ni agua amarga. Porque no podemos tener las dos cosas. Come on, church. Ay, hermano, es que este hombre me hizo enojar. El Espíritu Santo me guía a toda verdad, a toda justicia. Y luego, mira lo que dice el versículo 30. Ah, oh, this is beautiful. Después de que hablaste todo lo que no deberías de hablar. Y no contristéis al Espíritu Santo. Al Espíritu Santo con el cual fuisteis sellados. Si usted ha sido sellado con el Espíritu Santo, no me puede usted decir, hermano, hermana, que usted tiene pensamientos de andar en la carne, porque un sello lo identifica. El sello lo identifica de quién es usted. El sello identifica de quién es su propietario, quién es su dueño. Usted es propiedad de Dios. Y si usted es propiedad, si usted ha sido sellado con el Espíritu Santo, usted es propiedad de Dios. Y quiero decirle esto: si usted es propiedad de Dios, condúzcase como Dios quiere que se conduzca. Vista como Dios quiere que vista. Hable como Dios quiere que hable. Porque yo tengo el sello del Espíritu Santo. Y mi dueño se llama Jesucristo. I'm going to keep reading. I love this script. Man, you guys should read the book of Ephesians. Deben de leer el libro de Efesios. Y luego dice: quítese de vosotros toda amargura. Enojo. ¿Qué más, hermanos? Ira. Gritería. Hay padres que en la casa sus hijos no están sordos. Hábleles con amor, le van a responder con amor. I just had to say that. Y maledicencia. ¿Sabe qué son maledicencia? Malas palabras. Esto no debe de existir en nosotros. La palabra tonto. ¿Sabe qué es la palabra tonto? Es una mala palabra, es una maledicencia. Y el Señor te habla: quita todo esto de tu boca, quita todo esto de tu conducta, quita todo esto de lo que tú haces. I'll keep reading, dice, y toda malicia. Y luego el versículo 32, dice: antes ser benignos unos con otros, misericordiosos, perdonándonos unos a otros, como Dios también os ha perdonado en Cristo. Es importante, el Señor, hermano, nos ha apartado y nos ha salvado para que vivamos y tomemos decisiones que reflejen las personas que ahora somos, no las que éramos antes. Mi amigo, mi hermano que estás aquí, que aún no ha recibido al Señor Jesucristo, esta es la oportunidad que Cristo te está dando para que tú digas, ¿cómo yo puedo llegar a acercarme más a Dios? Ser santos, de empezar a dejar la vieja manera de vivir, a empezar a dejar esos deseos. No es fácil, no es fácil, pero si tú te propones y le pides al Señor, Señor, lléname con tu Espíritu Santo, es el que te va a guiar. Hay cristianos hoy en día que batallan en servir a Cristo, no porque no son buenas personas, es porque el Espíritu Santo no está dentro de ti. Los hijos de Dios, hermanos, nosotros debemos cambiar nuestra conducta, cambiarla a la identidad que Cristo nos ha dado. Jóvenes que están aquí, no tienen que andar como el mundo, no tienen que vestir como el mundo, no tienen que ser como el mundo. Ustedes sean como Cristo. Hermanos, hermanas, no tenemos que andar con... Y voy a meterme un poco a esto, aunque no quería hoy, pero me voy a meter. Hermanos y hermanas, hay que vestir como gente, como Cristo. No venimos a un desfile de modas. Venimos a adorar al Señor Jesucristo. Yo he dicho esto y lo vuelvo a decir. Mi esposa es mi esposa. Y a mí no me gusta que nadie ande viendo a mi esposa. Porque ella tiene mi sello, así es el Señor Jesucristo. Nosotros somos hijos de Dios y somos sellados con su Espíritu Santo. Y Él dice, yo no quiero compartir mis hijos con nadie. Él no quiere compartirnos con el mundo. Él dice, son míos. Yo quiero que me den toda la gloria, toda la honra, toda la alabanza a mí. Yo quiero que me den toda la adoración a mí. Pero para poder hacer eso, necesitamos entender, hermanos, que la santidad de Dios, lo que Dios demanda de nosotros, nuestra conducta.
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2: Este fue su programa Buscando un Corazón con los hermanos de Bethesda South Central. A su nombre, bonito mensaje, beautiful message, my brother. A su nombre, bueno, ya son las 10 de la mañana con 37 minutos, la hora de las enchiladas montadas. A su nombre, amen, brother. Recuerde que a las 11 viene su programa A los pies del maestro. Después tenemos oración con los hermanos Lozano, que esperamos que ya hayan llegado porque andaban en Disneyland. Dice que los llevaron en Disneyland porque nunca habían conocido a Mickey Mouse y sus hijos. Dijo, vamos a llevarlo para que conozca a Mickey Mouse. Hayan, no sé, se andan por allá. Bueno, eso me dijeron antes de irse. Me dijeron que los iban a llevar para Disneyland porque ellos nunca habían ido para allá y quieren conocer a Mickey Mouse y a Minnie Mouse ahí, retratarse con ellos ahí. Aleluya, hasta el pavo real, hasta el pavo real le dio risa, ahí está el pavo real, ¿verdad? Eso, pavo real, ahí está el pavo real echándole ganas en esta hermosa mañana. Vámonos con música, los piden el santo varón, amén, los piden el santo varón con Tello Solís, y luego los quieren, también quieren mi querido viejo con Tello Solís, oh my God, beautiful song, brother. Y luego les piden el arresto de Jesús con Sergio Montejano de los años 70, de los 70s, brother. Y luego les piden algo de Marino, cosas que pasan, oh my God, beautiful brother, amén, Dios lo bendiga. Y luego un canto que se llama Amigo, a través de 1340 Radio Victoria. Number to call us, brother, is 915-772-8400, 915-772-8400. 00. Vamos con más música a través de 1340. Take it away, Brother William. All right.
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Hay algunos que limpian el piso con el testimonio del Evangelio. Hacen lo que le da la gana en el trabajo, en la casa, en la calle. Y después usted lo ve cantando de esta manera en el púlpito.

Hay algunos que tienen un espíritu de indiferencia terrible. Para ellos es igual si las almas se pierden, se salvan. Para ellos es igual. Pero después usted lo ve cantando así. No.

0: En la voz y nada menos de la nueva tribu. ¿Cómo no creen en Dios? Pero nomás, con bonito canto, ¿verdad? Para nuestro hermano Villanueva, Village Wolf, allá por Northeast, ¿no? Para ahí vive el brother. Bueno, pues Dios los bendiga, mi brother. A los hermanos de Northeast, Dios los bendiga riquísimamente. A los hermanos de Indio, California, también un saludote para allá. Allá también los hermanos allá de Los Ángeles, California, que los escuchan también a través de 1340 Radio Victoria, su nombre, a través de internet www.kvib1340.com. Y nos vamos con su programa, Los Pies del Maestro. Aquí está nuestra hermanita ya en la línea. Y luego después nos vamos con oración con los hermanos Lozano a través del 1340 Radio Victory.
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3: Muy buenos días. Les saluda su amiga y hermana Teresa Sarazúa nuevamente. Muy agradecidos con el Señor por poder estar a través de estas ondas radiales. Es un placer verdaderamente. Saludo a todos sus hermanos del Paso, Ciudad Juárez. Por allá anda mi familia, mi hermano Emilio, mi sobrina Mónica, hija de nuestro hermano Alfonso Cabrera, que partió con el Señor ya hace unos años, pero que fue a visitar a Israel, a Pablo, pastor de Caminos de Vida. Y estamos muy agradecidos porque el Señor les permitió llegar hasta El Paso, Texas. Nos hubiera encantado poderles acompañar, pero estuvimos muy ocupados con el retiro que ya mencioné la semana pasada. Así es de que, bueno, unos en una área, otros trabajando en otra área. También saludo a todos nuestros hermanos de ahí de Las Cruces, como mencionaba nuestro hermano locutor, también a todos nuestros hermanos allá de Indio, California, por allá por California también, Los Ángeles, California, si nos están escuchando nuestros hermanos de nuestra congregación allá en California, también nuestros hermanos allá en Sinaloa, allá en Guasave, también en Los Mochis. A nuestros hermanos y hermanas les saludamos. En el retiro tuvimos la presencia del pastor de Juan José Ríos, su esposa Yuriko, sus nenes, también nuestra hermana Wendy, nuestro hermano Omar allá de Guasave, Sinaloa, también nuestra hermana que vino de Los Mochis, Sinaloa. También otras hermanas que también vinieron. Y estamos muy contentos de poderles saludar desde aquí. También a todas nuestras hermanas y hermanos que nos escuchan aquí en Phoenix, Arizona, miembros también de nuestra congregación. Y hasta donde el Señor permita que podamos llegar, esperando que seamos de bendición al cuerpo de Cristo. Es un verdadero placer comunicarnos, como siempre digo, aunque no nos conozcamos y no nos lleguemos a conocer físicamente, pero somos el cuerpo de Cristo y eso nos da una gran bendición. Y me imagino que usted tendrá necesidades. Ayer escuchábamos un tema hermosísimo en el primer servicio del domingo, en boca de nuestro hermano Gerson. Y fue una gran, gran bendición poder escuchar ese mensaje. Después, en la tarde, nuestro pastor general también hablaba de los que no todos estamos preparados. Para la guerra espiritual, y es

estas congregaciones, en algunos hogares hay dolor, hay tristeza. El fin de semana tuvimos un glorioso retiro general, pero entre la congregación habían familias, varias familias, que guardaban luto, guardaban dolor por la pérdida de uno de sus hermanos. Nuestro hermano encargado de los hombres diáconos, pudiéramos decir el líder, y su hermano Raciel, hermano Ramiro, hermano Raciel, perdieron a su hermano menor, un hermano que murió de un infarto y era el más joven de todos. Pero mientras había alegría y había gozo en la congregación, también había luto por la partida de su hermano. El funeral se llevó a cabo el día lunes y, perdón, el día martes, y así tuvimos que acompañarlos en ese dolor. Pero contentos, sabiendo que, ¿verdad?, los muertos en Cristo resucitarán primero. Y esa es la esperanza, una de las promesas que siempre debemos de aferrarnos. La Biblia dice que cree en el Señor Jesucristo y serás salvo tú y toda tu casa. Y lo lindo, ahora con la tecnología pudieron llevar a cabo el velorio, pudiéramos decirlo, la despedida, a través de las redes, donde su familia allá en Chiapas, México, pudieron ver, ya que tenían años, muchos años, de no ver a su hermano Luis, que partió dos semanas pasadas. Así de que muy contentos, la familia, de al menos no estar presentes, pero pudieron ver todo lo que se llevó a cabo en la despedida de su hermano. Muy doloroso, y mientras yo los miraba y miraba el féretro, miraba todos pasar a despedirse de él, uno siempre recuerda el dolor que ya pasó, que ya vivió, la despedida de mi madre, mi padre, mi hermano, por lo regular todos pasamos por esos momentos tan difíciles y seguimos pasando. Mientras el Señor no venga, sabemos que esperamos la venida del Señor, el rapto de la iglesia, y esa es la esperanza que todos tenemos de ojalá poder irnos en ese glorioso evento. Pero si no, todos, absolutamente todos, hijos de Dios o no, vamos a tener que pasar por ese momento tan difícil de la partida, de la despedida. Así es de que para todos nosotros, los que, si usted ha pasado un momento difícil, si usted está viviendo la pérdida de un ser amado, hijo, madre, padre, esposa, esposo, hay esperanza, y yo sé que no hay palabras en esos momentos que consuelen nuestros corazones. La pérdida, la partida, no volver a ver aquel hermano, padre, madre, hijo, hija, es muy difícil. Pero por eso es que tenemos que aprovechar bien el tiempo. Por eso es que hay que convivir, tener una buena relación con los hermanos, los padres, la familia, para que queden hermosos recuerdos de
Y eso puede

0: puede sanar un poco la tristeza y el dolor. Siempre recordamos anécdotas, alguna broma que se hacía cuando nos sentábamos a comer, cuando reíamos con ellos, recordarles en diferentes momentos las alegrías y no los recuerdos de que haya quedado alguna deuda emocional abierta, alguna herida sentimental. Por eso es importante que aprendamos a perdonar. No mantengamos a las personas encarceladas por causa de la falta de perdón. Recuerdo que cuando en la sala, pequeña sala de mi casa, el Señor me habló y sobre mi relación con mi padre, que tantos años estuve lastimada por mi papi y no podía tener una buena relación con mi padre. Es más, ni sabía que lo amaba tanto hasta ese momento. Dios habló a mi corazón en esa pequeña sala y había escuchado a un predicador que estaba entregando a través de la radio una enseñanza, una prédica, y él mencionó algo como: ¿recuerdas quién te amargó? Porque Saúl llevaba todo su odio y su amargura cuando le tiró la lanza a David. Pero David supo esquivar esa lanza, porque David amaba al Señor y también respetaba al rey. Y cuando estaba hablando el predicador, yo recordé, ¿verdad? Y el predicador dijo: ve y pregunta, ve y asegúrate, ¿quién te amargó? Y lavando los trastes en mi cocina, me sequé las manos, me arrodillé en mi pequeña salita, ya estaba casada, tenía mi pequeño nene, y inmediatamente vino a mi mente el momento que yo cargaba a mi hermanita, tenía 10 años, yo cargando a mi hermanita. Y en ese instante se me vino la imagen, el vestido, cómo estaba vestida. Y oí las palabras que mi padre me tiró cuando me dijo que me odiaba. En ese instante yo no entendía mucho. Creí que estaba bromeando, o creí que solo estaba molesto. Pero cuando mi padre siguió insistiendo en que me odiaba, me aborrecía, que de todos sus hijos era la más fea, mi padre no sabía que con sus palabras me estaba hiriendo mi alma. Mi padre no se daba cuenta que el enemigo lo estaba usando para dañar una vida. Una vida que estaba siendo marcada, pero que el enemigo estaba usando sus palabras para hacerme daño. A una niña de 10 años. En ese instante que el pastor o el predicador dijo: ve y averigua quién te amargó, inmediatamente empecé a llorar. Mi papá me amargó. Papá me hirió. No he podido sanar de esa herida que se reflejaba muchas veces en mi comportamiento. Era un poco tímida, bastante insegura. Por el tiempo casi de Desde mi niñez, mi adolescencia, mi juventud, jamás me volví a ver en un espejo. Me peinaba a la sombra de los vidrios, pero no quería ver mi rostro. Eso marcó mi vida. Y en el instante que empecé a recordar todo eso, empecé a llorar y a llorar y a llorar. Y una voz que me dijo, ¿qué le demandas? Porque le será demandado. En ese instante grité, no, no a mi papá, no, no, por favor, no le vayan a demandar nada, no, por favor, yo lo perdono con todo mi corazón, yo perdono a mi papi. Y en ese instante lloraba, sabiendo que yo amaba a mi padre. Miré como una pared de ladrillo empezó a desvanecerse. Cayó esa pared que me dividía entre mi padre y yo. En ese instante quería que mi padre estuviera ahí para abrazarlo, cosa que no hacía. Ni mi padre a mí, ni yo a él. Se desvaneció una pared y una voz que dijo, es absuelto, no debe nada. Así es de que los días, los meses, los años siguientes, ya no estaba esa pared, me empecé a acercar a papá. A pesar de todo, yo sabía que amaba a mi padre, pero no me daba cuenta por esa pared de resentimiento, de enojo, de dolor. Al caer todo eso y esa liberación que Dios hizo en mi alma, en mi corazón, lo cambió todo. Hasta la muerte de papá, él terminó en mi casa. Dios permitió que yo cuidara de mi padre. Yo aprendí a cambiarlo, a bañarlo, a cambiarle su pamper. Mis hijos me ayudaban a bañarlo. Mis hijos bromeaban con papi. Y estábamos tan felices de tenerlo en casa, darle sus alimentos, vestirlo, llevarlo a la iglesia como a él le gustaba. Su traje, su corbata, sus zapatos. Y aunque papi terminó en una silla de ruedas, porque ya no podía caminar por causa de una piernita, era un placer para nosotros poder atender a papi. Papi cada vez que me miraba, me agarraba de mi vestido, de mi blusa, y me decía, hija, prométeme que nunca, nunca me vas a llevar a un asilo. Prométeme que siempre cuidarás de mí. Sí, papi, usted nunca va a ir a un asilo. Yo voy a cuidar de usted, papi. Pasaba el tiempo y otra vez, yo creo se acordaba y me volví a insistir. Prométeme que nunca me vas a dejar. Prométeme que siempre me vas a cuidar. Sí, papi. No se preocupe, yo siempre voy a cuidar de usted. Yo siempre voy a estar con usted, papi. Pero eso lo hizo esa hermosa administración. Eso lo hizo cuando me di cuenta que estaba amargada, estaba lastimada, que mi padre me había lastimado con sus palabras. Quizás él ni siquiera se dio cuenta que fue usado por el enemigo para dañarme, para destruir mi alma. Pero qué lindo que el Señor siempre, siempre está ahí. Y cada vez que yo leía en la escritura que debería de amar, honrar a mis padres, yo lloraba, porque no podía entender cómo un padre podía haber dicho esas palabras, cómo un padre podría decirle a un hijo que lo odiaba. Y eso lo vemos. Y lo seguimos viendo, hombres y mujeres sin Cristo que han dañado a sus hijos, a sus hijas, a sus esposas, a sus esposos, sus nietos, con palabras tan crueles y tan hirientes. Pero qué lindo que tenemos de nuestro lado a nuestro Dios. Y qué lindo que a su tiempo mi Señor me liberó y pude amar a tiempo a mi Padre. Porque hoy le recuerdo como un pasado, como algo que sucedió, pero que no duele, que no me trae lágrimas. Pero el recordar a papi y sentir que lo amo y que lo voy a dejar de amar hasta que yo me vaya de esta tierra. Esa es la alegría, esa es la paz. Y cuando papi ya estaba bajando, cuando ya los señores del cementerio estaban bajando el cuerpo de papi, toqué el féretro y le dije, papi, hasta aquí te cuidé, papi. Ya no puedo bajar, pero hasta aquí, papi, hasta aquí te cuidé, papito. Y eso llena de satisfacción, de alegría, el corazón, da paz. Y en medio del dolor te trae consuelo, el saber que hiciste algo, el saber que cuidaste de alguien sin esperar nada. Así es de que es importantísimo. Como decía, me refería al hermano de nuestros hermanos que de la familia, hermano Raciel, hermano Ramiro Ordóñez, que es importante cuando uno tiene a sus seres amados, si uno dañó, lastimó, ofendió, pedir perdón a tiempo, que se mantengan las buenas relaciones, porque es importante cuando ya no están o se van. Queda aquel dolor y es más doloroso porque se fueron sin nosotros poder arreglar nuestras diferencias con ellos. Así es de que no nos olvidemos, para todos nuestros hermanos y hermanas que tienen padres, hermanos, hijos, que tengamos cuidado lo que decimos, las palabras que usamos, porque van a causar mucho daño. Y en su personalidad va a quedar marcada lo que tal vez usted dijo por decirlo. Eres un tonto, eres un burro, como en mi país se escucha. No sirves para nada, pero no se dan cuenta que están marcando a sus hijos o a su esposa o a su esposo. No nos damos cuenta del daño emocional que estamos causando. Esos cuántos jóvenes han deseado la muerte y muchos la han alcanzado suicidándose porque no han podido superar palabras hirientes, palabras que causaron los padres o los hijos a los padres. Así de que no cabe duda que la palabra es tan real. Dice que en nuestra boca está la vida y está la muerte. Tenemos que tener cuidado cómo hablas a tus hijos, a tus hijas, a tu esposo. Por muy enojados que estemos, pensemos que lo que más debemos de cuidar de las personas es su alma. No podemos abrir nuestros labios sin ser cuidadosos en lo que vamos a decir, porque los vamos a dañar. Así de que si usted está pasando por un momento difícil, tal vez se divorció, tal vez la abandonaron, tal vez no se acordaron, tal vez se burlaron de ti, o viceversa, mujeres que dañaron el corazón de un hombre, o el corazón de los padres, o de los hijos, debemos de pedir perdón. Y si no estamos cerca, pues hágalo por el teléfono, una llamada, pero no nos quedemos con esas necesidades internas. Cuando yo paso por donde mi madre vivió en su pequeño apartamento, Los primeros meses me costaba cruzar las calles por ahí. Recordaba cuando la llevaba a tomar café, cuando nos sentábamos por horas a reírnos en algún lugar tomando un bocadito o cuando la sacaba a desayunar. Pero eran recuerdos que me traían alegría y el recuerdo de que le dediqué tiempo a mi madre. Esas risas, esas carcajadas que le sacaba a mami y ella a mí, eran momentos tan, tan especiales. Quizás nunca le compré una joya o un vestido muy fino. Quizás no hice otras cosas, pero siempre estuve pendiente de mi madre. Vamos a tomar un café, mami. Pero no era el café, era la plática. Cuéntame, ¿cómo eras de niña? ¿Qué hacías? Y empezábamos a platicar. Y esos recuerdos, esos momentos son inolvidables. Así es de que no cuesta sacar a alguien a tomar un pequeño café y reír, platicar, para que esos recuerdos queden en lo más profundo de nuestro ser. Bueno, esta mañana nos quedan unos cortos minutos, pero quisiera solamente mencionarle que en el libro de Deuteronomio, en el capítulo 10, si usted lee y está leyendo su Biblia, no deje de leer la palabra de Dios. Empiece leyendo un libro, empiece leyendo el libro de Juan, el libro de Lucas, los evangelios, pero termine el libro. No lea una parte porque no va a entender. Lea totalmente el libro. Empiece hoy y un capítulo hoy, dos, tres, subraye, póngale fecha para que cuando vuelva a abrir su Biblia nos demos cuenta cuánto hace que no abríamos la Biblia. Pero hay que leerla diariamente si es posible. Pero aquí en el libro de Deuteronomio, rápidamente, capítulo 10, versículo 12. Después de que Dios les da por segunda vez las tablas con el dedo de Dios que Él escribió, las tablas, cuando Moisés bajó de ese monte, porque las primeras Moisés las quebró, estaba frustrado, molesto. Pero dice que en el versículo 12, ahora pues, Israel, ¿qué pide Jehová tu Dios de ti? ¿Qué pide Dios de nosotros? Se ha preguntado usted, ¿qué pide Dios de mí para que yo lo haga? Que ore, que ayune, que barra, que trabaje en la iglesia. ¿Qué es lo que nuestro Dios demanda de nosotros? Ahora pues Israel le dice a Israel, ¿qué pide Jehová tu Dios de ti? Si es que tú tienes a Jehová nuestro Dios, el único Dios, como Dios tuyo. Sino que temas a Jehová tu Dios, que andes en todos sus caminos y que lo ames y sirvas a Jehová tu Dios con todo tu corazón y con toda tu alma. Que guarde los mandamientos de Jehová, sus estatutos, que yo te prescribo hoy, para que tengas prosperidad. He aquí de Jehová son los cielos de los cielos. ¿Qué demanda Dios de nosotros? ¿Qué pide Dios de nosotros? ¿Qué es lo que usted le ha preguntado alguna vez? ¿Qué es lo que tú quieres que yo haga? Sencillo, muy sencillo. Que le temamos, pero no le tengamos miedo. Una cosa es miedo y otra cosa es temor. Temor a desagradarlo. Temor a hacer algo que Él no está de acuerdo. Temor. Temor a Dios, a que obedezcamos su palabra, a que andemos en todos sus caminos, pero sobre todo que le amemos. Que le amemos. Que amemos a Dios, nuestro Dios, con todo nuestro corazón, con todas nuestras fuerzas, con toda nuestra alma. No es mucho. Él no te pide que permanezcas tantas horas de rodillas. Él solo pide que le temamos. Padre, en esta hermosísima mañana, te damos gracias por la vida. No importa si estamos pasando por momentos difíciles, físicos, emocionales, sentimentales. No importa, porque a través de muchas tribulaciones entraremos en el reino de los cielos. Y sabemos, Señor, que los hijos tuyos también estamos siendo probados en medio de la escasez, en medio de la angustia, en medio del dolor físico. Padre, basta que digas tu palabra y ellos sanarán. No importa lo que estemos viviendo físicamente. Basta que digas tu palabra. Sánanos, Señor. Sánanos. Tú conoces nuestros cuerpos. Lo más pequeño, lo más importante de nuestros cuerpos. Sánanos, Señor. Te lo rogamos, te lo suplicamos, en el nombre poderoso de Cristo Jesús. Dios les bendiga, se despide, perdón, su hermana y amiga. Hasta el día de mañana, si el Señor lo permite.
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2: Buenos días, Dios les bendiga, hermanos, en esta mañana. Dios les bendiga a cada uno de ustedes que nos está escuchando por la estación Radio Victoria 1340, bienvenidos sean ustedes. Estamos una vez más aquí para orar por las peticiones y ser ese eslabón y que lleguen las peticiones al Señor Jesucristo, ¿verdad? En esta mañana me presento, soy la hermana Rita Hernández y acompañándonos aquí está la hermana Claudia. Y están los jóvenes en cabina para recibir sus llamadas. Está Bruce, Vanessa y Celeste. Allí ellos van a estar recibiendo sus llamadas para que usted hable y ponga su petición delante de Dios. También está conmigo aquí la hermana Enriqueta. Dios le bendiga, hermana.
3: Amén. Buenos días. Aquí estamos, ¿verdad? Aquí estamos una semana que ha sido de bendición, ¿verdad? Y esta semana que entra, pues ha sido también, va a ser de bendición para nuestras vidas. Estamos aquí, ¿verdad?, para atender cada petición que ustedes pongan. Están con los teléfonos, ¿verdad?, ahorita y entramos a la oración, ¿verdad?, para que ustedes marquen a cabina, ¿verdad?, 915-772-8400, y estamos en WhatsApp 915-23-2826, y ahora también tenemos culto, oración a las 7 de la tarde también. Amén. También marquen también, porque en la tarde también hay oración y pueden marcar los teléfonos de cabina y de WhatsApp, que estamos en vivo hoy en la oración.
2: Gloria a Dios. O también puede visitarnos, ¿verdad? Está el templo Caminos de Vida en el 7822 San José Road a las 7 de la tarde. Aquí también nos acompaña el hermano Willy en cabina y el hermano Israel Cabrera, ¿verdad? Gloria a Dios, porque unidos tenemos que estar unidos para llevar las buenas nuevas de nuestro Señor Jesucristo, ¿verdad? El trabajo que Dios ha puesto en nosotros, hermanos. Así que, hermanos, si usted nos está escuchando, si tiene alguna necesidad, una petición delante de Dios, yo le digo esta mañana que Dios es misericordioso para con nosotros, para con su pueblo, para todo aquel que tiene una necesidad, ya sea física, espiritual, económica, poner delante de Dios su petición y Dios va a contestar, ¿verdad? Gloria a Dios. Así, desde esta mañana traigo una palabra para compartir, ¿verdad? Algo pequeño, ¿verdad? Que Dios puso en mi corazón. Gloria a Dios. Ahí en Hechos 27, 9 y 10. Hechos 27, 9 y 10, dice la palabra de nuestro Señor Jesucristo. Y habiendo pasado mucho tiempo y siendo ya peligrosa la navegación por haber pasado ya el ayuno, Pablo les amonestaba, diciéndoles: varones, veo que la navegación va a ser con perjuicio y mucha pérdida, no solo de la del cargamento de la nave, sino también de nuestras personas. Amén. Gloria a Dios. Dios hablaba a mi vida con esta porción de su palabra, ¿verdad? Que dice que, dice ahí, habiendo pasado el ayuno, ¿verdad? Muchas veces estamos en ayuno, ¿verdad? Consagrándonos para Dios, consagrando nuestro espíritu para nuestro Señor Jesucristo, y llega más la tormenta, ¿verdad? Gloria a Dios, es cuando más llegan las tormentas y llega al pueblo de Dios y tenemos que padecer, ¿verdad? Tenemos que esforzarnos, ¿verdad? Porque más adelante dice la palabra de Dios que el ángel se le presentó a Pablo, ¿verdad? Diciéndole que no iba a haber pérdidas humanas, nada más materiales. Gloria a Dios. Así, hermanos, en veces decimos, estoy en ayuno, estoy haciendo lo correcto, pero necesitamos seguirnos esforzando, porque ahí es cuando llega la duda, ¿verdad? De decir, yo estoy ayunando, yo estoy orando, y Dios no contesta. Dios está ahí. ¿Usted cree, hermano, que Pablo no se desanimó al ver todo lo que él estaba pasando y volver atrás a lo que él hacía, ¿verdad? Perseguir a los cristianos. Pero él soportó la prueba, ¿verdad? Así, hermano, que usted está pasando por esa prueba, ¿verdad? Y usted pone ayuno, ofrece ayuno, holocausto para el Señor Jesucristo y no ve contestación, sino que llegan más problemas. Aférrese a las promesas del Señor Jesús, ¿verdad? Hay pérdidas materiales, pero eso es lo de menos, eso es reemplazable. Usted no pierda su salvación, usted no pierda la mirada en el Señor Jesucristo, que Él ya venció por usted, ya venció por nosotros en esa cruz. Y así, mi hermano, en esta mañana yo lo invito que no se desanime, ¿verdad? Que las pruebas ahí están, estemos dentro o fuera de nuestro Señor Jesucristo, ahí van a estar, y Dios es bueno, y Dios va a contestar. Desde en esas tormentas yo he aprendido, ¿verdad?, que tenemos que tener calma. Calma, ¿verdad? No hacer a lo que nuestra voluntad, porque como seres humanos decimos, no, voy a tomar decisiones que no son, ¿verdad? Pero el Dios nos habla de la calma, ¿verdad? Y Él va a tomar el control de esa navegación. Quizás vaya a haber pérdidas materiales, pero hay que seguir glorificando a Dios, porque Él nunca nos va a dejar solos, no. Si estamos con Él, nuestro espíritu, nuestra alma no va a ser perdida. Gloria a Dios. Así, hermanos, una vez más, para invitarles, los números de teléfono en cabina son 915-772-8400. Háblenos, ahí van a estar los jóvenes ahora que están de vacaciones, ¿verdad? Es muy bonito, ¿verdad?, que ellos participen en el trabajo. Es un trabajo para el Señor Jesucristo, ¿verdad? Y no hay nada en vano que hagamos, porque Dios siempre va con nosotros. Gloria a Dios. Dios,
3: sí. Amén. Bueno, o sea, aquí estamos, ¿verdad? Como ella dice, ¿verdad?, que echemos nuestras cargas con el Señor para que el Señor venga y los ayude, ¿verdad? Yo traigo una palabra, ¿verdad? Yo traigo una palabra, Ezequiel 3:34-1, ¿verdad? Dice, vino a mí la palabra de Jehová diciendo, hijo de hombre, profetiza contra los pastores de Israel, profetiza a los pastores, y ha dicho Jehová el Señor, aquí los pastores de Israel, que se apacientan a sí mismos y no apacientan a los pastores ni a los rebaños. Bueno, aquí, ¿verdad?, está diciendo, ¿verdad?, que el pueblo de Dios, ¿verdad?, era un pueblo Era un pueblo que estaba quizás pasando angustia, que estaba pasando persecución en ellos mismos, ¿verdad? No sabemos qué situación, pero aquí está diciendo que había líderes, profetas, ¿verdad? Que estaban teniendo su pueblo, pero los líderes espirituales no denunciaban a Dios que Dios estaba con ellos, ¿verdad? Que el pueblo, ellos se aprovechaban de su posición para servirse a sí mismos en lugar de proteger a alimentar al pueblo. Había corrupción, liderazguismo para su propio beneficio. Eran egoístas en lugar de cumplir su deber y protegerlos, ¿verdad? Entonces el pueblo, creo que hoy en día estamos pasando una situación, hermanos, muy difícil. Muy difícil, ¿por qué? Porque hay muchos que se han dicho que son pastores y realmente se han convertido en saqueadores, motivadores de fe, prueben su posición personal, dominaciones falsas, no hablan nunca verdad y nunca presenten como la Biblia dice que hablan de prosperidad. Hablan de mentira para su mismo engaño y nunca llevan al pueblo, y nunca hablan al pueblo de arrepentimiento. Tú, pastor, si tú estás, crees en dominaciones, pues te voy a decir algo, ¿verdad? Aquí dice la palabra de Dios, ¿verdad? Que tienes que decir al pueblo que venga el arrepentimiento. Tú tienes, si Dios te ha dado una ovejita, tú tienes que cuidarla. Tú tienes que guiarla al arrepentimiento y tienes que enseñarla a amar a tu pueblo. Tienes que enseñar a amar para que venga el arrepentimiento. Porque tú estás dando, nomás estás engordando tú solo, en quitándole lo que ellos puedan. Y si no, hay mucho, no estoy diciendo que todos, ¿verdad? Porque dice que hay dominaciones falsas, hay pastores falsos que vienen y quitan al pueblo lo que tienen. Ahí dice, pues dame tu carro y Dios te va a bendecir. No, Dios bendice a través de la obediencia. Perdóname, pero Dios divisa a través de la obediencia. Dice que él bendice a su pueblo a través de la obediencia, ¿verdad? Y aquí está diciendo, le estaba hablando a Israel, le está diciendo a Israel, tú te estás apacentando a ti mismo, deja de estar haciendo, porque dice que Dios vino a su pueblo, que fue la promesa que Dios mandó a su hijo a sacarnos de eso lo que estaba pasando el pueblo de Israel, ¿verdad? Entonces, Hoy un día miramos muchas cosas en este pueblo, ¿verdad? Tú vete a una iglesia donde se hable la verdad, donde te apoyen, donde te ayuden, donde digan que Cristo te salva, donde digan que Cristo es que venga el arrepentimiento. No te dejes llevar por dominaciones falsas, por creencias falsas, donde no te hablan verdad, que siempre te están apapachando el pecado. Usted siga pecando para que tráigame los diezmos, pues siga adelante. Pues no. Tú tienes que acercarte donde te estén diciendo que te tienes que arrepentir de todo lo que tú haces y tienes que tener una comunicación con Cristo. Porque hoy un día, por tratar de agarrar el beneficio, a los que están enfrente no les importa, no les acomodan la inmoralidad, acomodan todo y no juzgan ni nada, ¿verdad? No soy juzgadora de nadie, no vengo a juzgarte, no vengo a condenar, simplemente estoy diciéndote que hagan el trabajo, porque Dios nos demanda como nosotros, como miembros, amar y proteger al pastor. Y el pastor, ¿qué tiene que hacer? Proteger a sus ovejitas y guiarlas a pastos verdes, como dice el Salmo 23, ¿vea? Amén. Dice que el Salmo 23, que Jesús es mi pastor y nada me faltará, que me llevará a aguas de reposo y me posteará. Así tú tienes que ser con el pueblo como ese pasto verde que des cada que Dios te dé cada palabra para cada semana, estés dándole ese pasto, esa palabra que nosotros como pueblo de Dios lo necesitamos, ver,
2: hermana. Amén, gloria a Dios, hermana, sí, tiene razón, ¿verdad? Pero hay algo que tiene que pasar, ¿verdad? La palabra se tiene que cumplir y dice que se van a levantar falsas doctrinas, uh-huh. Falsos pastores, o sea, la palabra, vamos a ver cosas que quizás nunca se han visto, ¿verdad? Que van a usar el nombre de Dios en vano, pero la palabra se tiene que cumplir para que nuestro Señor Jesucristo descienda, ¿verdad? Y venga una vez más y ¿sabe qué, hermana? Dice la palabra de Dios que cada uno va a tener su pago.
3: Amén.
2: ¿Verdad? Gloria a Dios, porque si el Señor y también puso ese ministerio, ese llamado a las personas, ¿verdad? Que son pastores, ministros y están haciendo mal uso o lucrando, ellos van a tener su paga, ¿verdad? Lo que pasa que ya perdieron el temor ante las cosas de Dios y todo eso tiene que pasar, tiene Amén. Que pasar. Si dicen que hablan de la sana doctrina, la palabra, usted busque sana doctrina, es la palabra de Dios lo que el Señor Jesucristo nos dejó, es su palabra, de ahí no nos tenemos que mover, ¿verdad? Pero hay buenos pastores, hay Se lo digo por experiencia, que hay buenos pastores que están a la obediencia, a escuchar la voz de Dios. Y sí, hay pastores, lastimosamente, que ya no escuchan la voz de Dios, ¿verdad? Pero eso es necesario que pase, ¿verdad? Es necesario, por eso es que hay que estar ahí doblando rodilla para que el Señor nos dé ese entendimiento, ¿verdad? Nos dé ese entendimiento para discernir qué es lo que viene de Él y qué es no, ¿verdad?
3: Amén.
2: Y cuando no viene de Dios, nosotros nos retiramos, ¿verdad? Y Dios va a encargarse de lo demás porque la justicia es de Él. La
3: Amén.
2: Justicia, ¿verdad? Gloria a Dios. Así, pastores que nos escuchan, gloria a Dios, sigas esforzando, ¿verdad? Porque ese ministerio que Dios le dio, ¿verdad? Quizás va a pasar por luchas, va a pasar por tristezas, va a pasar que se siente solo y es necesario, ¿verdad? Usted está solo, le habló el Señor solo y ya el Señor va a ir complementando a las personas que van a ayudarle, ¿verdad? Gloria a Dios. Y hay que seguirnos esforzando como pueblo de Dios, ¿verdad? Porque aquí toca a todos. Gloria a Dios. Desde aquí la hermana Claudia Sosa, tiene un agradecimiento ante Dios porque su hija Celeste se graduó de la high school. Gloria a Dios. Gloria a Dios por ello, ¿verdad? Que nuestros jóvenes ahorita se están graduando. Y también pide por sus nietos Daina e Ethan. Por Ethan y Diana. Gloria a Dios. Entonces, vamos a agradecer por la vida de Celeste, ¿verdad? Celeste Aguirre, que ella terminó esa etapa de su vida, que es la high school, y poner en las manos a Ethan y Daira. Gloria a Dios. Gracias, Señor. Le damos la honra y la gloria a usted, Señor Jesús, porque usted es grande y maravilloso. Grandes son sus promesas, Señor Jesucristo. Dice su palabra, cree en mí y serás salvo tú y toda tu casa, Señor. Nosotros creemos, Señor, que va a ser nuestra casa salva, Señor Jesucristo. Le damos agradecimiento a usted por la vida de Celeste Aguirre, Señor, que esa etapa de su vida ya ha concluido, pero sígala bendiciendo, Señor, abra camino, dele dirección a ella para lo que continúe en sus estudios, Señor Jesús, dele esa sabiduría, Señor Jesucristo, para que haga, para que esté usted ahí en su vida, Señor Jesucristo. También ponemos en sus manos a Ethan y Daira. Sea usted con estos niños, Señor Jesucristo, glorifíquese en su vida, Señor, en el nombre poderoso de Jesús, amén. Gloria a Dios. Amén.
3: Pues
2: aleluya.
3: Sí, aquí dice la palabra de Dios en Proverbios, en Proverbios 10, ¿verdad? Que el principio de la sabiduría, Proverbios 1, el 7, dice que el principio de la sabiduría, pues es el temor a Dios, ¿verdad? Y como dice Ezequiel 36, 16, que yo buscaré a la perdida y haré volver a reír a la extraviada y a la quebrantada y fortaleceré a la débil. Y a la engorda, ¿verdad? Entonces aquí Dios lo está hablando que es una promesa de Dios divino, ¿verdad? De rescate con justicia para nosotros como ovejas, ¿verdad? En Dios, que Él declara, ¿verdad? Que nosotros si no estamos bien cuidados, ¿verdad? Dice que en el lugar donde Él ha puesto en este lugar, si no estemos bien alimentadas o estemos dañadas, dice que Él nos va a llevar a otras a pastorear, ¿verdad? Con verdaderos otros pueblos para que allí los protejan, para que los tanto los ayuden y los protejan, ¿verdad? De ser, que sean violentos, amadores a sí mismos, ¿verdad? Como dice la palabra, ¿verdad? Y pues que Dios es nuestro pastor, ¿verdad? Como dice el Salmo 23, que Dios es nuestro pastor, ¿verdad? Nosotros tenemos que poner nuestra mirada en el pastor que es Jesucristo, que vino y lo salvó al mundo, ¿verdad? Que dio a su hijo por nosotros, ¿verdad? Entonces pedimos por Daria. Ay, no le. A ver, hermana.
2: Darian. Mayorga.
3: Porque está batallando, porque está trabajando un trabajo. Bueno. Mire, Jesús, aquí estamos en tu presencia, Señor, dándole la gloria, alabanza, Señor, porque usted es fiel, Señor, porque usted es bueno. Mire, Jesús, jalabacaya, vaquirigo, socollo, vacanta, batubasa. Mire, Jesús, aquí le pongo a esta persona en sus manos, que usted se glorifique, Padre Santo. Dice su palabra, Señor, que usted es el oro y la plata y el dueño de todas de las cosas, Padre. Porque usted, Señor, los ha sostenido, porque usted, Señor, hay una cosa imposible. Dice su palabra que si un pueblo se humilla en tu presencia, Señor, que usted mandará bendiciones de lo alto, Señor, y abrirá puertas, Señor. Jalabacaya mandará bendición sobre su sus hijos, Padre. Jalabacaya, vacanta, batubasa. En el nombre de Jesús, Señor. En el nombre de Jesús, Señor. Shakarabacaya, vacanta, batubasa. En el nombre de Jesús le pongo, Señor. Jalabacaya, vaquiri, gozo, yo, vacanta, batubasa. En el nombre de Jesús. En el nombre de Jesús, Señor. Shakarabacaya, vacanta, batubasa. Que Él pueda encontrar, Señor, un trabajo, Señor. Jalabaya, usted es el dueño, Señor, de todo el mundo. Usted es el dueño, Señor, de los corazones, Padre Santo. Que donde Él vaya, Señor, y toque, Señor, que esta puerta se abra, Señor, porque eso es tu palabra, Señor. Que si nosotros tocamos, Señor, las puertas se abren, Señor. Y no vamos en nosotros, Señor. Vamos en su nombre, Padre Santo. Yo le pido, Señor, por esta persona, Señor, que está buscando trabajo, Señor. Aquellas personas, Señor, también que han puesto, Señor, cada lunes, Señor, sus oraciones, Padre, aquí, que les ayúdenos, a que también se les ponemos en sus manos, Señor, que usted se glorifique por cada petición, Señor, que han puesto aquí, cada semana de oración, Señor, los lunes, Padre, que usted se glorifique de una manera especial, Señor, contestando, glorificándose de una manera especial, Señor, en nuestras vidas, Padre, creyendo, confiando que usted hace las cosas, Señor, no nosotros, el Espíritu Santo es el que hace las cosas, Padre, a través de su presencia, Padre.
2: Amén, gloria a Dios. Yo también voy a poner una petición delante de Dios, ¿verdad? Sabiendo que Dios va a contestar, ¿verdad? Porque yo tengo fe que Dios hace milagros, Él limpia los cuerpos. Amén. Y Él sana. Por Pablito Granados, ¿verdad? Es un niño que tiene leucemia, pero yo le creo a mi Señor que Pablito va a ser limpio de toda enfermedad. En el nombre de Jesús, gracias, Señor Jesús, le doy la honra y le doy la gloria a usted, Señor. Gracias. Jesucristo, en sus manos pongo la vida de Pablito Granado, Señor. Gracias. Confiando en usted, que usted va a orar, Señor Jesucristo, para que su familia vea las maravillas que usted hace, Señor Jesucristo, que usted es el único que cambia todo pronóstico, Señor Jesucristo. Ahorita Él está en el hospital, pero sabemos que usted está ahí con Él, que usted manda a sus ángeles. Glorifico su nombre, Señor, y confiamos que Pablito va a ser sanado en el nombre de Jesús. Amén. Gloria a Dios. Gloria a Dios. Dios es bueno.
3: Vamos a orar por los jóvenes, porque creo que ahorita los jóvenes están pasando una etapa muy difícil, ¿verdad? Porque hay mucho joven ahorita, mucha jovencita. Entonces, vamos a orar por los jóvenes de todo el mundo, no más por nuestros hijos, sino que por todo el mundo, claro. Porque está difícil la situación ahorita, como le digo, está acrecentando la maldad, no hay temor sobre Dios, ¿verdad? Por diversas circunstancias, ¿verdad? No quieren venir a Cristo, no quieren conocer que Cristo puede hacer el cambio en sus vidas. Y vamos a hablar por los jóvenes, que es importantísimo, ¿verdad?
2: Sí, porque como hay mucho pueblo. Joven en la promesa, pero ahorita el mundo es muy atractivo para ellos, ¿verdad? Y pues se quedan en el mundo, pero sabemos que es más fuerte al que servimos, ¿verdad? Amén. Gloria a Dios. Gracias, Señor. Gracias, poderoso gracias, Jesús. Gracias, le ponemos Jesús. En sus manos la vida de los jóvenes, Señor Jesús. Que usted obre, Señor, en cada joven, Señor Jesús. Sabemos que sus promesas son fiel. Usted es fiel, Señor Jesucristo. Hoy los jóvenes están perdiendo, gracias, Señor, pero en el nombre de Jesús arrebatamos, Señor, a esos jóvenes, Señor Jesús, que están afuera, Señor, que aún no conocen de usted, Señor.
3: Todo lo que se ha levantado sobre
2: nosotros. Llámelos, los Señor Jesús. Llámelos, porque usted sabe cada necesidad de jóvenes. Ahorita hay mucha ansiedad. El mundo es atractivo para ellos, Señor Jesucristo. Pero sabemos que en el mundo no hay nada, Señor, para ellos. En el nombre de Jesús le pedimos que un amor para ellos hacia usted, Señor. Que se enamoren de usted, de su palabra, Señor Jesucristo. Gracias, poderoso Jesús. Ponemos a los jóvenes, a nuestros hijos, a nuestros nietos, a nuestras generaciones futuras, Señor Jesucristo, porque aún así están pasando cosas que se tienen que cumplir en su palabra, pero que nuestros jóvenes estén ahí con usted, sepan adorarle, Señor, sepan elevar la voz hacia usted, que ellos sepan, aprendan a elevar sus ojos al cielo y clamar por usted, que ellos aprendan, Señor. Sí. Gracias, Dios, gracias. Los ponemos en sus manos, Señor Jesucristo, para que usted haga la obra en ellos, en el nombre de Jesús. Amén.
3: Pues sí, como dice la palabra de Dios, ¿verdad? Que usted... que dice Dios su palabra, que Él honra a los que le honran, ¿verdad? Él honra a todas las personas que seamos temerosas, honra, ¿verdad? Aquellos líderes, ¿verdad? Que Dios ha puesto en su pueblo y los honra a Dios, porque Dios es fiel, Dios es nuestro fiel.
2: Amén, gloria a Dios. Dios es el único fiel, ¿verdad? Que siempre está ahí con nosotros.
3: Es que, ¿cómo no? Dice, ¿verdad?
2: Sí, gloria a Dios.
3: Por mi nieto que tiene fiebre y no le gusta porque está... temblando, teniendo dificultad para respirar, Vanessa Palmas, por su hijo que tiene fiebre y está, creo que tiene dificultad para respirar, ¿verdad? Pues vamos a pedir por Vanessa, ¿verdad? Mira, Jesús, aquí te ponemos, Señor, a Vanessa, sí, Señor Palma, Señor, que dice que su nieto tiene fiebre, Señor. Mire, Señor, usted, Señor, dice su palabra, que usted dejó todas nuestras enfermedades en esta cruz del Calvario, Señor. Dice su palabra, no lo digo yo, Señor. Y yo, Señor, Shakarabakaya, Bakanta, Batubasa, en el nombre de Jesús, Sharabaka, Espíritu Santo, Jarabaka, en esa cama donde está prostrado, Señor, Jarabaka, su presencia, unción de Espíritu Santo, que lo levante, Padre, que lo glorifique de una manera especial. Especial, Señor, en el nombre de Jesús, Señor, de la cabeza a los pies, Padre, que le quite cada enfermedad, cada fiebre, Padre Santo, en el nombre de Jesús, en el nombre de Jesús, Padre, creemos en un Dios poderoso, en un Dios que abre los cielos y la tierra, en el nombre de Jesús, gracias, Padre, gracias, Jesús, gracias, Padre, gracias, Jesús, en el nombre de Jesús, amén. Pedimos por Rosa. A ver, mi hermano, usted ora por ella.
2: Rosa pide oración por sus ojos y por sus piernas, y también sigue pidiendo petición por su familia, por Carlos y Verónica, que Dios haga un cambio en ellos, ¿verdad? Un cambio genuino. Gloria a Dios, vamos a poner... a Rosa en sus manos, a la hermana Rosa, que sea Dios, nuestro Señor Jesucristo, otorgándole esa sanidad para sus piernas, para sus ojos, y para que Él entre en la vida de Carlos y Verónica, ¿verdad? Y sabemos que cuando Dios entra en la vida de cualquiera, no importa, ¿verdad? No importa la situación, Dios hace maravillas, y vamos a poner a esta familia en las manos de Dios, hermana. Gloria a Dios. Bendito sea usted, Señor Jesucristo. Exclamamos su nombre, elevamos oración hacia usted, Señor Jesucristo, porque usted es bueno con nosotros, Señor Jesús. Hoy ponemos esta petición de la hermana Rosa, Señor Jesucristo, porque ella quiere sanidad para sus ojos, para sus piernas, Señor Jesucristo. Sane, Señor Jesús, y sea usted con ella, mi Señor Jesucristo, ahí con su familia, con Carlos y con Verónica, Señor. De ese llamamiento a ellos, Señor Jesucristo, Dios, porque dice que su palabra, que el llamado es para todos, Señor, gracias, Jesucristo, Dios, y para que haya un cambio, entre a su vida, a su corazón, Señor, que haya un cambio en ellos, Señor, el arrepentimiento, Señor Jesucristo, en el nombre de Jesús, amén.
3: Sí, pues aquí estamos en cabina, ¿verdad? Para que usted siga marcando, ¿verdad? Siga marcando al 915-772-8400. Marque su petición, ¿verdad? Que usted nos lo dice a nosotros, si usted aquí estamos, ¿verdad? Para ayudarle, para poner sus peticiones. Y como le digo, cada petición que usted pone, nosotros la llevamos, oramos por ella. Nosotros somos un equipo, Claudia Sosa.
2: Rita.
3: Y mi nombre es Enriqueta. Me dice, mi hermana me dice Henry, pero yo soy Enriqueta Sosa. A ella le gusta más mi nombre. Así que, pues, usted sí habla, es la misma persona, ¿verdad? Sí. Entonces, nosotros somos unas guerreras de oración. Amén. Amamos mucho a Jesucristo y lo amamos porque aquí estamos, ¿verdad? Para apoyar el pueblo de Dios, porque nosotros como pueblo de Dios tenemos que ser corrientes de bendición. Corrientes de bendición. Tal vez nosotros no conocemos a usted, pero Dios la conoce y Dios sabe sus necesidades, ¿verdad? Y si usted no tiene dónde congregarse, ¿verdad? Usted que se sienta triste, solo, desanimado, como la hojita perdida, ¿verdad? Como dice la palabra de Dios.
2: Gloria a Dios.
3: como una ovejita perdida, véngase, aquí la apapachamos, aquí le damos de comer, le damos su pasto, le damos su leche, ¿verdad? Leche fresca, no caducada, leche fresca, porque a veces hay leche fresca que está caducada, ¿verdad? Aquí no se da esa leche, ¿verdad?
4: Véngase. Gloria a Dios.
3: Véngase con el pastor Pablo Cabrera, ¿verdad? Estamos aquí a las 7, hoy oración, ¿verdad? Pero el miércoles está a las 7 de la tarde y el domingo véngase. Hay estudio bíblico, se está aprendiendo, ¿verdad? A las 10 de la mañana y a las 11:30 empieza el culto de servicio, y véngase. Aquí hay muchas, sabemos, hay un redil que los amamos en Cristo, los amamos porque los amamos en Cristo. Y creo que eso es nuestro, como ovejas, tenemos que amar a las ovejitas débiles, desnutridas, porque hay veces que andamos desnutridas, hermano, aunque estemos aquí también a veces.
4: Gloria a Dios. Andamos desnutridas. Todos necesitamos de esa leche, ¿verdad? De esa, y no nomás leche, hermana, llega la temporada que tiene que ser ya algo más sólido,
3: ¿verdad? Más sólido,
4: ¿verdad? ¿Verdad? Porque necesitamos cosas ya sólidas, ¿verdad? Sí, ¿verdad? Gloria a Dios por ello. Gloria a Dios por los pastores, ¿verdad? Que están haciendo su trabajo, ¿verdad? Como corresponde, ¿verdad? Bajo la dirección de nuestro Señor Jesucristo, ¿verdad? Que todavía escuchan la voz de Dios, que todavía tienen temor delante de Dios para hacer la obra. Gloria a Dios. Sí, Dios los siga bendiciendo y Dios siga usando sus vidas, ¿verdad? Sigan adelante, pastores, porque la batalla no es fácil. Nadie dijo que iba a ser fácil, ¿verdad? Pero es muy bonito servir a Dios.
3: Sí, que yo bendiga a mis pastores, ¿verdad? Yo bendigo pues a Red Justicia, ¿verdad? Que yo voy también allá, ¿verdad?
4: Sí,
3: y bendigo a mi pastor y bendigo a la hermana Alicia, ¿verdad? Yo los bendigo, ¿verdad? Ellos, todos aquellos, ¿verdad? Que no es fácil ser pastor ni es fácil ser líder, mi hermano, pero Dios va con ellos, ¿verdad? Dios, como digo, Dios honra a los que le honran. Amén. Y bendiciones a aquellos pastores que están haciendo su trabajo, ¿verdad? Y aquellos que realmente son saqueadores, que dicen verdad, que dicen mentira y nunca hablan verdad, ¿verdad? Pues que Dios no trate con ellos, sino que Dios ergue su corazón y vengan y que digan pues la verdad, ¿verdad? Que no digan que hay muchas promesas falsas, que deme su carro para que usted sea bendecido, deme su casa para que usted sea bendecido, no, que ahora te voy a posesionar y que te vas a ir cinco, ¿cómo? Viajes.
4: En ese año, cinco viajes. Dios bendice.
3: ¡Huya! ¡Corre, hermano, corre! Está sola peligrando, si no le ofrecen arrepentimiento y temor a Dios y aceptan toda cosa de inmundicia, como dice el pueblo, de inmundicia, pecado, ¿verdad? Que la papaya huya porque su alma está en peligro. Y véngase a caminos de vida.
4: Claro que sí. Y también yo pongo en manos de Dios también, sí, a la iglesia El Shaddai de allá de Ciudad Juárez, con el pastor Armando Hernández, ¿verdad? Que yo sé que a él lo usa grandemente el Señor y que siga bendiciendo su vida.
3: Entonces, pues el mejor pastor de pastores es Jesucristo de Nazaret, ¿verdad?
4: Amén. Vienen siendo siervos.
3: Dios los dejó a una guía y la guía es la palabra de Dios, la Biblia, ¿verdad?
4: Sí,
3: ¿usted sí cree que Dios le hable? No ande buscando profetas que le hablen.
4: Porque no ande buscando carros de a gratis, ¿verdad? No.
3: Busque la palabra de Dios, que es la palabra. Mire, Dios los habla todos los días. Arrepiéntete y busque mi camino, ¿verdad? Da amor y da ese amor que Cristo, Dios nos pide que nuestro Dios, que el que vive en nosotros, el Espíritu Santo que está dentro de nosotros, Jesucristo está aquí, y ese amor que Jesucristo murió, ¿verdad?, por nosotros, demos ese amor como pueblo de Dios para las almas que necesitan, ¿verdad?, para el caído, ¿verdad?, para, como dice, la ovejita quebrantada, ¿verdad?, la ovejita que se va a los montes, ¿verdad?, esas ovejitas, ¿verdad?, que andan perdidas, pues véngasen, pidan a Dios su guía, que las lleve a lugares donde hagan pastos verdes, como dice su palabra, pastos verdes donde usted pueda encontrar, ¿verdad?, alimentarse y póngase fuerte. Y vámonos, ¿verdad? Vámonos, y en nombre de Jesús.
4: En el nombre de Jesús.
3: Vámonos,
4: ¿verdad? Agarrar fuerzas. Sí, y allá lo vemos. Y agarrar fuerzas para seguir adelante.
3: Vamos allá. Sí, acabo, mire, un día la voy a conocer, las personas que están ahí enfrente, estamos orando, lo voy a conocer porque allá lo vamos a ver con Cristo.
4: Amén.
3: Espere la venida de Cristo, espérese. Amén. Espérese porque estoy en Cristo. Échele ganas y siga confiando en Dios y creyendo que pronto viene Dios por su pueblo. Échele
4: amén,
3: ganas.
4: Amén.
3: Vámonos para arriba. No se quiere que aquí para la bestia y todo eso, ¿verdad? No, reprendemos, ¿verdad? Todo eso, ¿verdad? No. Este pueblo mío lo bendecimos, lo honramos, ¿verdad? Porque dice que Dios honramos a las personas que están enfrente, honramos a Celeste, a Ruth, y ya, hermana
4: Vanessa.
3: Vanessa, las honramos porque...
4: Sí, a los jóvenes, ¿verdad? Que sigan sí, que animados, sí, hay animados. Que animarlos nosotros.
3: Sí, porque, hermanas, nosotros... Sí, porque aquí hay jóvenes también en caminos de vida, ¿verdad?
4: Sí, gloria
3: a Dios. Y son jóvenes bien bonitos, bien hermosos y bien amables. De Ruth se encarga de las cámaras acá, le ayuda al pastor y el hermano Israel acá en las cámaras del templo Caminos de Vida. Si lo quiere gloria conocer, joven, véngase para que lo enseñe y sea apoyo para usted, para que él lo enseñe y le da instrucciones.
4: Amén, ¿verdad? Gloria a Dios.
3: Si nunca ha usado una cámara y nunca ha sabido nada, véngase, aquí Ruth lo enseña porque es maestro ya.
4: Cruza claro aquí. Sí. Dios es bueno con cada uno de nosotros, así, hermanos que escucha, sígase gozando con la radio, ¿verdad? Y con las alabanzas, y si ahí mientras va manejando o hace su quehacer, sus actividades, glorifique a Dios. Gracias, sí. Dios los bendiga.
3: Sí, como le digo a mi hija, honra a Dios en tu vida, siendo temerosa, da tu ejemplo en la escuela y que Dios vive en tu corazón y de ese Dios que nosotros confiamos en Dios poderoso, el Dios de Israel.
4: Amén.
3: El Dios poderoso de Israel, el Rey de Reyes, Señor de Señores.
4: Así es. Dios los bendiga y sígase gozando en el nombre
3: lo amamos.
4: De Jesús. Bendiciones.

0: Aleluya, uno más. Jehová está en su templo. Alábale que él vive a su nombre. Bueno, pues estamos en la hora de la sopa time, a su nombre. Vamos a ver dónde anda el norteño. Por ahí anda perdido el norteño. Hoy lunes. Fíjense, es lunes primero de junio, William. Primero de junio. Bueno, pues ya se. Es el día de la renta o de el abono de la casa. Bueno, el abono del carro. Bueno, pues es primero hoy. Bueno, pues el miércoles llegan los cheques de desempleo. A su nombre, el miércoles. Oh my God, William, you're crazy, brother. I mean, debo decir a los hermanos que lo están escuchando por Cara de Libro, Julio Urán, David García, Concepción Jasso. También lo están escuchando por Cara de Libro. Dios los bendiga. Estamos escuchando el número para que lo siga marcando aquí en cabina es 772-8400-772-8400. Y ahorita traemos el menú para este día lunes primero de junio del año 2026. Y lo vamos con más música a través del 1340 Radio Victory. Ya su nombre.
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0: Y la voz y la menor respiración y el gozo del Señor. Aleluya. Bueno, más que bonito canto, ¿eh? Allá para los hermanos que la pidieron, los hermanos del Hidalgo, que están echándole ganas a la sopa time. Bueno, pues yo bendiga a las hermanas que vinieron a oración. Ahí van en camino. Dios lo bendiga riquísimamente. También hermana del pan. Ahí va por ahí. Hermana, gracias por ese pan que los trajo ahí. Muchas gracias. Thank you, thank you, thank you. Amén. Bueno, pues ahora el menú para este día. Vamos a ver cuál va a ser el menú para este día. Vamos a ver, aquí lo tenemos apuntado. Menú para el lunes primero de junio del año 2026, a su nombre. Fíjese nomás, ya vamos a medio año. Aleluya, medio año del año 2026. Oh my God, aleluya. Le digo a Blanquita, oye, los años se van bien rápido, ay, y nosotros los estamos haciendo más jóvenes. A su nombre, you got it, brother. Amén. Bueno, pues el menú para este día. Vamos a tener un estaquito de carne deshebrada. ¿Qué le parece? Un estaquito de carne deshebrada con su rice and beans. Amén. Y luego su limonada. Ándele. Y luego su chile de morcajete. Ándele. Morcajete, chile. Oh, my God. Aquí está el norteño. Adelante, norteño.
1: Oye, William, pues aquí ya huele la sopa.
0: Oye, huele la sopa, norteño. Smells good, brother. Hoy es lunes, día de taquito de carne deshebrada. Ahí para las hermanas de la cementera que está echándole ganas ahorita por ahí. Bueno, pues ahorita fue al supermercado la hermana de la cementera y compró 20 kilos de carne para hacer los taquitos para los perritos. Allá los perritos, the little dogs que están por ahí escuchando la radio también con ella. Su nombre, Dios los bendiga a los hermanos de Ciudad Juárez que siempre están atentos a Radio Victoria, 1340, a su nombre. Bueno, pues aquí tenemos al perrito Muchorejas. Aquí lo tenemos. A ver, Muchorejas, vete para acá, ¿ok? A ver, para acá. El little boy, over here, little boy. Ándale, eso. Ahí están Muchorejas echándole ganas a los taquitos de Sirlan. Vámonos con más música. Tenemos un canto que lo están pidiendo. Bueno, pues muchos cantos. Pero este canto se llama, es el canto del COVID, ¿se acuerda? COVID-19, cuando el COVID-19 empezó. Bueno, pues el grupo Fortaleza compuso un canto que se llama El COVID-19. Vamos a escucharlo a través del 1340 Radio Victory. Ya su nombre.
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Seguimos informando de la situación que el mundo entero está viviendo en estos momentos. Nuestros corresponsales informan que el país de Guatemala es uno de los más afectados en este suceso. Muchas personas tienen su opinión de lo que ha sucedido.

Yo me bajé para ver qué había sucedido con este chofer, la verdad que no estaba. Mis compañeros también afirman que chocaron con muchos carros y cuando se bajaron a ver, pues los choferes no estaban. La verdad, estamos confundidos, no sabemos qué se han hecho.

0: reporteros con un ministro evangélico. Díganos usted, por favor, ¿qué opina usted de lo acontecido?
1: Yo estoy consciente de lo que ha pasado. Yo lo prediqué muchas veces en mi iglesia.

0: En la voz y nada menos de Oscar Ovidio y nada menos que la gran tribulación. A su nombre, a nuestra hermana Jovita, allá del granjero que está escuchando la radio a través de 1340 Radio Victoria. Allá del granjero, un saludo para todos los hermanos del granjero que están echándole ganas a los taquitos ahí de Sirloin Taquitos. A su nombre, you got it, brother. Aleluya.
1: Pues aquí ya huele sopa, hombre.
0: Ya huele sopa, norteño. Ahí está el norteño, mira nomás, echándole ganas allá al sartén. Ahí está cocinando la carne deshebrada para hacer los taquitos. Taquitos de carne deshebrada es el menú para este día. Su rice and beans y su chilito del mocajete y su limonada. Viene la dota, que viene la dota porque está haciendo calor, Hoy va a ser calor, amén. Va a ser bastante calor hoy, amén. Y bueno, pues es primero de junio. Bueno, pues ya los hermanas ya andan allá pagando el gas, el abono de la televisión, el abono del carro, andan allá las sisters pagando allá el abono de la casa también por ahí. A su nombre, you got it, brother, el burrito. También aquí está contento el burrito. Ahí está brother donkey. Ya se está comiendo sus taquitos de carne deshebrada. El caballo también. Ay, Silver. Ahí está el caballo. También el elefante lo tenemos aquí. Aquí anda comiendo ya sus taquitos de carne deshebrada. Ahí está el elefantito. Dice que good morning, Christian people. Ah, no. Good afternoon. Good afternoon, Christian people. Dice el elefante por ahí. Dios le bendiga al elefante. Bueno, les piden el canto con Luis Álvarez. Prisionero. Ajá. Prisionero. ¿Y qué no quiere este? ¿Qué quiere este canto? ¿Lo quiere? Vamos a ver qué no quiere. Aquí lo otra vez apuntado. A ver, lo quiere nuestro hermano, nuestro brother Jaime. Brother Jaime, Dios lo bendiga allá de Finca Bonita, por allá que están echándole ganas a la sopa tan, por allá, Dios lo bendiga. Provecho a los hermanos que ya están en la sopa tan, comiéndose los taquitos de carne deshebrada con su sopita y con sus frijolitos. No, hombre, qué rico, Aleluya, luego su vaso de limonel. Limonade time, brother. Y nos vamos con más música rápidamente a través del 1340 Radio Victoria. Take it away, brother William. All right, brother.
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0: En la voz y nada menos de Alex Rodríguez y nada menos que el Jet del Evangelio a través del 1340 Radio Victory. Ya es un hombre. You got it, brother. Amén. Bueno, pues ya verán, nos vamos. Celebra la Sopa Time. Bueno, va a ser Carlita, va a ser taquitos. Amén, taquitos de carne deshebrada. Su nombre con su lechuguita, su tomatito. Amén. Y luego con su chilito de morcajete, su nombre. Y luego de tomar, no, hombre, una limonada en la dota ahí para que le dé, para que no le dé mucha hambre. A su nombre, aleluya. Lo Vincent Rice, my brother, amén. Bueno, es el menú que lo dio el norteño. Aquí anda el norteño todavía cocinando. Para que anda el brother. Hey, brother norteño, Gabriel, su brother, ¿cómo está, hermano norteño? Dice que está muy contento, el hermano norteño. Porque es el cocinero, amén, lo bendiga, ahí está.
1: Oye,
0: el
1: norteño. William, pues aquí ya huele la sopa, hombre.
0: Huele la sopa, norteño, y huele bueno, huele muy bueno, a carne deshebrada con taco de carne deshebrada. Eso, norteño, aleluya, la hora de palo, aleluya. Número para que lo siga marcando es 772-8400-772-8400. Les piden el canto, sumérgeme a los hermanos, vamos a ver, la hermana que lo pidió allá de, vamos a ver, allá del satélite, por allá, hasta allá andamos en el satélite, miren nomás el satélite. Bueno, pues les pidió sumérgeme con a Jesús Alán Romero y a ver si tenemos oportunidad de poner otro canto. El Señor es mi rey, el Señor es mi rey, mi todo. Vámonos rápidamente para tener para tener tiempo. Nos vamos con sumérgeme a través del 1340 Radio Victoria, es un hombre.
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Y la bocina menos de Jesús Adrián Romero, menos nomás. Sumérgeme, haz un hombre, bonito tema, haz un hombre. Bueno, mis hermanos, ya los despedimos, ya los vamos, ya. Ya el caballo está listo, ya tiene hambre el caballo. ¡Ay, Silver! Ahí está el caballo ya listo, parece comer unos taquitos de carne deshebrada. Por ahí el burrito también, de Brother Donkey. Aquí lo tenemos ya, el Brother Donkey está listo también, está el burrito. Ahí está, Brother Donkey, dice que hello, Christian People, dice por ahí el burrito. Bueno, mis hermanos, ya nos vamos. Estaremos aquí mañana a las 7 in the morning. We're gonna be here. Mañana es martes 2 de junio del año 2026. Aleluya. Se quedan en la grata compañía del Señor Jesucristo. Nuestro hermano Alejandro Martínez, que ahí viene por ahí ya en su caballo nuevo. A su nombre, Dios lo bendiga, nuestro hermano Alejandro. Háblele, diga, hey, brother Alex, give me a ride on your new horse. Ahí dice, yes, sir. Oh, amén. Así que sí, brother. Hasta mañana, Dios los bendiga riquísimamente. Ayosul.

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2: Y ahí te espero. Pregunta: ¿cuánto es demasiado para comprar un perrito? Recientemente conocí a una persona que pagaron $15,000. No me equivoqué, ¿ok? No dije 15, no dije 150, no dije 1,500. $15,000 por una Frenchie, una perrita. $15,000, ¡qué locura! ¿Por qué alguien que no es un billonario toma decisiones de este tipo? Y me llama mucho la atención porque, o sea, por la cantidad. Porque no estamos hablando, esta persona no es un multimillonario, no es un doctor ganando $500,000 al año. O sea, no es alguien con un patrimonio en millones de dólares. Estamos hablando de una persona normal, con un trabajo normal, que decidió gastar $15,000. $15,000 en un perro. O sea, ¿qué es lo que realmente estaba comprando? Porque yo no creo que una persona normal compra un perro de $15,000. ¿Se han dado cuenta que las mayorías de las compras caras, realmente no estás comprando el producto? Estás comprando algo que te hace sentir bien. Porque uno, nosotros, nos sentimos exitosos cuando compramos algo bonito. Algo caro. En otras palabras, lo que estamos, cuando compramos algo caro, lo que realmente estamos comprando es estatus. Estamos comprando identidad, estamos comprando admiración, estamos comprando pertenencia. Es básicamente emoción. Ahora, no lo conocí tanto. Para hacer preguntas, y, o no escuché que el objetivo.

una Frenchie, querían comprar la más bonita que encontraban y tomaron esta decisión. Va, una Frenchie de $15,000. Y luego me metí al internet a ver si había perritos Frenchies más baratos. Encontré unos hasta de 500. Y me puse a pensar, dije, los dos ladran, los dos se hacen del baño, los dos ocupan vacunas. O sea, lo que cambió no fue el perro, fue el precio. Y la preocupación. Yo estaba pensando, ¿cómo anduviera si tuviera un perro de $15,000? ¿Lo anduviera cuidando más que a mí? Yo creo que el perro va a terminar comiendo mejor que yo, en serio. Ahí anduviera preocupado porque el perro no tenga calor, no tenga frío, no le vaya a pasar algo, no sacarlo a comer. Lo mismo que pasa con un carro caro. Y ahora más compras un carro caro y ahí andas estacionándote lejos para que no te lo puerten, todo preocupado. Otro, una cosa más que preocuparte. Y hay hasta de 500 y pagaron 15,000. Y lo mismo podemos decir de muchas otras cosas, ¿no? Pero el punto es que la gente compra símbolos. Porque tú vas a empezar, no compras transporte cuando alguien compra, ¿verdad? Gasta mucho por una troca, la Raptor, la TRX, la T-Rex, es como la conocen, la Denali, una boda de $30,000, una universidad de prestigio para tener una carrera chafa. Obvio que la casa que no deberías de haber comprado. Ponte a pensar que cuando compras un reloj caro, no estás comprando realmente un reloj, estás comprando un símbolo. No estás comprando un perro en este caso, estás comprando una imagen, estás comprando la admiración para que la gente diga, ¿en serio? ¿Tanto así gastaste por un perro? Otros decimos, ¡wow! ¡Qué locura! Unos dicen, ¡wow! ¿En serio gastaste por el perro? Y otros decimos, ¡wow! ¡Qué loco! ¡15,000 por un perro! ¿Quieren una verdad? Esas que pegan. Cuando tú quieres impresionar, cuando tú buscas el wow de admiración de la gente por la decisión que tomaste, normalmente terminas pagando de más. Y les voy a decir una cosa, yo no critico a esta familia, porque cada quien hace lo que le dé su regalada gana con su dinero. Pero sí tengo una pregunta para todos ustedes. Todos los que están viendo ahorita esto, cuando lo vean, tengo una pregunta para ti, porque ahorita es fácil ver a alguien más y decir, wow, 15,000 por un perro. Pero déjame tener una pregunta a ti, ¿cuál es tu Frenchie de $15,000? ¿Cuál ha sido una compra totalmente absurda que tú has hecho? Pónganmelo en los comentarios, por favor, si no te da pena, si no te da vergüenza. Y hasta si es algo bonito que dices, Andrés, nosotros aquí sí derrochamos, aquí sí nos volamos la barda, aquí sí gastamos un montón. Pero yo mi pregunta es, realmente, ¿cuál fue tu Frenchie de $15,000? ¿Cuál ha sido esa compra absurda que hiciste? Porque para unos, en este caso fue un perrito, $15,000 por una Frenchie. Para otros es el vehículo. Hay gente que paga más de $1,000 por unos tenis. El viaje, el reloj. Y ponte a pensar, la pregunta financiera correcta no es ¿puedo comprarlo? La pregunta correcta es ¿debo comprarlo? Y hago esta pregunta porque hay mucha gente de ingresos modestos que hace estas compras de superlujo. Y me acuerdo de una historia de un machetero, porque lo conocí en persona y me enseñó las fotos en su teléfono abrazado de Adam Sandler. Él vive en California y él tenía estos perros bulldog, y al Adam Sandler le gustan los bulldogs. Lo encontró en Marketplace. Él no lo podía creer, que Adam Sandler vino con su esposa y con sus dos hijas a la casa de este machetero para comprarle un bulldog para ellos de 5,000. No de 15, este multimillonario compró un carro de 5, un perro de 5,000 y no uno de 15,000. Miren, el problema no es el perro de 15,000 o el reloj de 20,000. El problema es la relación entre el perro, el costo del perro y tu situación financiera. Porque cuando un multimillonario se compra un reloj de $20,000, nadie se sorprende.
Pero si alguien que

0: Tomás tiene 500 en la cuenta de banco, tiene las tarjetas hasta el tope, no tiene fondo de emergencia y se compra una Frenchie de 15 mil o un reloj de 20 mil. Ahí tenemos un problema. ¿Te das cuenta? No es cuánto cuesta, es cuánto representa para ti. Yo no estoy en contra de las cosas bonitas. Lo caro no te hace pobre. Lo caro cuando no lo puedes pagar, eso sí te hace pobre.
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0: André Gutiérrez, el machete para tu billete, siempre con temas interesantes que nos hacen reflexionar y nos hacen avanzar. Cuando uno piensa en sus decisiones financieras, cuando le aplicas pensamiento, cuando le aplicas lógica, cuando le aplicas sentido común, me recuerda alguien que me dijo, Andrés, yo no sé qué tanto te aplauden si tú aquí hablando pura lógica. Te ponen aquí de muy inteligente, no dicen más que pura lógica, puro sentido común. Yeah. Te recuerdo que el sentido común es el menos común de los sentidos. Por eso lo que escuchas aquí, lo que aprendes aquí, funciona. Te prometo que al final, si le echaras mente sobre qué hacer, con un poquito de experiencia, con un poquito, y das con estas conclusiones. La idea es que venimos de un ambiente tan opuesto al sentido común que cuando escuchamos esto lo escuchamos como grandes verdades. Y sabes que para mí lo fueron también cuando los aprendí. Y es un privilegio compartir esto. Y hablando de buenas decisiones, de verdades que debemos de aplicar, una de las que más nos va a costar, pero de las más importantes para evitarnos retroceder, ¿sabes qué es? Hacernos cargo de la parte defensiva del plan financiero. Hacernos cargo de ciertos seguros que si no los tienes, vas a echar a perder 5, 10 años de buenas decisiones financieras. Vas a poner a tu familia en un riesgo muy horrible y tus finanzas las vas a meter a un pozo. La gente compra todo tipo de seguros que aquí han aprendido que hay que soltar todo ese tipo de seguros, pero hay unos tan importantes que sin ellos es realmente poco probable que tengas éxito financiero, porque una de estas cosas te va a suceder, van a suceder, y por no tener el seguro te va a doler, vas a echar a perder todo. Estoy hablando del seguro médico que protege tus finanzas. Algo sucede con tu salud. Mira, tengo un compadre que así de repente se sintió mal. Se le amarraron las tripas, se la puso la cosa seria. No era cuestión de que dame un vaso de agua, era de llévame al hospital porque me estoy muriendo. Así de repente, hospitalización, día, cirugía, etcétera. Olvídate, imagínate no estar preparado para algo así. Echas a perder 5 años de ahorros. Por eso hay que tener un seguro médico y hay que tener un seguro de vida. Algo pasa contigo, el principal proveedor de la casa o el segundo proveedor de la casa. El otro sobrevive, pero uno lo hace por su familia, por sus hijos. El fondo de emergencia no alcanza a cubrir. 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All right, vamos a las llamadas. Siguiente, Exalinas, California. Hello, Tony. Qué gusto que llamas. Bienvenido.
1: Un gusto, Andrés, platicar contigo. Gracias por recibir mi llamada. ¿Cómo estás?
0: Imagínate un zancudo, Tony, en una playa nudista.
1: Donde caiga el piquete.
0: Donde caiga el piquete hay premio, ¿eh? No hay miedo de una chamarra, una bota, un cinto, nada de eso, ¿eh? Bien nada feliz. ¿Qué te sirve, Tony?
1: Muy bien. Aquí traigo una pregunta, a ver qué me aconsejas tú. Traigo, como dices tú, la fiebre de la casa.
0: Ok.
1: Pues aquí las casas son caras, entonces en inversiones, como te he escuchado, dices que no recomiendas como eliminar las inversiones.
0: A veces unas, Tony, dependiendo cuál sea el propósito de la inversión, pero a ver, más para saber, una casa que te llama la atención, ¿cuánto cuesta?
1: Aquí andan, pues, bueno, obvio, buscaría como algo más barato, están entre 550, 600, una más barata, pero solamente, o sea, como tengo de fondo de emergencia y eso, tengo juntos 35 mil,
0: Muy bien.
1: Pero en inversiones tengo 235.
0: ¿Cuánto tiempo tienes invirtiendo, Tony?
1: Alrededor de 6 años.
0: ¡Wow!
1: Es el tiempo que empecé a escucharte.
0: ¿Cómo andabas antes, Tony?
1: También a las acompletadas juntaba $5,000 y decían, ¿qué me los gasto? Quiero agarrar un carro, voy a agarrar
0: Sí,
1: un carro.
0: lo que hacemos todo. Yo lo hice, Tony. Yo lo hice, yo lo
1: Sí.
0: hice. Y no es una exageración para tratar de ser así como que, ¿verdad? Ser así, ay, yo lo hice. Y las historias están ahí en mis libros, en el curso. Platico la historia de un carro Mercedes-Benz negro que me compré a pagos. Le tuve un préstamo contra mi suegra de $10,000. No fue de 1,000, no fue de 500. Entonces, cuando les platico, cuando digo eso, o sea, no es nada más para ser empático. O sea, realmente tomé esas decisiones.
1: Sí. Y también, pues antes de empezarte a escuchar, también tuve el error de invertir en México. Me junté con mi pareja y quedamos, dijimos, hicimos un plan. Vamos a comprar casas, rentarlas, nos vamos para México y vivimos de rentas.
0: Sí.
1: Y como lo dices tú, exactamente como lo dices tú, la primera casa la compramos. Ah, pues la familia no tiene casa. Ah, pues vamos a darles chance. En lo que juntan pa que agarren ellos su casa, pues ellos van a estar juntando como estar pagando renta. Pues nosotros nunca miramos nada de eso, ellos siguen ahí. Y dije, ah, bueno, está bien, vamos a empezar con la segunda casa para empezar bien,
0: Sí.
1: bien lo que es el negocio. No, pues empezó la segunda casa, igual otro familiar quería rentarla, pues igual también nunca miramos la renta, pues ahí se fueron, vamos a decir que $100,000.
0: Sí.
1: Pues de allí ya me quedó la lección, dije, no, esto no va bien. Pues fue cuando empecé también empecé a escucharte y empecé a invertir. Abrí cuentas con una asesora de
0: Sí.
1: tu recomendada y
0: Sí. Qué
1: con
0: tremendo,
1: Ruth.
0: Tony. Qué tremendo, Tony, lo que se ha juntado en el tiempo. ¿Y a qué te dedicas?
1: En la construcción, en la electricidad y también uno de los ot las otras cosas es de que apenas tengo como 3 meses que me vine por mi cuenta, entonces también eso fue otra cosa de que pues no pensé en lo de comprar casa antes,
0: Sí, para
1: entonces
0: calificar.
1: pienso que
0: Ok.
1: ahorita pues no sería más difícil calificar.
0: Oye, Tony, y una casa de 550, 600 en Salinas, ¿cuántos? ¿Unos 8 cuartos, 9 baños? ¿Qué tamaño es la casa de 600
1: Oh,
0: mil dólares?
1: me gustaría eso, pero
0: Dos
1: muy bueno para rentar cuartos.
0: acres, 4 cuartos, ADU ya construido, palapa para las fiestas. ¿De cuánto es la casa de
1: Estaría
0: 600?
1: bonito, pero con ese precio agarras aquí en esta área una casa de 2 cuartos y un baño.
0: Oye, ¿en serio? ¿No estás exagerando?
1: No, la verdad no, y esas son las baratas.
0: Oye, ¿cuántos son de familia ustedes?
1: Ahorita solamente es mi pareja, todavía no estamos casados, pero
0: Okay,
1: próximamente, y un bebé de año y medio.
0: ¿Y ahorita dónde viven? ¿Cuánto pagan de alquiler?
1: Estamos rentando un estudio que son ahorita 1,700.
0: Okay.
1: Está bien el lugar, solamente que tenemos muchas privacidad, muchas no nos dejan hacer muchas cosas así que queremos hacer ahí,
0: Sí.
1: como poner, por ejemplo, un storagecito o
0: Sí, sí.
1: cosas así,
0: Sí, es que así
1: que
0: cuando uno
1: plantar
0: vive de alquiler
1: casas o
0: tienes que vivir con poquitas cosas, nomás lo que cabe adentro y no hay que pensar fuera de eso. Sí
1: sí.
0: me gusta la idea que compres, Tony, se me hace muy caro, se me hace demasiado caro. Síguele buscando, síguele juntando. Si ahorita nomás tienes $30,000 en fondo de emergencia, pues vas a ocupar un enganche. Podrían darte el préstamo sin realmente mucho, si no hay historial de crédito, me vas a dar un enganche del 20%. Pues imagínate, 20% de 600 mil son $120,000. Entonces, me gusta la idea, Tony. Le vienes aplicando sabiduría, obvio, vienes invirtiendo todo. ¿Se vale tocar la cuenta de inversión? Yo te diría que no, pero si estás teniendo un chiquito, mejor empieza a juntar desde ahorita para la casa y usa ese dinero para la casa. Epa, aquí Andrés Gutiérrez, el bachete para tu billete. 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

0: Señor, continuamos aquí, Andrés Gutiérrez, el machete para tu billete. Si tú tienes alguna pregunta, ¿verdad? Quizá, Andrés, me encantaría tener tu opinión. El otro día he estado llamando, no entra la llamada. Escríbeme, mándame un mensaje de voz para estar en el segmento Ráfaga. A veces la gente no necesita una pregunta tan extendida, tienes una pregunta muy puntual o una pregunta que tú me puedes hacer dentro de un minuto. Ponle tu nombre, dejas en el mensaje de voz tu nombre, la ciudad donde estás y la pregunta dentro de 60 segundos. Y en el próximo segmento Ráfaga, ahí respondo si no entra tu llamada acá. Y también tenemos el segmento Te Vieron la Cara. Lo mismo, manda un mensaje de voz sobre la situación. Si alguien tomó ventaja de ti, si te costó poco dinero o muchos miles de dólares, si quieres platicarlo, buscar una opinión, mándame tu mensaje de voz a el número del WhatsApp 210-505-9906. Siguiente llamada, Mesa, Arizona. Hello, Claudia. Qué bueno que llamas. Bienvenida.
1: Hola. ¿Qué tal? ¿Cómo estamos? Muchas gracias.
0: Oye, imagínate un albañil cuando por primera vez le dijeron, oiga, maestro, maestro, lo necesito, ¿eh? Bien feliz.
1: Sí, ¿verdad?
0: Sí. Sí. Oye, maestro.
1: Estoy muy feliz de que conteste mi llamada.
0: Qué bueno que llamas, Claudia. ¿Qué te hace en mente?
1: Muchas cosas. Acabo de descubrir su programa no hace mucho tiempo. Hace poquitito. Pero,
0: bienvenida.
1: Muchas gracias. Pero como que ya me sé los pasitos, porque yo pues he escuchado a alguien que se llama Dave Ramsey, que es un mentor.
0: Sí, claro.
1: Entonces, pero ahorita lo que yo... Ya he hecho muchos de los pasos. Tengo fondo de emergencias, tengo casa pagada, tengo terrenos en México, tengo cosas.
0: Ok.
1: Pero lo que yo quiero, lo que no tengo, es un Roth IRA.
0: Okay.
1: Pero la verdad, yo ya me voy para México. Ya necesito hacer eso, pero allá. Entonces, allá, ¿qué es el equivalente?
0: Un PPR.
1: Un PPR.
0: Yeah.
1: Ok. Yo tengo un PPR con Allianz.
0: Ahí no me gusta, porque Allianz es una compañía aseguradora. No. Es como tener un Roth IRA aquí con New York Life, Northwestern Mutual, MetLife, Prudential, cualquiera de esas compañías muy poderosas, pero en el corazón son aseguradoras. Transamerica,
1: okay.
0: National Life, hay muchas compañías, son muchas las compañías. Y es lo mismo, es más, Allianz es una compañía que también opera aquí en Estados Unidos. Es una compañía de origen europeo que está aquí en Estados Unidos, también está en México. Entonces yo te diría, deja de contribuir a ese PPR con Allianz. Necesitas buscarte un asesor de inversiones, como lo recomiendo aquí, no tengo quien recomendarte, pero necesitas buscar a alguien que recomiende fondos de inversión. Puede ser en los bancos o puede ser a alguien de alguien que sea de casa de bolsa, para que no tengas un producto
1: como
0: que
1: GBM.
0: Está... como no, GBM también es aseguradora, ¿no? Déjame pensar.
1: También es
0: aseguradora.
1: GBM es una casa de bolsa.
0: Sí, es casa de bolsa. Me estaba confundiendo con otras aseguradoras, pero sí. Entonces, más deja de contribuir ahí. Ya que tengas la cuenta establecida, lo que puedes hacer es transferir el dinero que está en Allianz a la cuenta de fondos de inversión en acciones directos sin costos de seguros. Es mucho el freno interno de las compañías de seguros que le ponen a las inversiones. Aunque esté expuesto a la bolsa a través de esas compañías de seguros, hay unos costos internos de seguro que es como manejar con el freno puesto.
1: Ok. ¿Y qué opina, por ejemplo, de CETES?
0: CETES me gusta, pero para fondo de emergencia.
1: Fondo de emergencia.
0: Sí.
1: Mi fondo de emergencia en México lo tengo en una SOFIP que se llama NU.
0: ¿En una qué, perdón?
1: En una SOFIPO.
0: Ah, sí, sí.
1: ¿Y que se llama NU.
0: Sí, ¿qué interés está dando?
1: Ahorita me está dando 7.30.
0: Muy bueno, muy bueno. Si te fueras a CETES directo, que vas a tener que hacer como una escalerita, porque no es así como una cuenta tan líquida como esta que tienes ahorita, pero puedes crear ahí una escalerita que tengas suficiente liquidez o parte de tu fondo de emergencia lo metes en CETES y te vas a ir de ganar 7 a ganar ahorita más o menos como el 9. Creo que andan abajito del 10% por ahí.
1: No, CETES ahorita está dando 6.
0: ¿Bajó hasta 6?
1: Ajá, sí. Bajó a 6 y dice que va a seguir bajando.
0: Entonces ando meses tarde, estás bien ahí donde estás.
1: Y los OFIPOS también están bajando, pero sí, yo lo tengo congelado.
0: Ah, tú lo tienes en unas cuentas a plazo.
1: Ahorita sí, pero cada mes.
0: Es como el CD, ok. Es como el CD aquí en Estados Unidos, es una cuenta a plazo, que si lo ocupas, el dinero, y lo retiras, te van a cobrar un penalty por retirarlo antes de la fecha de vencimiento y vas a perder la mitad del interés que te están dando. Por eso no me gustan las cuentas ilíquidas como una cuenta a plazo. Uh-huh. Es un poquito más el interés, Andrés, pero no lo he ocupado. Uh-huh. Porque así son las emergencias, no te van a avisar. Nomás va a ser de repente si ocupa este dinero.
1: Bueno, es que tengo dos porque tiene como cajitas, sí. Entonces tengo unos a plazo y tengo uno líquido que sí ocupo.
0: Okay.
1: O sea que por si sí ocupo, ¿no?
0: ¿Le has pensado bien, Claudia? Si has escuchado la plática esa de la liquidez, entonces esa es la idea. El fondo de emergencia no es algo que tiene que meter goles. Es algo que tiene que estar líquido, pero sí lo queremos ganando interés. Entonces, ese es el propósito del fondo de emergencia. O sea, no es una inversión. Es nada más la cuenta que si algo sucede, le metemos mano y nos evita que le tengamos que meter mano a una inversión en el momento equivocado. Liquidar una inversión de una manera acelerada. Ese es el propósito del fondo de emergencia.
1: Así es. Y maestro, entonces, ¿en dónde más le puedo meter? Por ejemplo, CETES está limitado, la SOFIPO está limitada.
0: No, los CETES no está limitado.
1: Y tengo, para mí sí, porque no tengo la E-firma.
0: Allá. Bueno, ya cuando estés allá, sí, porque
1: todavía no
0: son bonos de la tesorería. Así. Ok. No, pues nomás espérate que llegues allá. Nada más que no le vas a querer meter mucho ahí en CETES o en esta SOFICUP que tú tienes, porque este nada más es el fondo de emergencia y dinero que necesites para inversiones o compras a plazo corto. O sea, no quieres mucho dinero en ese tipo de cuentas. Sí. Quieres el dinero en los fondos.
1: Lo que quiero es poder transferirlo y después ya tener una cuenta que sea así limitada, que sea parecida a lo que es un Roth IRA, porque no lo tengo.
0: Y no lo ocupas aquí. Si ya te vas a regresar, no necesitas abrir la cuenta aquí, porque va a tener muy poquito dinero y ya dejando de estar de aquí y sin ingresos, ya no puedes contribuir. Entonces no tiene sentido abrir una cuenta para meterle la contribución de un año, de medio año, de un año. No, o sea, no tiene sentido que la abras aquí. Abre esa cuenta ya y nomás que deja de contribuir en esa de Aliens.
1: Ok.
0: Dale,
1: abro una con esa. ¿Y los terrenos es buena inversión, maestro?
0: Sí, me gustan los terrenos. Prefiero que sea una casa. Y te voy a decir por qué. Porque una casa me está dando renta. El terreno no. El terreno estoy esperando nomás a que tenga plusvalía. Y a veces tienen buena plusvalía y te va bien. Otras veces...
1: terreno comercial.
0: Ya, pero puede ser que no tenga tanta plusvalía. Ponte a pensar cuánto generaría una propiedad con una casa encima o con una propiedad comercial encima. O sea, compras un terreno en, digamos, en $1,000,000, $500,000. Y digamos que pagas lo mismo por una casa, ¿verdad? Tal vez tienes que pagar un poquito más por una casa. Pero la casa en 5 años te va a generar otros $10,000 mensuales. $120,000 al año. En 5 años son $60,000. Son $600,000 que el terreno no te va a dar. Y la casa, si la compras descontada, también va a tener plusvalía. Entonces, no estoy en contra de los terrenos, pero prefiero que tengas una propiedad donde tú controlas el retorno de inversión.
1: Okay.
0: Léete el libro Mi Primer Millón, Claudia. Ok. Gracias, Claudia. Un gusto platicar contigo. Te agradezco mucho la confianza. Siguiente, desde Clifton Park, Nueva York. Hola, Jaime. Qué gusto que llamas. Bienvenido.
2: Hola, Andrés. Aquí, llamándote.
0: A ver, ¿qué tal?
2: Pregunta.
0: ¿Qué estás en mente, Jaime?
2: Hay una persona que vino a visitarme que me estaba ofreciendo el seguro Preamérica.
0: Ok.
2: No seguro, sino que ellos dicen que tienen fondos de inversión y casi similar a lo que tú ofreces. Nada más te quería preguntar qué tan buenos son ellos.
0: Son buenos porque tienen los productos que yo recomiendo. El seguro de vida a término, y no te van a vender un seguro de vida con acumulación, con cash value. Es más, ese es el corazón. De ahí nació la compañía de Primerica, ya como en los principios de los 80s, bajo un nombre que se llamaba A.O. Williams, antes de que se llamara Primerica. Conozco bien la historia, porque me puse a investigar cuando yo también estaba aprendiendo de no comprar estos seguros con ahorro y comprar el seguro a término. Dame un par de minutos, Jaime, no cuelgues.
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0: Dice la escritura del día, las canas son una honrosa corona que se obtiene en el camino de la justicia. Las canas representan vida, experiencia, cicatrices. Lo que no representan, y se los digo por experiencia, porque me he visto con gente canosa, llena de canas que no tienen la sabiduría. Estoy hablando de sabiduría financiera porque ese es el propósito, es el tema principal de este show. Y es el oficio, la carrera, el negocio, el trabajo que yo he ejercido desde 1998 realmente cuando empecé con todo esto. El tener canas no significa sabiduría. Tú puedes ir a buscar a una persona canosa, pedirle un consejo financiero y terminas en un pozo. Terminas con un mal consejo. Las canas representan años. Representan vida. Vida vivida. Puede haber otro tipo de buenos consejos. Yo les diría, al menos que la persona tenga el patrimonio y tú lo sepas que lo tiene, no pidas consejo. No es sinónimo de sabiduría financiera. Hay gente que tiene canas bonitas. Mi suegra tiene canas bonitas. Le brillan las canas. Tengo un amigo canoso que se le ven bonitas. A unos les llaman salt and pepper. Otros tienen las canas nejas y feas. Píntenselas, por favor. Se ven amarillentas sus canas. Ojalá que no me salgan de esas. Las canas representan muchas vueltas al sol. Pero ese es mi consejo para ustedes. No porque alguien tiene canas, aceptes consejos financieros. Puedes preguntar, pero no. Puede haber alguien que no tiene canas y da mejores consejos financieros que el canoso. Bueno, pero volviendo a esto de las escrituras, lo que dice Dios es lo siguiente. Y está en el libro de Proverbios 18:31. Las canas son una honrosa corona que se obtiene en el camino a la justicia. No dice sabiduría, dice una honrosa corona que se obtiene en el camino de la justicia, también del aprendizaje de la palabra de Dios. Vamos a dejar eso ahí. Estaba platicando con Jaime, me dijo Andrés, vino una persona a la casa, me ofreció seguros de Primerica, y te estaba comentando, Jaime, que lo que ellos recomiendan es un seguro a término, el seguro de vida, que es el que yo recomiendo, el que yo tengo.
1: Uh-huh.
0: ¿Esa es tu pregunta, Jaime?
1: Sí, también ellos me ofrecieron que tienen inversiones igual. Entonces, yo ya tengo una cuenta de inversión, estoy depositando, empecé con 500 por mes con Juan Carlos Dimón.
0: Qué bien.
1: Y hace como dos meses, me parece, le dije que le aumentara a 1,000. No sé si esté bien que le aumentara a 1,000 o
0: estás mejor muy bien, Jaime. Estás muy bien, Jaime. Estás muy bien. Si estos 1,000 lo estás haciendo hasta sin sacrificio, porque te está yendo bien, te estás administrando bien, ya le aprendiste a todo eso. Claro, quieres llegar a ese 15% de tus ingresos. Y si puede ser 1,000, te anda yendo bien, Jaime, y te estás administrando bien. Uh-huh. Pídele a Juan Carlos si ocupas un seguro de vida, pídele una cotización. Lo más probable es que termines con una cotización por debajo de lo que te hayan cotizado. Porque Juan Carlos va a hacer lo que hace Seguros Tutus, que es correr una cotización contra todas las compañías.
1: Ok, perfecto.
0: Órale, Jaime, perfecto. Un gusto platicar contigo. Gracias y bien hecho, papá. Oye, ¿cuánto llevas ya en las cuentas?
1: La última vez ya tiene dos statements que ni los he visto. Pero la última vez tenía como 40. Empecé en el 2022, me parece. O 21, algo así, después del COVID.
0: Muy bien, Jaime. Muy bien, Jaime. Qué bien, échale un ojo a las cuentas, porque me parece que si tienes un rato que no las ves, vas a ser sorprendido de cómo andan y qué bueno que le aumentaste. Y puedes volver a platicar con Juan Carlos y decirle, Juan Carlos, estoy en camino a independencia financiera, nomás revisen ese cálculo de nuevo y háganlo. Pero ya estás en muy buenas manos y ya arrancaste, Jaime, que eso es lo importante.
1: Okay,
0: Órale.
1: está muy bien.
0: Un gusto, Jaime. Gracias por la llamada y por la confianza. Siguiente, la ciudad de Atlanta, Georgia. Hola, Elisa. Qué gusto que llamas. Bienvenida.
2: Hola, Andrés. Es un gusto hablar contigo.
0: Igualmente, Elisa. ¿Qué traes en mente? Soy todo oídos.
2: Okay, mira, yo tengo un poco más de $70,000 por un cérumen que hice. Mi esposo está enfermo y él no trabaja mucho. Y yo quería preguntarte en qué puedo invertir parte de ese dinero, porque también debo al IRS. Pero yo no quiero pagar todo al IRS porque yo quiero hacer un negocio, aunque sea a nombre de mi hija.
0: Okay.
2: ¿Qué me recomiendas?
0: ¿De qué fue el settlement?
2: De un accidente de un tráiler que me pegó.
0: Okay. ¿Y cuándo recibieron este dinero?
2: Apenas tengo 2 semanas, pero necesito hacer algo con eso.
0: El settlement tiene una ventaja. El settlement, te preguntaba el qué tipo de settlement era, porque el settlement médico no debes impuestos. Se considera un reembolso de gastos, se considera un reembolso de todo el toda la pérdida, el daño, el sufrimiento que se causó. Entonces no se considera un income. Así que llega limpiecito ese dinero, Elisa.
2: Sí, y tengo algunas deudas, pero no puedo pagar todas las deudas porque no me quiero quedar sin dinero para hacer un negocio o algo para vivir, porque yo dependo de mi trabajo. Yo trabajo en la limpieza.
0: ¿Cuánto ganas por
2: yo
0: semana?
2: Quiero hacer algo en $1,000.
0: Muy bien. ¿Cuánto? ¿Y tu marido? ¿Qué pasa con tu marido?
2: Él sabe de albercas, tiene el conocimiento acerca de las albercas, las que se escarban y sabe hacer todo, pero lo que pasa es que él está enfermo y entonces él quiere que ponga algo, una compañía con él, pero no sé qué hacer.
0: ¿Qué le pasó? ¿Qué edad tiene?
2: Él tiene 50 años. Y tiene mucho conocimiento porque él tiene más de 12 años, trabajó en una compañía de albercas.
0: Sí.
2: Entonces, él dice que ahí hay dinero, que si hiciéramos un negocio así, ahí hay dinero.
0: Estamos jóvenes, entonces, estamos jóvenes tu marido y yo. No es para que te enfermo, ¿qué le pasó?
2: Tiene artritis reumatoide porque él se deprimió mucho cuando lo corrieron de la compañía. Pero él físicamente no puede hacer mucho, tal vez, pero en conocimiento tiene mucho. Y
0: ese es, los negocios se operan con conocimiento personas. Y con la experiencia de ver a las personas. Necesita bajarle las tortillas, a los carbohidratos, al azúcar, a todo eso, y le puede meter reversa. Métase al Netflix a ver ahí información de la artritis reumatoide y ojalá que le pueda meter reversa y recuperar su vida, porque perder el movimiento es básicamente casi perder la vida y entra la depresión. Tú tienes que estar consciente, sí. Elisa, de que tu marido no se siente tan hombre como sentía antes cuando pierde la movilidad, cuando pierde la habilidad de generar ingresos. Entonces hay que animarlo. El hombre le llega muy fuerte las palabras de su mujer cuando lo impulsan, cuando lo animan a decir, hey, no se raje, mi rey. Vamos a mejorar su salud, vamos a trabajar en eso. Aquí le hago su juguito verde y lo que sea necesario para levantarlo. Elisa, acuérdate la promesa que hicimos ahí ante el cura. Ante el pastor, en las buenas y en las malas, en la salud y en la enfermedad.
2: Así es.
0: Ok. Ahora, entonces, ¿cuánto tienes de deudas?
2: ¿Qué me recomienda usted?
0: ¿Cuánto hay de deudas?
2: De deudas, he de tener por ahí como la mitad o algo así.
0: Como 35,000 de deudas.
2: Si me pongo a pagar todo. Si me pongo a pagar todo eso, no voy a quedar sin capital para hacer un negocio. Entonces, yo estaba pensando. Primero empezar un negocio.
0: ¿Qué tipo de negocio podrías? ¿Qué tipo de negocio podrías poner con tu hija?
2: Uno de limpieza, una compañía de limpieza.
0: ¿Se ocupa dinero? Para una compañía de limpieza nomás se ocupan unas cuantos trapeadores y aspiradoras.
2: O algunas máquinas también para los pisos, para darles brillos.
0: Bueno, eso no se toma mucho dinero. A mí sí me gusta que pagues todas las deudas, que van a quedar $35,000, pero te vas a liberar con más de $1,000 mensuales, que es como un negocio que no falla. Y con el resto del dinero compra unas máquinas y arranca en el de las albercas.
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0: Hola, hola, hola, ¿qué tal? Muy, muy buenas tardes. Dios te bendiga. Bienvenido, bienvenida a la programación de Radio Victoria 1340 AM, la estación de la Victoria durante las tardes. Te saluda a tu hermano y amigo Alejandro Martínez contigo. Contigo hasta las 5 de la tarde. Doy gracias a Dios por tu vida. Doy gracias a Dios porque estás aquí en sintonía del 1340 AM, compartiéndote la mejor música y la mejor programación de toda la zona fronteriza, El Paso, Ciudad Juárez, Las Cruces, todo Nuevo México y los condados aledaños aquí a El Paso, Horizon, Fabens, Doña Ana, Tornillo, San Elizario, Canutillo, Chaparral, Nuevo México. Y también fuerte abrazo a nuestros hermanos en Ciudad Juárez, la frontera más bella y fabulosa del mundo. Gracias, mis hermanos, por estar aquí con nosotros. 915-772-8400 es el número aquí en cabina. Te puedes comunicar con nosotros a través de la línea telefónica 915-772-8400. Siempre disponible ese número para que te comuniques con nosotros. Muy bien, tenemos un pequeño anuncio. Una hermanita está buscando un apartamento en renta. Aquí tengo la información. Está buscando un apartamento, es para una persona y para su mascota. Ojo, hay que aclarar que es para su mascota también. Yo sé que hay apartamentos, hay lugares donde se renta que no se aceptan mascotas. Esta persona está buscando también que acepten mascotas y preferentemente ahí por la zona del área central, en el área central. Así que si tú conoces a alguien que esté rentando o si tú estás rentando algún apartamento, pues comunícate al 915-790-7697. 915-790-7697. Ahí te puedes comunicar, puedes dejar un mensaje de texto o un audio de voz. 915-790-7697. Muy bien, pues mis hermanos, gracias una vez más por estar aquí en sintonía del 1340 AM, la estación de la Victoria. Espero hayas tenido un excelente fin de semana, que hayas descansado en compañía de tus seres queridos, en compañía de tu familia, en compañía de tu congregación. Espero no hayas faltado el día de ayer a tu servicio. Y pues si faltaste por razones del trabajo o cuestiones que desconocemos, pues te espero una cita entre semana y también una cita el próximo domingo. Así que no olvides, no te dejes de congregar. Aquí tenemos la mejor música y la mejor programación, pero es muy importante también que no dejes de congregarte. Mis hermanos, a veces cometemos el error, y sí lo digo así de esa forma, cometemos el error de poner la mirada en el hombre, de poner la mirada en las personas, de poner incluso nuestra felicidad, nuestro bienestar en lo que otra persona piensa de mí. Y lo estoy refiriendo específicamente, lo estoy refiriendo en el ámbito congregacional. Lo que el pastor piensa de mí, lo que los líderes piensen de mí, mi servicio, lo que hago, tiene que ser reconocido por ellos. Si esa es nuestra forma de pensar, déjame decirte que nunca vamos a estar totalmente contentos, nunca vamos a estar plenos, porque la gente siempre nos puede fallar, mis hermanos. El hombre que está ahí en tu congregación como pastor, como encargado, es una persona que tiene errores también. Y hay que decirlo, porque yo creo que a veces cometemos el error de estandarizar de una manera muy alta a nuestros líderes, y no lo digo de forma irrespetuosa, al contrario, con amor y con respeto, pero son personas, son humanos y también se van a equivocar. Entonces, mis hermanos, si todo lo que hacemos, lo hacemos para que nos miren, lo hacemos para que se agraden, lo hacemos para que nos reconozcan, para que nos aplaudan, pues ese servicio en primera no tiene validez, porque lo que hacemos es para la gloria y honra de nuestro Dios. Todo lo que hacemos, lo que tú haces en tu congregación, déjame decirte, porque a lo mejor vienes de un fin de semana, a lo mejor fuiste el sábado, también fuiste el domingo, serviste en tu congregación y por X o Y hubo algo ahí que te incomodó, a lo mejor algo que de lo que hiciste no fue reconocido por alguien. Pero déjame decirte, no es importante que alguien reconozca tu trabajo. Me refiero a una persona, me refiero a un miembro de la congregación. No es importante que te lo reconozcan. Lo más importante es que lo haces para Dios. Lo haces para Él, para su gloria, para su honra. Él es quien recompensa. Si el pastor no te aplaude, no te reconoce, gloria a Dios porque no lo hace. Si las personas que están a tu alrededor no lo hacen, qué bueno que no lo hacen, porque tú lo estás haciendo para Dios y Él recompensa de manera justa, recompensa incluso muchas veces, aun cuando no lo merecemos, Él lo recompensa. Así que eso es lo primero que tenemos que ver. Lo que hacemos es para la gloria y honra del Señor, para glorificar su nombre, para exaltar su reino, para que muchas personas conozcan el evangelio de salvación. No lo hacemos por quedar bien, no lo hacemos por competir. Dice ahí, si mal no recuerdo, es en Efesios o en Filipenses, viene a mi mente esa cita, que nada hagáis por contienda o por vanagloria. Dos cosas muy interesantes: contender. Ya hablamos un poquito acerca de quedar bien. Pero mis hermanos, no podemos servir en la congregación con el afán de contender. El contender quiere decir que buscas hacer quedar a alguien mal. O sea, que yo canto más bonito que el hermano, yo canto más bonito que la hermana, yo toco mejor la guitarra que el que toca el miércoles, yo predico mejor que el otro ministro, que incluso que el pastor, yo predico mejor. No, mis hermanos, no se trata de eso. No se trata de competir entre nosotros, porque en el reino de los cielos no hay una competencia entre nosotros, no hay una competencia sana. Creo que ya te he platicado ese ejemplo, esa anécdota. No hay competencia entre nosotros. Es un término empresarial. Yo creo que es muy bien usado dentro de lo empresarial, es decir, una competencia sana dentro de lo empresarial, dentro de lo deportivo. Claro que sí, porque en un equipo de fútbol, en un equipo de baloncesto, hay un cuadro titular. Normalmente los mejores o los que cumplen con el plan de trabajo del director técnico son los que juegan de titular, son los relevantes, los 11 mejores. Y claro, hay otros en la banca para refrescar y también para competir. ¿Para qué? Para que el jugador que está de titular no baje el rendimiento, no baje la calidad, no se duerma en sus laureles. Pero mis hermanos, en el reino de Dios no hay cuadro titular. Todos somos importantes, todos somos útiles. Es por eso que no debemos competir entre nosotros. No debe haber un grupo de alabanza tratando de quedar mejor que el otro. No, mis hermanos, porque Dios no se agrada de eso. Nada lo hagáis por contienda o por vanagloria. Si hacemos las cosas para que, bajando del altar, bajando de la plataforma, nos digan: hermano, qué precioso toca la guitarra, qué precioso toca la batería. Y si nos la creemos, déjame decirte que nos estamos robando la gloria de Dios. Si un hermanito, un hermanito nos lo reconoce, pues qué bueno, gloria a Dios, pero no nos lo debemos quedar nosotros. Debemos esa gloria, ese reconocimiento que nos están dando, directamente hacia con Dios. Todo es para Él, para su gloria y para su honra. Y claro, mis hermanos, siempre hay oportunidad de mejorar. Siempre hay oportunidad de hacer las cosas mejor. Y para que hagamos las cosas mejor, quiere decir que probablemente estamos haciendo algo mal o no lo estamos haciendo de la forma más eficiente posible. Así que si tú ves que algún hermanito, una hermanita, en su servicio, en lo que hace, no lo está haciendo de la mejor manera o hay una forma mejor de hacerlo, comunícaselo, pero con amor, con paciencia, no buscando hacerlo sentir mal. Yo siempre he pensado de esta manera y me lo han enseñado también así, que a las personas se les reconoce, se les aplaude en público, pero se les corrige, se les retroalimenta en privado. Y esto es también para los líderes. A veces cometemos el error de retroalimentar, de señalar, de corregir en público, y corremos el riesgo de dañar a alguien. Así que mejor, si alguien hace algo bien, reconócelo en público. ¿Por qué? Porque eso lo va a motivar, eso lo va a alientar. Como líderes debemos buscar que las personas que están bajo nosotros se sientan a gusto, se sientan útiles, sientan que están haciendo un trabajo digno para la gloria del Señor. Pero si se han equivocado en algo, muy bien, lo llevamos al cuartito, le invitamos un café quizás y hablamos de forma tenue, clara, sin rodeos, respetuosa. ¿Por qué, mis hermanos? Porque nada lo debemos hacer por contienda o por vanagloria, sino que todo sea para glorificar a Dios. Así que si tienen la oportunidad esta semana, en el servicio entre semana o en el servicio del sábado, del domingo, si tienen la oportunidad de servir, hazlo para la gloria de Dios. Porque el servicio es el lenguaje del agradecimiento. Un corazón agradecido por todo lo que Dios ha hecho, por habernos dado salvación, por tener misericordia, por rescatarnos del lodo, por sacarnos ahí de lo más vil y menospreciado. Un corazón agradecido tiene que servir. Es la forma de reflejar todo lo bueno que Dios ha hecho en nuestra vida. Así que si tienes la oportunidad de hacerlo, hazlo. En lo que sea. Si te invitan a recibir a la gente ahí en el lobby, hazlo, para la gloria del Señor. Es un ministerio bien bonito, ¿eh? La otra vez, Dios bendiga a mi hermana Erika Rodríguez, si me está escuchando mi hermana Erika. La otra vez estaba ahí con ella recibiendo a la gente, estábamos platicando y es muy bonito, ¿eh? Recibir a la gente. Hermano, ¿cómo está? ¿Cómo le fue hoy en el trabajo? Está bien fuerte el sol y sacas plática con las personas y te das cuenta que tus hermanos, más que un título convencional, realmente son tu familia. Y que a través de tu saludo, a través del trato, mucha gente puede sentir la paz, puede sentir el amor de Dios. Así que en lo que te toque servir, hazlo para la gloria y honra de nuestro Señor Jesucristo. 2:23 p.m. Muy bien, pues yo estoy aquí para servir. ¿Te quieres comunicar? 915-772-8400. Vamos a una pausa musical, ¿qué te parece? Después de eso, pues iremos con nuestro amigo y hermano Francisco Treviño, que tiene información importante acerca de los seguros médicos, de los seguros de salud. Y más adelante regresaremos también con la información del clima. Mis hermanos, está muy, muy caluroso. Vamos a ver la información del clima más adelante y también la información de los cruces internacionales. Así que no le cambies y mantente en sintonía de Radio Victoria.
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1: Buen día a todos los radioescuchas. Gracias por darme la oportunidad de estar aquí con ustedes. Para mí un placer el estarles comunicando, informando con todo lo relacionado a los seguros de salud. Me refiero al Medicare, me refiero también a los seguros de salud individual o familiares conocidos como el Obamacare. Bueno, empezando con el Medicare, todos sus beneficiarios que ya tienen esa tarjetita blanca con una franja roja, una franja azul, que es el Medicare parte A y parte B. Varios a veces me preguntan, oiga, ya tengo yo años con esa tarjetita, ¿me puede ayudar? Otras personas me preguntan, la acabo de obtener porque cumplí los 65 años, ¿me puede ayudar? O también las personas, oiga, me faltan un par de años para cumplir los 65 años, me quiero orientar porque ya me voy a retirar. No importa, comuníquese conmigo y con gusto le voy a ayudar con todo lo relacionado a su Medicare. Recuerde, mis servicios no tienen costo, pero lo que quiero es que usted empiece, como quien dice, con el pie derecho su Medicare, si es que apenas lo va a obtener o se va a beneficiar de esta cobertura. Y si bien ya lo tiene, que maximice su cobertura. Recuerde, el Medicare es un poco complejo cuando no sabemos cómo funciona y la mayoría de las personas no lo están maximizando por falta de información. Con gusto yo, Francisco Treviño, lo voy a orientar. Si ya tiene Medicare, le voy a decir cómo lo maximice, cómo tenga esos beneficios de dentista, lente, las tarjetas de comida, las tarjetas para comprar productos sin receta, pagar utilidades, el gimnasio, pero más que todo que tenga esa cobertura que requiere de doctor, de medicamentos, de hospital, donde usted pueda obtener la cobertura que requiere de acuerdo a sus necesidades médicas, pero también a sus necesidades financieras. 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Bueno, de ahí nos pasamos al otro tema que todavía está en boca de todos, que es el Obamacare. Se puso, yo creo que en las noticias, las personas pensaban que lo iban a quitar, las personas pensaban que ya no iba a haber subsidios. Bueno, desgraciadamente tanta información no adecuada, muchas personas han dejado de aprovechar, han dejado de obtener los subsidios correctos por esta mala información que ha estado en el aire, como quien dice. Ahorita una de las mejores noticias es que más de 23 millones de personas están cubiertas por medio de este programa. Quiere decir que el programa está fuerte, las personas siguen obteniendo cobertura. Recuerden, está el periodo de inscripción especial, ya sea para obtener cobertura si es nuevo al Obamacare o bien para hacer cambios dentro de su plan para que lo pueda maximizar. También dentro de Obamacare he recibido muchas llamadas donde las personas antes no pagaban y ahora empezaron a pagar, o les llegaron los cobros. Recuerden, hay planes de $0, la mayoría califican con acceso a doctor, hospital, medicamentos. Así que si usted no es uno de ellos y está pagando, comuníquese conmigo, puedo revisar con gusto su cobertura para que obtenga los subsidios de este 2026. Desgraciadamente muchas personas no actuaron por falta de información y no están aprovechando estos subsidios disponibles de este 2026. Así que comuníquese conmigo, también en un par de minutos puedo asegurarme si la cobertura que tiene es la adecuada, si el subsidio que tiene es el adecuado, y en caso que no, bueno, ver los periodos de inscripción especial para poder actualizar su subsidio, poder actualizar, por supuesto, su premio mensual y su cobertura. También muchas personas ahorita están haciendo sus impuestos. Recuerde presentar la forma 1095 que la manda el mercado de seguros de salud. 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Es cuando usted va a tener un ajuste negativo, o también muchas personas piensan que es una multa, pero más que todo, en pocas palabras, va a tener que pagar extra, le van a regresar menos por no presentar una forma que con gusto se las puedo proveer. 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
0: Pues muchas gracias. 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

2 de la tarde con 48 minutos. Muchísimas gracias por seguir aquí en sintonía de Radio Victoria 1340 AM, la estación de la Victoria. Te recuerdo que el número aquí en cabina te puedes comunicar con nosotros es el 915-772-8400, 915-772-8400. Te recuerdo que están buscando un apartamento en renta para una persona y también, muy importante, para su mascota, preferentemente en el área central. Y para más información, si conoces a alguien que está rentando o si tú estás rentando algún apartamento con estas especificaciones, pues bueno, comunícate al 915-790-7697, 915-790-7697. Muy bien. Así que ahí está ese número para que te comuniques, 772-8400, ese número aquí en cabina, te puedes comunicar con nosotros a través de la línea telefónica. Vamos a atender una llamada. Adelante, bendiciones, estás en Radio Victoria. Adelante.

0: Parece que tenemos un... A ver, permítanme, ¿eh?
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0: Atención que brinda. Una vez más tenemos una cita para hablar de las cosas espirituales. Dios bendiga a cada radio oyente que escucha estos ministerios. Gracias a todos muchas gracias. Sea Dios quien bendiga a cada radio oyente que me escucha y que pueda ser bendecido de parte del Señor. Mi intención ha sido siempre hacer lo que estoy haciendo, el bien para mi prójimo, para ustedes. Como predicador he sido muy asiduo, o sea, muy insistente en hablarle a la gente del poder de Dios, de su gracia, de su misericordia, de lo que Él es para con nosotros. Quiero agradecer personas que están apoyando este ministerio. Quiero decirle muchas gracias, porque primero Dios y ellos son los que me han estado apoyando, y qué bueno. Si hay alguien más que desea, le recibí una bendicioncita, aparte algo para el ministerio de la palabra, para que otros oigan lo que es menester que escuchen, y que usted como yo y todos unidos podamos hacerlo mejor. Dirija su correspondencia directamente a La Voz del Evangelio, 1319 Culebra Road, San Antonio, Texas, 78201. La Voz del Evangelio, 1319 Culebra Road, RD, San Antonio, Texas, 78201.
1: Y no olvide también el número de teléfono 210-885-5894. De nuevo, 210-885-5894. Espero una cartita o una llamadita. Les amo a mis oyentes, a todos. Dios me los guarde y me los prospere y me los bendiga en todo. Ok, gracias.
0: De esta ocasión. Gracias por su atención, ¿ok?

0: Días pasados, algunos días recuerdo que hubo dos llamadas, una de Houston y otra de Laredo. Y la de Houston me dice, hermano, ponga otra vez ese mensaje que dio hablando de Jesús. Hermano, siempre hablo de Jesús. Pero la hermana de Laredo me fue más explícita, dijo, parece que es mirando Jesús o algo así, hermano. Póngalo porque sabe que ese mensaje me tocó mi corazón, y si me tocó a mí, puede tocar a muchos más. Bueno, hermanos, veces no hago todo lo que me piden, pero estando a mi capacidad, lo hago. Y en esta ocasión voy a hacerlo, y espero que se gocen a esta altura del tiempo. ¿Okay?
1: Agradezco la atención que brinda para un mensaje más de la palabra de Dios. Quiero hablar sobre algo importante que puede cautivar su mente y su corazón palpitar a las exigencias del tiempo moderno, en el cual debemos tener una preocupación, pues no dijéramos en una forma extremada, pero preocuparnos por saber dónde estamos, cómo estamos y a dónde vamos. Mi tema que me ocupa es mirando a Jesús. Ese es el tema. Bajo ese tema quiero coordinar mi plática y llegar hasta donde usted se encuentre con propósitos muy sanos. Mi intención es sana. Espero que mientras que estoy predicando este mensaje, el bendito poder del Espíritu Santo haga en su mente y su corazón lo que yo no puedo hacer. Yo solo soy el instrumento. Usted es el receptivo, usted es la persona que puede recibir algo de parte de Dios si usted determina en verdad ser consciente de las necesidades de nuestro tiempo y de nuestras personas particularmente. Pongo los ojos en Jesús, el autor y consumador de la fe, el cual por el gozo puesto delante de él, sufrió la cruz menospreciando el oprobio y se sentó a la diestra del trono de Dios. Hebreos 12:2. Es un versículo clave para el inicio de la aventura, de una plática comprensible, razonable y confío que inspiracional, porque debe el Señor tratar con usted por medio de este mensaje. ¿Sabe usted que después de Cristo, Pedro ha sido el único hombre que ha podido caminar sobre las aguas? Pero nuestro discípulo, nuestro compañero, nuestro hermano en la fe, Pedro, se hundió porque quitó la mirada de Jesús, preocupándose por los vientos que azotaban su persona. Son muchas las personas que en ocasiones fracasan porque dejan de tener sus ojos puestos en Jesús. Yo lo invito a algo distinto a lo ordinario y común, es decir, que lo invito a que no crea usted en cosas superfluas, pasajeras o terrenales aquí. Debe su fe enfocarse en algo espiritual. Los tiempos son peligrosos. Hay diversidad de conceptuaciones en cuanto a doctrinas. Hay difuntos que se les rinde tributo cuando ellos ni siquiera existen ahora. Debemos entonces enfocarnos en algo práctico que pueda usted y yo experimentar lo que Él es para con nosotros. Hay personas que ponen su mirada en la iglesia. Yo les suplico que no lo haga, porque la iglesia es el conjunto de redimidos, pero no es la iglesia el suplemento absoluto a sus necesidades personales. Hay personas que ponen su fe en un líder. Tampoco le pido que lo haga, porque ese líder es humano tanto como líder. Tampoco le pido que lo haga, porque ese líder es humano tanto como usted y yo somos humanos.

sangre en la cruz del Calvario para redimirnos de nuestros pecados. No ha sido ningún discípulo, no ha sido ningún sistema, no ha sido ninguna persona. Es Cristo el único que ha venido para entendernos a vivir a nosotros. Por eso el salmista en su oración intercesoria decía, acuérdate que somos polvo. Y en realidad como humanos fallamos. Por eso la falla de un humano, usted como yo, si la ponemos en otro humano, van a ser dos fallas. Pero si usted pone sus ojos en Jesús, las cosas van a cambiar diametralmente. Lo invito a una reflexión. Primeramente quiero, no mire al mundo tampoco. Este nunca le ofreció lo que tanto usted necesitaba. Porque a veces los placeres y luego la situación en la que vivimos, pensamos que el mundo nos va a solucionar el problema. En el mundo usted era un esclavo. La esclavitud es notable. Una persona que se esclava, por ejemplo, Egipto, es tipo del mundo. Los israelitas estaban esclavizados en Egipto. Y hay personas que están esclavizados en el mundo. No pueden zafarse, no pueden liberarse, porque están encadenados en vicios, en placeres, en cosas semejantes, en materialismo, en formalismos, en legalismos, en cosas semejantes, como he mencionado. Faraón es tipo de Satanás. Faraón es un monopolista absoluto. Él quiere el fracaso de todo ser humano. Satanás quiere que la persona se suicide cuando ya no hay esperanza, según él. Y hay demonios, agentes activos, que ponen en la mente de muchas personas, mátate, tú no sirves para nada, tú sobras en este mundo, hazlo. Y hay inclusive personas que oyen voces. Yo pido a dichas personas que cuando oigan esto se hinquen y digan al Señor, socórreme, Señor, porque mi fe está puesta en ti solamente. Y yo le voy a garantizar que esas voces van a ahuyentarse, porque el poder de Dios supera a cualquier actitud negativa que el diablo trata de infundir en los humanos. Los israelitas son tipo de la humanidad que cree en el Señor. Nosotros como creyentes en el Señor debemos proseguir adelante pese a lo que venga. Una mirada al mundo es trágica. Sodoma y Gomorra, aquella gente miró a Sodoma y miró a Gomorra y perecieron. Lo puede convertir en una estatua de sal, o sea, una falta de espiritualidad. Yo espero que todos seamos conscientes de las necesidades que hay y nuestro espíritu pueda gozarse, nuestro corazón, nuestra alma, nuestro ser entero, podamos descansar en el Señor. La mundanalidad debemos ahuyentarnos de ella. Pero ¿cómo se puede hacer en la transformación interna del alma cuando confesamos que Jesucristo es Señor y Salvador y somos liberados de la esclavitud del pecado? Insto a muchas personas en esta hora a que piense que el mundo no le va a ofrecer nada. Mire a Jesús y usted va a ser liberado. Pero dedíquese a servirle solo a Él y usted será bendecido. Por ello, mi intención de estar proclamando constantemente este mensaje a las almas, porque yo creo con todo mi corazón que cuando nos salimos de la esclavitud del pecado y rompemos las cadenas en el nombre del Señor, somos personas libres o liberados de toda esclavitud del mal. No mire tampoco las faltas de otros. Las faltas de otros no van a superar nuestras necesidades personales. Balaam comercializó su ministerio. Fue un hombre que se fue por la tangente, o sea, por el aspecto de materialismo. Saúl consultó a un espiritista. ¿Cuál fue el resultado? Fracaso. Pedro negó al Señor. Y una forma tan clara que podemos nosotros ser conscientes de negar lo espiritual. Usted no niegue cuando Dios ha tratado con usted. Testifíquelo y dígale a los cuatro vientos, Cristo es real en mi vida, llenó mi vacío, me dio propósito y soy libre. Cuando uno es testigo del Señor Jesús en la manifestación sobrenatural que se opera en nuestro corazón, somos nosotros bendecidos. Por eso le suplico que ni Balaam, ni Saúl, ni Pedro haga lo que ellos hicieron. Judas vendió al maestro. Fue una de las fallas más grandes. ¿Y qué pasó en resultado? Se mofaron todos. Cuando él aventó las 30 monedas de plata, ellos dijeron, este asunto no es nuestro, es tu decisión, eres tú. Esto en inglés es not my business, no es mi negocio, es tu negocio. ¿Y qué dice? Y fue y se ahorcó. Porque es trágicamente lo que hace Satanás, te engaña al principio y al último te deja solo. Y no hay una cosa tan triste en el mundo cuando un ser humano se siente solo o sola. Es uno de los terrenos más difíciles donde el enemigo trata con el ser humano para trastornarlo y para llevarlo a sus propósitos nefastos que él tiene de condenación eterna.
Yo quiero decirle que cuando se sienta usted solo,

Pida al Señor, busque al Señor, alabe al Señor, glorifique al Señor y dígale al Señor, ampárame con tu gracia. Y el Señor con su Espíritu Santo va a asistirle a usted. Le está hablando un hombre que en la vida, después de proclamar tantos años, me he sentido solo en ocasiones. Pero también he sentido que el Señor me ha dicho que Él estará conmigo hasta el fin. Y como no he llegado al fin, yo estoy creyendo simplemente que Él sigue acompañándome en mi caminar diario de la vida. Ananías y Zafira también fracasaron porque financieramente hicieron donaciones no justas después de una promesa que habían hecho. Yo le pido de corazón que cuando trate con Dios, no lo vamos a impresionar con nuestras palabras. Y si hacemos un pacto, cumplámoslo, porque Él cumple su promesa, Él cumple sus pactos. Hizo un pacto cuando Noé y la destrucción del mundo. Y él dijo el pacto que nunca más destruiría el mundo por agua. Y él firmó su pluma, puede verse en siete colores. Es el arco iris, alfa y omega. Cada vez que llueve, usted levante sus ojos y vea que ahí está el arco iris. No falta. No falla Dios en sus promesas. ¿Por qué? Porque él lo cumplió. Él lo prometió y él lo cumplió. De la misma manera, todo ser humano, debemos, cuando hablamos con Dios y hacemos un pacto, cúmplalo. Dios cumple sus promesas. Si usted lo cumple, Él va a cumplir también con usted. Por eso es importante saber que es muy interesante poner nuestros ojos, nuestra fe, solo en Él. Demas abandonó a Pablo en su viaje misionero. ¿Cuántos personajes hay en la Biblia que fracasaron? No seguir nosotros a dichas personas. Pero también muchos de ellos fueron restaurados. También si usted ha fallado, yo le suplico que no se tire a la borda nomás, ya fallé y fracasé, ya no hay esperanza. Déjeme decirle que esas son mentiras. Todos tenemos esperanza, solo hasta que pasemos el umbral del más allá, ya no hay esperanza. Hay bendición si le conocimos o hay condenación si le rechazamos. Yo insto a todos mis radioyentes a tener nuestra fe en Dios, a mirar a Jesús. Le insto de corazón. Dios está tumbando muchos ídolos hoy, ídolos humanos, y se van a caer. Pida a Dios que nos ayude y nos dé fuerzas a permanecer hasta el fin. Es hora oportuna de tratar con Dios, amar a Dios, servir a Dios, alabar a Dios y glorificar a Dios. Es momento en que debemos servirle con todo nuestro corazón. Cada programa y cada mensaje que doy, lo hago con la intención sana de que mi pueblo, mi gente y ustedes todos podamos tener convicción plena y saber que estamos en el camino, porque Él dijo, yo soy el camino, la verdad y la vida, y nadie va al Padre si no es por mí, por Jesús. ¿Cuán interesado estoy en que almas conozcan a Cristo en su vida? Me interesa demasiado. Soy uno de los predicadores de abolengo, de historia, del ayer, pero sigo adelante. Mirando a Jesús, porque Él nunca me ha hecho mal. Él me ha ayudado, me ha amparado, me ha guiado, me ha fortalecido, me ha liberado, me ha sanado, me ha salvado. Él es todo. ¿Por qué entonces puedo yo tener el corazón de abandonar su camino y menospreciar su obra? Jamás de los jamases, vive Jehová, que hay que proclamar este mensaje, pese a lo que venga y a lo que pase. Es importante que las almas conozcan un Cristo vivo de poder, que llena el vacío del ser humano y que da propósito a nuestros corazones para servirle y amarle de nuestro corazón. No mire sus debilidades. En sus debilidades el poder de Dios se puede revelar, de acuerdo a 2 Corintios 12:9. En la Biblia hay un pensamiento muy positivo. Diga el débil, fuerte soy. Por eso en sus momentos trágicos y duros, clame a Jehová, restáurese, levántese, confíe en el poder de Dios. Hay personas quizás se encuentran enfermos en estos momentos y parece que hay vocecillas diabólicas. Ya no sirves, ya no vales, te vas a morir, esto y otro y lo otro. Y ahí está. Y juega con la mente de muchos. Yo espero que esa mente sea renovada. Al ser renovada es el poder del Espíritu Santo el que limpia la casa y que todo lo que no vale, todo lo que no sirve, haga lo que hace la mujer de casa. Todo papel, toda basura, todo lo que no, va al bote de la basura. Allí va, ese es su destino. Y alguien viene y se lo lleva.
De la misma manera, yo le pido a todos ustedes que me escuchan, sus pensamientos sean quitados de su mente, diciéndole al Señor, renova mi mente, Señor. Cámbiame, tengo pensamientos nefastos, pensamientos egoístas, pensamientos morbosos, pensamientos que no me ayudan. Quítame, límpiame, sálvame, libérame, transforma, regenérame, santifícame, purifícame, pero haz algo en mi vida. ¡Ay, qué lindo! Oiga, yo estoy sintiendo el poder de Dios que Él está obrando de una forma maravillosa. En Cristo, el creyente es siempre fortalecido, de acuerdo a Filipenses. 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Querido radio oyente que me escucha, mirar a Jesús es lo máximo, es lo más extraordinario. Por eso cuando usted mira a Jesús, no hay falla, no hay pérdida, no hay otra cosa más que amarle a Él y servirle de nuestro corazón. Es lo que se llamamos la doctrina cristocéntrica, porque usted está viendo, enfocando todo en Jesús de Nazaret. Los ojos en Jesús, dice el autor a los Hebreos, y consumador de la fe, el cual por el gozo puesto delante de él sufrió la cruz menospreciada, menospreciando el oprobio, y se sentó a la diestra del trono de Dios. ¿Y sabe por qué? Para interceder por usted y por mí. No estamos solos. Dios es un Dios grande y poderoso. Él es fiel a sus promesas. Y yo quiero que usted sea bendecido en esta altura de tiempo. Quiero que Dios le toque, le bendiga, le ayude, le guíe y le guarde. ¿No quisieras tu radio oyente tratar con Él, con tu corazón? Mira, los tiempos son muy difíciles, muy peligrosos. He dicho, no creas en los sistemas. Los sistemas fallan porque están hechos por humanos. Mi Cristo, quien proclamo, Él no falla. Él es compasivo a la necesidad humana. Él quiere que tu dolor sea ahuyentado. Y Él quiere que tus pecados sean perdonados. ¿Por qué no entramos en un ajuste de cuentas? Reconociendo lo que somos. Que solo Él puede hacerlo todo. Y nosotros somos un prospecto al éxito.

quiero orar con ustedes, radio oyente que me escucha, amigo o amiga. Vamos a creerle al Señor que está tocando su vida, su alma y su ser. Mire solo a Jesús. Padre, en el nombre de Jesús, yo imploro la bendición para toda esta audiencia que escucha tu santa palabra. Pongo en tus manos a tus hijos e hijas, aquellas personas que se encuentran enfermas, afligidas, tristes, acongojadas, que se sienten solos, solas, a los presos, a las viudas, a los menos afortunados, a los extranjeros. Señor, pido por todos ellos, aquellas personas que están atrapadas por el mal, que el enemigo tiene atrapada esa preciosa alma. Creyendo en tu poder maravilloso. Dios mío, toca ese corazón. Acércate a esa vida. Vengo creyendo en milagros. Oh, gracias te doy, Señor. Yo sé que tú eres un Dios grande y poderoso. Acércate a ese corazón, a esa vida, a esa alma preciosa. En el nombre de Jesús. Oh, Dios mío, ven a tocar cada vida. Esas vértebras, esa mente, ese corazón, esa vida, ese cuerpo físico absoluto. Padre, libérale de la esclavitud de cualquier enfermedad, de cualquier mal que aqueja, en el nombre de Cristo. Gracias te doy por la fe, Señor, en el nombre de Jesús. Gracias, Señor. Ay, qué lindo.

0: oyentes, gracias por la atención que brinda para escuchar mis programas. Caramba, cada día, cada oportunidad que se abren estos micrófonos para llevarles la palabra es una satisfacción muy profunda en mi corazón.
1: ¿Conoce usted algún predicador que tenga más de 70 años, 71 años, predicando el Evangelio todos los días? Una pregunta. Segundo, ¿conoce usted un predicador que invierta miles y miles de dólares mensualmente para llevar el mensaje de la palabra? Tercero, si lo conoce, dígame cómo se llama, para invitarlo y comer juntos y gozarnos en lo espiritual. Pero ¿sabe por qué lo hago? Porque amo a Dios y los amo a ustedes, a todos los que me escuchan. Los amo de corazón sincero. Así que gracias por el tiempo que brinda. Pues bien, ya finaliza mi programa y solamente quiero decirles que la dirección de este ministerio es La Voz del Evangelio, 1319 Culebra Road, San Antonio, Texas, 78201. La Voz del Evangelio, 1319 Culebra Road, San Antonio, Texas, 78201. Teléfono marcar 210-885-5894. 210-885-5894. Será para mí un privilegio y placer saber de usted. Escríbame o llámeme. Dios me lo bendiga, me lo proteja, me lo cuide. Y Dios sea con todos ustedes, porque ese es mi deseo, ese es mi sentir. Y yo quiero decirles gracias, muchas gracias a todos, a todos. El cansancio fatiga, la situación económica no es mejor. Cualquier adversidad es un tropiezo para seguir, pero en medio de tropiezos, aquí voy y aquí estoy. Ánimo, valor y fe. Que Dios me los guarde mucho. Cuídense, pero cuídense, cuídense mucho. Y Dios lo ampare a usted y a usted también.

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0: El teléfono que es válido a esta hora es 210-885-5894. El anterior que tuve 40 años y que se le ocurre a uno llamar a la compañía o no sé dónde o cómo, por qué, hermano Juan murió y anulen ese número de teléfono. Y lo hicieron. Para comenzar hemos batallado, pero ni modo. Es el enemigo de nuestras almas el que se opone. Siga adelante y hasta el próximo. Cuídese.
1: Échele cuenta y míreme, aquí voy y aquí estoy. No se les olvide, hermanos, estos ministerios son de fe. Son de fe, es nada más Dios el que me sostiene y ustedes los que colaboran. Quiero decirles gracias, muchas gracias por esa expresión generosa. Que el Señor me los bendiga mucho, me los guíe, me los guarde y que sea el Señor con todos ustedes. Espero correspondencia durante estos días, ya que estamos interesados en proseguir, porque han entrado nuevas emisoras y queremos seguir adelante. Gracias, hasta el próximo, le dice el hermano Juan Valenzuela, desde San Antonio, Texas. Ok, gracias.

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gracias, Señor, porque a través de tu Espíritu Santo te podemos adorar, Señor. Gracias.

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